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610.

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1: Muy buenas tardes. Esta es la información vial de la mejor FM 97.7 para hoy jueves. Seguimos con lluvia ligera en distintos puntos de la Ciudad de México. Ojo con el pavimento mojado y los encharcamientos. En este momento tenemos carga vehicular sobre Periférico, Calzada Ignacio Zaragoza, Eje 3 Oriente y Avenida Chapultepec. Hacia el poniente avance lento en Reforma y Constituyentes. Y para quienes vienen del Estado de México, atención en la Avenida Central y en la México-Pachuca. En el metro mucha afluencia en Pantitlán, Tacubaya, Centro Médico, Chabacano y Constitución de 1917, principalmente por los transbordos de esta hora. Recuerde que hoy no circulan los vehículos con engomado verde, terminación de placas 1 y 2, holograma 1 y 2. Esto es en un horario de 5 de la mañana a 10 de la noche. Con lluvia, no se pega el vehículo de adelante. El frenado necesita más distancia. Síganme en mis redes sociales como El Cheto Treviño. Continuamos en la mejor FM 97.7, aquí nomás.
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0: 6:35.

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0: 639.

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1: 6:52.

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1: Muy buenas noches. Esta es la información vial de la mejor FM 97.7 para hoy jueves. Continúa la posibilidad de lluvia ligera en distintos puntos de la ciudad. Maneje con precaución, especialmente en las zonas donde el pavimento ya está mojado. Tenemos carga vehicular en Avenida Coyoacán, Río Churubusco, Eje 6 Sur y Calzada México Tacuba. También avance lento en Avenida 608 hacia la zona de Indios Verdes y Avenida Gustavo Vaz para quienes se desplazan hacia el Estado de México. En el metro mucha afluencia en Cuatro Caminos, Toreo, Miscuac, Zapata y Universidad, principalmente por la hora de salida laboral. Y todavía está vigente el hoyo circula engomado verde, terminación de placas 1 y 2, holograma 1 y 2, hasta las 10 de la noche. Si vas en motocicleta, con lluvia evita las líneas pintadas, tapas de coladera y superficies metálicas. Ahí la moto puede perder el agarre. Síganme en mis redes sociales como El Chato Treviño y continuamos en la mejor FM 97.7, aquí nomás.
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0: ¿Tú también qué?
1: Pues a mí me gustaba este chavo.
0: Ándale, o sea que había ahí como que gusto recíproco.
1: Ajá.
0: ¿Y estaba guapetón, Fernando?
1: Pues al principio no lo vi así, después como que me iba gustando.
0: Ándale, ¿y tienes novio o novia actualmente?
1: No, por eso pues me lo presentaron para que pues pudiéramos iniciar algo. Pero este chavo se obsesionó demasiado conmigo,
0: ¿Y en qué aspecto me transmites que se obsesionó? ¿Qué hacía o qué onda?
1: Pues él toma mucho, es barbero. Él toma bastante y todos los días. Entonces yo estaba todos los días con él, a veces yo tomaba, a veces no. Pero se encerraba mucho. Ayer precisamente tuvimos un problema y fue por lo que terminamos. Porque una chava me sacó a bailar en una reunión que estábamos y se celó y se fue y pues me iba amenazando. A mi amigo que le vamos a hacer la broma le mandé audios de cómo se puso todo loco porque ya estaba muy alcoholizado.
0: ¡Órale! O sea que bastante tóxico.
1: Sí, de hecho más amenazó, me dijo, eres mío, no eres de nadie.
0: Ajá. Si Fernando no es mío, no será de nadie. Ándale, ¿cómo se llama él?
1: Se llama Alexis.
0: Oye, ¿y Alexis y tú cuánto tiempo duraron de novios?
1: Es que no somos novios, por eso quiero hacerle la broma, porque es que no fue este chavo, yo no, porque de hecho...
0: Pero espérate,
1: no,
0: pero tú dijiste... Pero tú comentaste, ayer terminamos.
1: O sea, lo que estábamos iniciando, o sea, no éramos novios, aunque él decía que ya, digo que se obsesionó bastante, que ya éramos novios, pero yo mañana se cumple una semana que nos presentaron.
0: O sea que todo bien rápido, ¿viste? Se puso intenso. Pero bueno, ¿para quién es la bromita, Fernando?
1: Para mi amigo Víctor.
0: Víctor, ¿y qué broma para Víctor?
1: Pues no, le voy a decir que regresé con él porque ayer estaba muy espantado por los audios que le mandé y me dijo que incluso fuera a levantar un acta. Entonces me dijo, no vayas a regresar con él para nada, porque toda esta semana que le hablaba eran peleas y peleas. Y después de eso le voy a decir que me preste su casa para quedarme con Alexis. Porque ayer después de todo el pleito, nos fuimos a un hotel donde igual se puso súper agresivo, pero por lo menos se durmió. Entonces le voy a decir como, es que pues ayer ya no hicimos nada y después vamos a su casa hoy.
0: Oye, entonces ayer antes de dormirse, ¿no?
1: No, porque estaba muy borracho él.
0: Y en este tiempo, ¿sí o no?
1: No. Ah, sí, de la semana, sí.
0: Oye, y olvidando un poquito lo tóxico, ¿de menos te lo hizo chido o no?
1: Pues sí, la verdad, sí.
0: Eres tremendillo. ¿Con quién vives, Fernando?
1: Yo vivo con mis papás.
0: Ok, ¿qué edad tienes, carnal?
1: 28.
0: 28, ¿y a qué tipo de actividad te dedicas?
1: Trabajo por aplicación.
0: Ok, perfecto, una aplicación. Entonces, a los 28 años vives con tus papis. Dame el nombre de pila de tus papis.
1: María de Los Ángeles y Fernando.
0: María y Fernando, ok. Bueno, ¿tú nunca has vivido solo a tus 28 años?
1: Sí, hace un año justamente andaba en Yucatán viviendo allá.
0: Perfecto. Víctor, ¿con quién vive el bromeado?
1: Él vive con su pareja.
0: Ok, con su pareja, ya está. ¿Tus papás saben o supieron de la relación con Alexis?
1: No, o sea, saben de mis preferencias, pero no saben nada de Alexis.
0: Bueno, pero eso no lo sabe Víctor.
1: No lo sabe.
0: Bueno, ¿qué te parece? Te hago la siguiente propuesta que va para lo mismo, pero el planteamiento es diferente. ¿Por qué no le dices a Víctor que discutiste con tus papás? ¿Ok? ¿Quién es más intenso, mamá María o papá Fernando?
1: Ahí se van, yo creo que... Bueno, mi papá.
0: Bueno, le dices que discutiste con tus papás, que tu papá te corrió y que tu mamá lo apoyó. Y le quieres pedir de que porque llegaste con tu pareja, tú hasta ese momento no le vas a decir que es Alexis, que llegaste con tu pareja, que le pediste que llevas a vivir junto con tu pareja, pero que te corrieron y que cómo y por cómo habían pasado las cosas. Entonces ahí le dices a Víctor, oye, pues quiero pedirte un favor, no seas malito, dame chance de vivir un tiempo en tu casa, en lo que yo me aliviano, una o dos semanas o posiblemente un mes, y ahí es donde le dices, porque Alexis y yo ya regresamos. Y que tú lo amas y que ya lo perdonaste y que es el amor de tu vida.
1: Oye, panita, entonces, pero es que si yo le digo que le presentaría a mis papás, va a decir luego lo que es Alexis. Me va a preguntar, ¿es Alexis? Le digo en ese momento
0: que sí. Bueno, está bien. O sea, aquí la situación, lo que yo estoy tratando de hacer es hacer como una justificación porque le estás pidiendo a Víctor que te dé posada. O sea, sí, pero que te dé posada unos días, no nada más que... O sea, ahí una noche para una pasión, pues te van a decir, pues vete a un hotel y ya. Aquí la idea es que te reciba y que te reciba con Alexis. Y aparte lo que te va a decir por lo antes platicado. Eso va a ser lo interesante. ¿Va?
1: Va.
0: Pues vamos a pegarle, señores. Las bromas están...

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0: Si te pregunta de dónde hablas, le dices el teléfono de Alexis. Pero primero envuelve.
7: Bueno,
8: ¿qué onda? Soy Fernando.
7: Hola, Fer. ¿Qué pasó?
8: Nada, pues es que no estás ocupado, pues estás trabajando.
7: Ah, pues sí, un poquito. ¿Cómo?
8: Pues estás trabajando, pero quiero platicar contigo, aunque sea rápido.
7: Ah, ok. Es que si me agarras un poquito ocupado, pero dime, no importa.
8: Ok, no me tardo. Pues es que esto pedí un favorzote. Hoy acabo de tener un problema, otra vez.
7: Ok, dime.
8: Es que, pues fui a casa de mis papás y pues no fui solo. O sea, fui a mi casa.
7: Ajá.
8: Y no fui solo, entonces, pues llevé a alguien.
7: ¿A alguien como quién?
8: Pues ya sabes a quién.
7: Neta.
8: Y se dieron cuenta, pues se dieron cuenta a mis papás y pues ya ves que gente está así como muy tatuado y así. Entonces, pues mi papá se puso muy loco y pues me corrió de la casa.
7: No manches.
8: Ajá, y mi mamá lo apoyó y todo. Independientemente de eso, pues ya sé que te vas a enojar porque pues regresé con Alexis.
7: Okay.
8: Entonces, sí. Pues ya me dijo que ya no va a tomar y que ya va a ser diferente y espero que sí lo cumpla porque ya te dije, es súper chido cuando estamos bien. Cuando estás bien. Pero tanto toma y así se pone todo loco.
7: Ajá, pero pues tu relación prácticamente se basa en fea. Eso es algo que sí te voy a... algo que sí te digo, que siempre que ustedes se ven, siempre toma. O sea, tu relación es de puras peras y por eso es que siempre tiene un problema. A ver, intenten pues verte un que... día sobrio sin involucrar el alcohol y así. Yo sé que a lo mejor las cosas van a ser diferentes. A lo mejor por mensajes se podrán decir mil cosas lindas y todo, pero pues porque están sobrios. Pero ya en la peda, cuando están juntos, a lo mejor porque es que siempre pasa la fermentarse. Entonces, ahora, pues la neta, pues yo estoy muy en desacuerdo en lo que acabas de hacer. Incluso si una vez iba a decir así en broma, ¿no? ¿Y cómo se les dio? Pero pues no, creí correcto. Y pues creo que...
8: No, ¿cómo? ¿Cómo?
7: Digo que una vez sí te iba a decir en broma lo de cuando sales del closet. O sea, nunca me imaginé que fuera a ser así, ni mucho menos con él. ¿Y ahorita estás con él o vas a ir con él o qué onda?
8: Es que, pues, él también dice como que tuvo problemas, más bien tuvo problemas en su casa por cómo llegó en la mañana y pues también, de hecho, se peleó con sus papás igual. Entonces,
7: ¿qué piensas hacer o qué onda?
8: Pues yo lo que quiero es como, pues que ya regresé con ella, regresé, porque de hecho ya nos vamos a ver al rato, después de que vaya por ti. Entonces, pues de hecho ya le dije a Jonathan y pues nos va a acompañar por ti, no hay problema.
7: No, ay, obviamente no. ¿Quién nos va a acompañar? ¿Tú, güey?
8: Alexis.
7: Ah, ok, te voy a tener ahí, la verdad es que no.
8: No
7: me estoy enojando, con todo respeto, en verdad, yo no pienso ser parte de esto, ¿va? Oh, con todo respeto, yo a ti te respeto y todo, pero...
8: Oye,
7: no,
8: Víctor.
7: Te aprecio y así, y no...
8: Víctor.
7: En verdad no estoy de acuerdo.
8: Oye, pero te hablo para que me apoyes, ¿no? Tú me dijiste que podía contar contigo, que con la...
7: Claro, pero... A... Sí, a distancia, pero la verdad no me obligues a mí, respétame.
8: Es que no, neta, yo quiero estar con él. Escúchame, yo quiero estar con Alexis. Lo amo.
7: No, en verdad, no. Soy muy especial con ese tipo de cosas,
8: oye,
7: ¿sabes? Creo que tú mismo una vez lo dijiste.
8: Necesito que me hagas un favor. Solo hazme un favor, ¿va? ¿Sí o no?
7: Ajá.
8: Habla con Jonathan y déjenos quedarnos un tiempo en su casa. Los dos.
7: Ajá, ¿con Alexis?
8: Pues sí, solo va a ser un tiempo porque él también no puede estar en su casa.
7: Ah, ok. ¿Sabes qué, Fer?
8: ¿Qué?
7: La verdad es que yo, como te lo dije en la mañana, tú eres bienvenido cuando quieras, a la hora que quieras, el tiempo que quieras. Y te lo dije claro, pero él no.
8: Ay. Pero no quiero
7: no,
8: buscarlo, y si ya no voy a estar con...
7: Yo
8: si no
7: soy
8: voy a
7: muy
8: casa,
7: especial con mis cosas, yo soy muy especial con mi privacidad, yo soy muy especial...
0: Oye, Fernando, yo no estoy jugando,
7: o sea,
0: es estúpida.
7: Soy
0: si
7: tan,
0: le estás pidiendo
7: tan,
0: paro...
7: tan clasista y tan racista que en verdad voy a terminar muy peleado con él. Entonces,
0: no, no es clasista, es estúpida. La verdad que es estúpida.
7: No,
8: solo en mi clase, solo unos días, pero te lo prometo que busquemos rápido a dónde irnos, porque hoy ya no tenemos dónde quedarnos.
0: ¿No que muy tu amigo? ¿No que te iba a apoyar?
8: ¿No que eras mi amigo y que me vas a apoyar en todo?
0: Por favor.
7: Claro, te dije, ¿tú únicamente a ti? O sea, poniendo en perspectiva lo que pues, esta persona ha hecho, realmente no.
8: Pero solo
7: no, ese tipo de acciones no son bienvenidas.
8: Solo apóyame estos días. Solo es lo único que te pido. Tú dijiste que podía contar contigo para lo que fuera. Es lo único que estoy pidiendo, porque no tenemos a dónde quedarnos.
7: Por eso, pero tú.
8: Pero ni modo de dejarlo, yo quiero estar con él.
7: Claro, pero te respeto, entonces te puedo ayudar de otra manera, pero de eso no.
0: Ya no le estés rogando ni insistiendo, si que viviera en un castillo. O sea,
8: oye,
0: yo puedo hablar con Jonathan y igual pedírselo. Igual,
8: oye,
0: pero...
8: Víctor.
7: Pero... Mira,
8: yo puedo hablar con Jonathan. Yo puedo hablar con Jonathan.
7: Yo puedo hablar con Jonathan todo lo que tú quieras, pero al final de cuentas no es él, somos dos. Y ya no es únicamente él. Si él estuviera soltero, pues también el problema. O si tuviéramos...
0: No que muy tu amigo, Fer. No que muy siempre...
8: Pues, iban pues ya a ves, los dos me dijeron que podía contar con ustedes. Yo puedo hablar con los
7: claro,
8: dos.
7: Claro, pero con...
8: ¿Sabes qué? Alex,
7: yo...
0: Los amigos se ven cuando vienen los problemas.
7: Meter las manos al fuego por ti, pero pues por otras personas no. Y por ejemplo, ahorita escucho que él dice que los amigos, él no es mi amigo. Y por él, a él no lo recibo en mi casa.
0: Ahora, Alexis, ¿tienes algún problema conmigo? Digo,
7: no, vamos a enfrentar. No tengo ningún problema, pero...
0: Como porque dices, escucho que te estás refiriendo de una forma deseable de mí. ¿Tienes algún problema? Dímelo en mi cara.
7: No tengo ningún problema contigo. Simplemente que, como se los dije, poniendo en perspectiva lo que ha pasado con Fer, no quisiera que ese tipo de problemas surgieran dentro
0: de Víctor,
7: mi casa.
0: A ver, Víctor, tú no eres nada ni nadie para estar criticando qué hacemos o qué no hacemos de la relación, si es buena o es mala. Lo único que Fernando, lo único que te está pidiendo Fernando es un favor. Sí, ya te explicó cómo está la situación, tanto en lo personal, no sabes cómo se puso el papá Fernando y la señora María, se pusieron tremendos. Aquí lo único es que te está pidiendo un apoyo, lo cumples, lo apoyas sí o no, no es para que estés criticando y me estés criticando a mí.
7: No te estoy criticando a ti, no estoy criticando.
0: Estoy escuchando, entonces, aparte estoy loco o qué.
7: Pues no, pues sabría decirte como tú mismo.
0: Entonces ten los pantalones, deja de ser hembra, ten los pantalones y enfrenta.
7: Okay,
0: y dímelo en mi cara.
7: Ok, muy bien. Oye, Fer, ¿está en alto voz?
0: Sí, aquí está conmigo.
7: Ok, oye, Fer, entonces, con toda la pena, entonces prefiero dejar las cosas aquí, ¿va? Como te lo dije, o sea, la amistad es contigo, no con él. Como dices, o sea, yo no tengo por qué meterme con él, pero él tampoco conmigo, entonces...
0: Pues, para criticar por teléfono si eres muy valiente,
7: aquí la
0: ¿no?
7: Dejamos.
8: Pero también es amigo
0: de Jonathan.
8: De frente
0: de seguro
8: es
0: un hipócrita.
8: Es amigo de Jonathan. Pueden ser amigos, se pueden conocer.
7: No, bueno, la verdad es como yo te lo dije, Sam. No, yo sé cómo soy.
8: O sea, ya no te voy a hablar, ya no vas a hablar por estar con él.
0: Idiota, eso es lo que es. Idiota. Tonto.
7: Mira, ¿y me permites
0: bestia,
7: que aún así
0: animal
7: me hable?
8: Pues es que tú dijiste que me ibas a apoyar. Y yo bien confiado dije, sí me vas a apoyar, porque los dos me dijeron que iba a apoyar y no me apoyan.
7: Ay, Fer, tengo mucho trabajo que hacer, ¿verdad?
8: No, no me cuelgues.
0: Ahí te manda la goma.
8: Oye. ¿Descolgó? Oye, Pandita.
0: Oye, no manches.
8: Déjale, mando un WhatsApp rápido. Déjale, mando, porque ya no va a contestar. Déjale, mando un
0: sí,
8: WhatsApp
0: sí
8: rápido.
0: Mándale un mensaje. Dile, oye, ya se fue Alexis. Necesito hablar contigo. Sí, para que conteste. Vamos a marcarle al buen Víctor, mi querido Fernando. Aquí voltea un poco la bandera. Él dijo que ya no te va a apoyar. Tú ya lo sabías de antemano, por lo antes platicado, la relación tan tóxica como Alexis. Entonces, métele un poquito a la yugular, como diciendo, eres un mal amigo, nos conocemos de hace tiempo, creo que me ibas a apoyar en las buenas y malas, ya no quiero saber nada de ti, lástima el día que te conocí, etcétera. O sea, le volteas bandera, ¿vale?
8: Va.
0: Vámonos, marcamos. 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
7: ¿Qué pasó, Fer?
8: Ya, no me cuelgues. Ya.
7: Fer, estoy claro. Y él te dijo, ¿no? Él me puso prácticamente contra la espada y la pared. Yo no quería decirlo así, pero entonces sí, no, o sea, no tienes mi apoyo.
8: Pero
7: no te puedo recibir en mi casa, lo siento. Con toda la pena, en verdad, me duele mucho.
8: No me cuelgues, déjame decirte algo ya. ¿Va? Solo no me cuelgues. Solo, pues dices que ya la dejemos así ya, pero qué mal pedo, porque yo pensé que podía confiar principalmente contigo. Y con Yadato también, pero más contigo. Y me estás dando la espalda, pero pues está bien, entonces
7: no,
8: me estás diciendo que
7: no,
8: ya
7: no
8: vamos a hablar.
7: No te estoy dando la espalda. Ya te dije, a ti nos dirigimos claramente, a ti, justamente a ti Fernando, sí te vamos a echar la mano y todo. Lamentablemente a él no puedo.
8: O sea, mis papás ya me mandaron a la vez. a ustedes también. O sea,
5: claro, y en mi casa eres bienvenido.
8: Neta, no sabes cómo me siento. Pues sí, pero yo no quiero dejar a Alexis. Sabes que no, mamá. Tú sabes que lo que le estaba aguantando.
5: Ajá. Y pues no quisiera que eso pasara en nuestra casa, Fer.
8: No. Solo va a ser un tiempo en lo que nos vamos.
5: Sí, o sea, hay vecinos, hay niños, o sea, hay muchas cosas y la verdad es que no quisiera sus problemas en mi casa, en verdad. Creo que...
8: Neta, me duele que no lo aceptes, en serio.
5: No, eso lo estoy haciendo yo, te lo estás haciendo tú mismo.
8: Solo danos tiempo, un tiempo y ya, o sea, unos días, por favor. Tú me dices que voy a confiar contigo, no tengo a dónde llegar hoy, él tampoco, ni modo que nos quedemos en el carro, en la calle.
5: Habla con John, ¿va?
8: Pero no sé si quiero
5: hablar
8: de tampoco.
5: Respuesta.
8: Oye.
5: ¿Y parece que te cancelaba lo que habíamos acordado de esta noche?
8: Pues no, yo te digo que sí voy por ti.
5: No te preocupes. Te cancelaba. Igual, para que perfectamente tiempo.
8: Sí. Víctor.
5: Eo.
8: Ya no te voy a decir nada. Ya vi que no puedo contar contigo, pero... Pues, David, ya la dejamos. Pero solo te puedo preguntar algo.
5: Ok, dime.
8: Pero me contestas como la verdad, ¿no?
5: Pero...
8: Oye... ¿Cómo soy el Panda Show? Que es una broma.
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10: ¡Víctor, estás en las bromas del Panda Show!
5: ¡Hijo de la chingada!
10: Ay, espérate, cariño, espérate. No digas maldiciones, corazón, que se oyen muy perdón, feas en esa voz.
5: ¿Qué te pasa,
8: otra? Ya me di cuenta que eres mi amigo, ¿eh?
5: Estoy trabajando, no. Ya te dije.
10: ¿Qué estás haciendo, Víctor? ¿Qué estás haciendo? ¿En qué trabajas? ¿En qué trabajas, cariño?
5: Trabajo en un restaurante de comida rápida.
10: Ah, entonces estás en friega. Oye, ¿de plano sí Alexis muy tóxico, así como para que protejas a Fernando de esa relación?
5: Claro.
10: Ay, bueno, ¿y qué le ha hecho? ¿Qué le ha hecho?
5: Le ha golpeado cuando estaba borracho, cuando le está drogado y pues no.
10: Órale, o sea que es una finísima persona, ¿no?
5: Ah, sí, como no te imaginas.
10: Fernando, dile por qué la broma, Víctor.
8: Pues nada más para que pues te desaburras bien tu trabajo y para que veas que no me la madre no estás con Alexis. Para que veas que estoy bien sin Alexis.
10: Oye, Víctor, ¿por qué comentaste de que no podías creer que Fernando saliera del closet con Alexis?
5: Porque no, creí que a lo mejor eres una persona... La persona indicada, ¿no? O sea, creo que Alexis no es como que la persona que le quieras presentar a todo el mundo o a su familia. Mucho menos para salir del closet.
10: Ah, o sea que, Fernando, tú aún no sales del closet al 100%.
8: Es que es una larga historia, pandita.
10: Digo, porque yo tampoco, ¿eh?
8: Ah, pues aprovecha de una vez.
10: ¿Por qué no aprovechamos, Fernando, y tú y yo juntos ante la sociedad salimos del closet? Podemos abrirlo.
8: Solo si, pero si Víctor nos deja ir a quedarnos un tiempo.
10: Víctor, si me aceptas a mí, al pandita y a Fernando vivir en tu casa, salimos del closet. ¿Nos aceptas?
5: Claro. Si me traes, ¿sí? A
10: ¿aunque haya muchos rechinidos en la noche?
5: No importa.
10: Muy bien, pues Fernando y Víctor, dígame cómo se oye el Panda Show.

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3: Y bueno, señoras y señores, estamos de vuelta con ustedes en este 3 de septiembre del 2026. ¿Quieres hacer tu bromita? Nos acompañas por la mejor FM, mensajito vía WhatsApp al 5599072632. 5599-PANDA si estás en los Estados Unidos a través de la señal de Claro Música. Muy sencillo, el área es el 945-223-9850. Tengo a Irma. ¿Cómo estás?
4: Hola, pandita, ¿bien? ¿Y tú?
3: Yo a toda máquina. ¿Y tú cómo estás, mija?
4: Como Santa Eduviges.
3: Sí, chancluda por donde te fijes. Ya me imagino. ¿Qué onda, Irma? ¿Qué armamos?
4: Bien, pandita. Oye, hazle una bromita a mi hermana.
3: Sale, mamita. Usted nada más indíqueme, deme buenas indicaciones y camarón pelado. ¿A quién hablamos?
4: Mira, tú eres Felipe. Le vas a hablar a mi hermana.
3: Ajá, ¿qué se llama?
4: A mi hermana, y le vas a decir que, pues...
3: ¿Se llama?
4: Estás muy...
3: ¿Se llama tu hermana?
4: Blanca.
3: Blanca, y yo soy Felipe. ¿Felipe y Blanca qué tienen que ver?
4: Felipe es el papá de mi hijo. Yo soy madre soltera.
3: Ah, ok. ¿Y cómo se llama nuestro hijo?
4: Luis.
3: Luis, ¿y hace cuánto tiempo que nos separamos?
4: 17 años.
3: Úchale, y Felipe, y Luis, perdón, ¿qué edad tiene ya?
4: 17 años, va a cumplir 18.
3: Entonces yo le voy a hablar a mi excuñada, a Blanca. Ok, ¿y qué le vamos a decir?
4: Y le vas a decir que pues tu esposa te votó porque tienes VHS. Y que pues te vas a ir a Estados Unidos, pero ¿qué quieres? No te quieres ir solo, te quieres llevar a tu hijo, quieres darle su regalo de 18 años, pero que pues no hayas como el intermediario y quieres que sea ella.
3: ¿Y qué voy a dar de regalo de 18 años?
4: Pues que te lo vas a llevar a Estados Unidos, quieres hacerte ya darle su tu paternidad a mi hijo, o sea, lo que le hiciste hace 17 años lo quieres esperar.
3: A ver, dime una cosa, porque aquí tenemos algo buenísimo que tenemos que partir cómo está la onda.
4: Ajá.
3: A ver, ¿tú no tienes contacto con Felipe ya?
4: No, ya no.
3: Luis, tu hijo, ¿no?
4: No.
3: ¿Hace cuánto tiempo que no sabes?
4: Este fulano jugó el éjele.
3: ¿Qué es eso de éjele? Éjele,
4: éjele, no me lo puse.
3: ¿Eh?
4: Éjele, no me lo puse.
3: Estás bien, tarima, pendecuera, Irma. Entonces debo entender que el papá de tu hijo y tú tuvieron un encuentro cercano de tercer tipo y te dijo de repente, éjele, no me lo puse. ¿Pero fueron pareja formal o no?
4: Sí, o sea, sí, pero pues al final de cuentas ya salí embarazada y salió él con sus babosados de que no, yo no puedo, yo tengo mis compromisos y yo.
3: Claro, ven, pero ya. Nunca ejerció una paternidad ni fue...
4: Nunca.
3: Ok.
4: Nunca.
3: ¿Y qué sabes tú de ese güey?
4: Que se casó, tiene una niña y su mujer es de Monterrey.
3: Uh-huh. ¿Y yo vivo en Monterrey?
4: No, tú vives aquí en Ecatepec. Pero vivías aquí con tu pareja, pero andas con la cobija tirada.
3: ¿Y más o menos qué edad tengo?
4: Pues así, bueno, como tú, unos 40 añitos.
3: ¿Qué? Estás pero
4: trauma. O sea, tu voz está súper bien. Tu voz está bien, porque mi voz ya tiene pues, muchísimo. O sea, cuando andábamos, se llevaban muy bien con mi hermana.
3: ¿Se llevaban bien?
4: Sí. Entonces tú le vas a
3: ¿Y cómo
4: a
3: le decía
4: hola.
3: Blanca? Le decía...
4: ¿Eh?
3: ¿Cómo le decía? ¿Cómo se refería a ella?
4: Blanca, sí, normal, hola, Blanca, ¿cómo estás? Mira, habla Felipe. Y le vas a decir que a ti te dio el teléfono Adriana, porque Adriana definitivamente dijo que ella no, que ella no te ayuda. Entonces, que te dio ella, Adriana, te dio el teléfono. Pues,
3: oye, ¿y tú qué sepas, Felipe, qué posición económica tiene? ¿Está medio jodidón como tú y yo? Medio
4: ándale, está muerto de hambre, pobrecito. Pero, pues, sí, mi hermana no sabe nada de él. O sea, eso lo sé yo nada más que anda bien muerto. Pues anda, no es de buenos recursos.
3: Porque mira, si yo le digo que me ayude a llevarme a mi hijo a Estados Unidos y aparte le voy a decir que tengo VHS, va a decir, estás pero traumado, o sea.
4: Pues
3: tienes
4: sí,
3: VHS y te lo vas a llevar, pues estás loco.
4: Sí, pero o sea, que quieres que el tiempo que dures con tu VHS, pues que tu hijo esté contigo. Y que no quieres hablar conmigo porque la verdad te produzco algo de asquito y ahí la vas a prender, o sea, porque pues olvídate, ella no permite que me agredan.
3: Oye, y si me dice, oye, espérate, te das quito y tú tienes VHS, ¿qué te pasa, baboso? ¿Qué le digo? Ay, pero es que también me doy asco.
4: Pues ahí te la ingenias tú, panda.
3: Oye, ¿por qué no le digo que lo quiero heredar?
5: porque no tiene el apellido, ¿no?
4: No, no.
5: No, pues que quiero arreglar los papeles para que lo poquito mucho que tengo se lo quiero dar a mi hijo.
4: Pues no sé, algo así que la hagas enfurecer, que, o sea, porque te va a mandar a la fregada, te va a decir que no, o sea, lo que no hiciste es hace tiempo.
5: ¿Cómo hablo?
4: ¿No?
5: ¿Medio agudo, medio grave, normal?
4: Así como estás hablando, pero así como normal. Que un poquito con respeto.
5: Así, no, nunca irrespetuoso, ni mucho menos.
4: Ándale,
5: Blanca,
4: sí, poquito, sí, así.
5: Adiós, Blanca, habla Felipe, ¿cómo estás? Buenas noches, así.
4: Mira, habla Felipe, la verdad.
5: Perfecto.
4: Y ahí tú te pones de chillón, maricón.
5: Ah, o sea, le aviento chillido y todo.
4: Sí, que te tienes el VHS.
5: Va que va. No solamente el VHS, sino el Beta y el Blu-ray. Bueno, pues perfecto. Vamos a pegarle, señores. Las bromitas están. Era el Panda Show. Y marco ahora.
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5: Bueno.
12: ¿Qué pasó?
5: ¿Blanca?
12: Sí.
5: Perdón, no quiero ser inoportuno, habla Felipe.
12: Felipe, ¿cuál Felipe, amor?
5: Felipe, el padre de Luis.
12: ¿El padre de qué?
5: De Luis.
12: De Luis.
5: Ya hace muchos años, la relación con Irma, tu hermana.
12: ¡Ah! ¿Qué onda, güey? ¿Cómo estás?
5: Muy bien, qué gusto me da que me recuerdes y me trates con alegría. ¿Cómo está la familia?
12: No, pues es que así da gusto oír tu voz.
5: Muchas gracias, de igual manera para mí es...
12: ¿Cómo estás?
5: Mal, la verdad es que mal.
12: Ajá.
5: Pero bueno, antes, ¿cómo están tus hijos, tu esposo?
12: Pues mi viejo está aquí en la casa. Mis hijos, muy bien. ¿Y tú cómo estás?
5: No soy inoportuno. ¿Podrías regalarme unos minutos?
12: Dime.
5: Bueno, lo que pasa es que quería ver si... ¿Qué es el abandonés?
13: Ay, chavales, yo iba a meter seguro. Oye, me cortó el teléfono. Esa no fue una cortada normal, Irma, ¿eh?
12: ¿Qué te dijo?
13: No, oye, muy amable, dime, y de repente nada más oye. Yo no creo que se haya cortado.
12: No.
13: Al menos que haya llegado alguien y le cortó la llamada, o ella se espantó y te va a llamar ahorita y decir: ¿qué crees, güey? ¿Qué crees que me acaba de llamar, güey?
5: Espérame, porque estoy tratando de llorar en serio. Vamos a marcarle otra vez. Marco otra vez. Qué raro, porque me trató muy amable, ¿no?
12: Se lleva muy bien.
5: Pues vamos, con todo. Las bromas están por la mejor FM y Claro Música.
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12: Bueno.
5: Bueno.
12: Sí, se cortó. Perdón.
5: Perdón. Pensé que a lo mejor... me habías cortado y dije, bueno, no hay problema. Ajá. Sí,
12: dime,
5: soy un problema. Bueno, lo que pasa es que quería ver la posibilidad de que me pudieras ayudar.
12: ¿Qué?
5: Dirás, después de tanto tiempo. Hablé con Adriana, que amablemente me dio el teléfono. No sé si tú sepas que yo tengo una hija.
12: No.
5: Bueno, y formé mi familia, pero... yo creo que en la vida se carga con una cruz.
12: Claro.
5: Y bueno, por eso tuve un problemita. Y el hecho es que me abandonaron. Y cuando uno toca fondo, llega la reflexión de lo que uno hace mal en la vida. Y bueno, yo la verdad, mira, tengo VHS yo, la verdad. No sé cuánto tiempo... puedo estar aquí. Y he pensado mucho en mi hijo, en Luis, en todo lo que pudo estar sufriendo. Y de verdad te lo digo, Blanca, no quiero lástima, espero que entiendas el dolor de un ser humano que ha fallado en la vida. Y yo lo único que quiero pedirte de favor es si me puedes ayudar.
12: Dime, gordo, dime.
13: Yo quisiera reconocer a Luis porque se me está complicando ya con el beta. Y quisiera, mucho, no es mucho lo que he hecho en mi vida. Yo voy a ir a los Estados Unidos. Tengo planeado irme para allá a ver si puedo hacer algo. Pero quisiera heredarle algo que tengo. Y para eso necesito registrarlo, que tenga mi apellido y poderas heredarle formalmente lo poco que tengo. Yo quisiera pedirte y suplicarte que me ayudaras, que intervinieras a esta situación. Yo la verdad no quisiera hablar con tu hermana. No estoy para pelear ni sé cómo vaya a reaccionar, cómo vaya a tratar. ¿Me podrías ayudar?
4: Claro que sí, mira, Felipe. Yo sé que los errores se pagan, como acabas de decir. Yo sé que a ese niño le hace falta a su padre y qué bien que lo reconozcas. Y que desgraciadamente, si realmente es lo que tienes esta enfermedad y quieras recuperar a tu hijo y quedar bien tú en la parte de la vida que te queda, reconocer a esta criatura, yo voy a tratar de ayudarte, ¿no? Pero yo no quiero que me veas la cara de así te voy a decir las cosas como son, ¿eh? Yo sí soy feliz.
13: No me atrevería.
4: Yo que más quisiera que ese niño tuviera la atención contigo y que tuviera un rescate como padre, porque a fin de cuentas, aunque tenga mucha madre, le hace falta a su padre. Pero no quiero que juegues con los sentimientos de este niño. Y si de verdad, Felipe, quieres reconocer a esa criatura, yo voy a tratar de hacer todo lo posible porque quedes tú bien con él. No me mientas, Felipe. Si de verdad tienes esa enfermedad, voy a tratar de ayudarte. Y si no la tienes, háblame con toda sinceridad. Yo voy a tratar de ayudarte y de tratar de unirte con esa criatura. Pero quiero que seas sincero, gordo.
13: Mira, escúchame, por favor. Siento ofensivo lo que me dices y te lo digo con toda la honestidad. Si yo me he acercado a ti y revelarte esta situación de tener VHS con complicación ya algo de beta y estoy sufriendo ya del Blu-ray. De verdad te lo digo, espero que me entiendas.
4: Sí.
13: Si recurro a ti es porque quiero que me ayudes y yo lo que sí te digo de una forma honesta y espero me entiendas. No quiero, no puedo hablar con Irma.
4: ¿Qué amo?
13: No quiero. Pasaron cosas feas. Hay recuerdos
4: feos.
13: Sí, la recuerdo mal, incluso me atrevo a decir que me da asco, la verdad. Aquí es hablar de Luis.
4: Sí.
13: Y no te estoy diciendo mentiras.
4: Sí.
13: Te puedo enseñar los resultados del doctor si tienes alguna duda de esto, pero no. Yo nada más quiero de ver a mi hijo.
4: Yo te voy a ayudar, Patson. Yo te voy a ayudar, gordo. Nosotros no somos mala familia, no somos mala gente. Y si Dios te está dando la oportunidad de recapacitar y quieres estar bien, yo te voy a ayudar, gordo. No te preocupes, primeramente Dios. Todo va a resultar bien, no te preocupes. Voy a hacer todo lo posible.
13: ¿Y qué podemos hacer? ¿Cómo me puedes ayudar?
4: ¿Cómo? Bueno, hablando con mi hermana, convenciéndola que deje verte a su hijo, que le hable de ti, que le diga, no sé, no tengo idea
12: que mi hermana le haya dicho de su padre a esta criatura, pero este...
5: ¿Pero crees que acceda? Ella, yo no creo, por eso recorro.
12: Yo creo que sí, viejo, porque te voy a decir una cosa. Mi hermana ya no es de la religión católica, supuestamente cambió a la religión cristiana. Entonces, voy a tratar de hablar con ella. Yo nunca he tenido roces con ella, siempre nos hemos entendido. Trato de ayudarla, ella trata de ayudarme.
5: Pero Blanca, no importando la religión que seas, yo creo que cuando eres baja, eres corriente y eres de mercado, eso nunca se le va a quitar. Nunca.
12: Me duele lo que dices, gordo. Me duele porque lo corriente y lo baja, pues yo no creo que mi hermana sea así. Solamente tú que la conoces, a lo mejor ya carnalmente, a lo mejor es lo que te atreve a decir de ella así. Pero de todos modos yo voy a tratar de hablar con ella. Cualquier respuesta que yo tenga negativa o positiva, yo te lo voy a hacer, pues tú me hablarás y yo te lo voy a hacer llegar el mensaje que ella tenga sobre de ti. Si ella no quiere, pues, pero yo voy a tratar de intervenir.
5: Tú dime cuándo quieres que te hable, te puedo dejar mi número de teléfono, no sé si se registró hoy. Y luego el comentario que antes cité, Blanca, si me lo permites, no es solamente palabrería, es dolor en mi corazón, es... No sabes lo que pasó en la cama en realidad, ni atrás de las paredes. No sé si Irma alguna vez lo haya platicado, pero pasaron tantas cosas.
12: No lo sé, gordo. Yo nada más sé que tiene una criatura, que le hace falta a su padre, que le hace falta a su madre. Exacto. Y que están a tiempo de lo que haya pasado entre tú y ella, pues ya es muy aparte, pero
5: exacto, esa
12: necesita saber que tiene un padre y que a fin de cuentas lo reconoce y que lo va a ver y que lo va a conocer, ¿ok?
5: Y que quiero enmendar mis errores y que quiero apoyarlo y que quiero amarlo, aunque sea uno, dos, tres, el tiempo que sea, pero a él.
12: Sí, gordo.
5: A él.
12: Yo, Felipe, ¿qué te puedo decir? Es que...
5: Nada más, lástimas, ¿no? Por favor.
12: Que voy a tratar de que todo salga bien y que te dé esa paz que necesitas y que lo que tenga que pasar, que pase, pero con esa paz.
5: Y por favor, si hablas con Irma y quiere hablar conmigo, dile que no, por favor, yo no quiero hablar con ella, no.
12: Perfecto, Felipe. Yo voy a tratar de remediar las cosas, nada más que esta criatura tenga la oportunidad de conocer a su padre y disfrutarle los momentos que Dios...
5: He tenido mujeres corrientes en mi vida, pero como Irma, ninguna. Ninguna. Muy pasguata.
12: Me duele lo que...
5: Lo sabes, que no te duele, es muy pasguata.
12: Mira, Felipe, ya olvidémonos de mi hermana. Lo que tú quieres es que tu hijo te vea. Voy a tratar de hacerlo. Pero olvidémonos de mi hermana porque me estás lastimando. Si mi hermana es lo que tú piensas, guárdatelo porque me lastimas y entonces yo ya no te voy a poder ayudar. Y lo que tú me estás pidiendo, gordo, lo voy a hacer porque esa criatura necesita conocer a su padre, nada más. Y yo espero que cuando tú se logre una comunicación con tu hijo, no le hables mal de su madre. Su madre es su madre, hasta ahí. Panzón, quiero que me digas la verdad. Si tú le vas a hablar mal de su madre, mejor no intervengo. ¿Sale, gordo?
5: No, yo no me atrevería a hablarle mal de su madre, solamente...
12: Claro, así debe de ser, gordo. Porque tú, si tienes esa enfermedad, yo no voy a cuestionarte porque andaste de cabrón o andaste con Juan de la chingada. Simplemente Dios nos manda alguna acción que tenemos que pagar y ¿sabes qué, mijo? Tenemos que responder sobre eso. Yo no tengo por qué juzgarte ni decirte, por cabrón.
5: Te lo agradezco, pero fue un mal comienzo, ¿sabes?
12: Yo te estoy tomando la llamada nada más para saber de tu hijo, pero no para saber de mi hermana. Mi hermana, sea lo que sea, ¿sabes qué, gordo? Que Dios la perdone y que Dios le mande el castigo que tiene que merecer.
13: Pero Dios la perdone, tú lo has dicho, que Dios la perdone. Existe un Dios, exacto, que la perdone.
12: No somos humanos para juzgar.
13: Nadie somos, nadie.
12: Un castigo. ¿Ok, mi amor?
13: Muchas gracias. De verdad. ¿Eh? ¿Cuándo te llamo?
12: Mira, dame unas 2 semanas, ¿sí? Para tratar de llamar, porque yo estoy trabajando.
13: Blanca, tanto tiempo, a lo mejor en 2 semanas yo ya me fui.
12: Ah, no inventes, güey.
13: Es mucho tiempo.
12: ¿En dónde estás, güey? ¿En dónde estás?
13: Acá en Ecatepec.
12: ¿En Ecatepec? ¿Ahí en Jardines de Morelos?
13: Sí.
12: ¿Con tu mamá?
13: Con mamá.
12: ¿Familia?
13: Así es, el lugar que tú conoces.
12: ¿Qué te parece si me mandas un mensajito con la dirección y yo te voy a visitar, va?
13: ¿En serio?
12: Sí, güey.
13: No vayas a traer a Irma, por favor.
12: Que esta vez nada más entre tú y yo, ¿va?
13: Tú y yo nada más.
12: Va.
13: Y cuando te mande el mensajito, te voy a escribir algo que ojalá me puedas contestar.
12: Claro que sí.
13: Solamente te voy a preguntar, Blanca. Solamente te voy a escribir ahí, ojalá me contestes. ¿Cómo se oye el Panda Show?
9: ¡Con la máquina macuarra! ¡Fue broma! ¡Fue broma!
13: Hola, Blanquita. Oye, sí que eres aguantador, hija de Calimán. Dije de todo. Blanquita, es una broma de Irma, ¿no es cierto? Estás en el Panda Show.
12: ¿Con quién crees que estás tratando, güey?
13: Oye, no, Irma me dijo que cuando dijera que eras, que le dabas asquito. Y le dije, aparte, te dije de todo. Nunca estuviste a punto.
12: Yo sé lo que tengo en casa, güey.
13: Aguantándote, así se ve que te mordiste un lo mucho. ¿Así?
12: Yo sé lo que tengo en casa, güey.
13: Hija de Calimán. Irma, ahí está tu hermana Blanca, adelante.
12: Yo sé lo que tengo. Es mi hermana y yo sé lo que vale, güey.
13: Yo sé, yo también sé qué es lo que tengo y cuánto mide, fíjate. Me mando de presión. Irma, ahí está tu hermana, órale.
12: Carnalita, nada más era para decirte que ya sé que cuento contigo, gorda.
13: Oye, mira, te digo una cosa, Blanca. Mira, la neta te voy a decir una cosa de brothers.
12: Ajá.
13: Mis respetos, primero no escondes el código postal, pero educada. O sea, el código postal sale a relucir, pero aguantadora, defendiendo a la hermana y de una actitud propia, como toda una dama. Qué linda la Blanquita. Oye, chiquilla, préndele tu radio a través de la mejor. Estamos en la aplicación de Claro Música. Blanquita, preciosa, te mando un besote, chiquilla.
12: Gracias, amor.
13: Oye, Irma, y le dije lo del Blu-ray, lo del Beta, lo del VHS, y nada. Oye, la neta, qué buena actitud de tu hermana, ¿no?
12: ¿Verdad que sí? Es un amor, de verdad que yo la quiero.
13: Le lancé unos torpedos, pero... Bueno, unos torgases, pero chido. Con la actitud propia, porque me pediste que fuera educado. Y sí, la verdad es que nunca respondió.

0: no sé, vomitivo, ¿verdad? Pero
1: ay, si antes estaba pachoncito y ahorita ya lo vomito.
0: No, sí, y hizo muy buena mancuerna con ella, se trataba muy bien. O sea,
1: pues sí, pero y mira, y todavía como le decía, ¿qué onda? Después de 17 años, ¿qué onda, gordo?
0: Sí,
1: bien familiar, como si hubieran cenado anoche. Bueno, mi querida Irma, dime, por favorcito, ¿cómo se oye el Panda Show?
0: A toda máquina.
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4: Bueno, hijos de Calimán, hijas de la Chilindrina, estoy de vuelta contigo en este jueves 3 de septiembre del 2026 a través de la mejor FM en cadena y también por Claro Música, que harás tu bromita a comunicarte de todo México al 807-26-3482, 800 Pandita desde los Estados Unidos, 855-2611-804. Y hablando de los Estados Unidos, vámonos hasta Texas, ahí está Saúl. ¿Cómo andas, papá? Buenas noches.
5: ¿Qué tal, Panda? Buenas noches.
4: ¿Cómo estás? Buenas noches. Saludos hasta Texas. ¿En qué parte, carnal?
5: De Fort Worth,
4: Kansas. Órale, bienvenido al Panda Show. Platícame, ¿para quién la bromita desde Fort Worth?
5: Para mi sobrino Daniel.
4: Ándale.
5: Va a hacer la bromita.
4: Oye, ¿y qué bromita para Daniel, Saúl?
5: Mira, lo que pasa es que ahorita de repente se le alocó de que se quiere venir para acá.
4: Entonces, qué raro. Qué raro.
5: Nos anda ahí, anda contactándonos a... aquí a mis hermanos, a mis sobrinos, los que vivimos aquí, para ver si le echamos la mano de traerlo. Él obviamente pues no tiene visa ni nada, sería traerlo de forma ilegal. Entonces hasta ahorita hemos estado en contacto estos días para conseguirle la persona que lo pueda traer. Entonces se me ocurrió la idea de que te hagas pasar por Coyote. Y decirle que hay una manera fácil y más económica, porque ahorita están cobrando mucho por traer gente. Entonces, claro. Que se puede aprovechar pasar por la línea, pero aquí la broma sería que ella pasaría Cócora metida en el sisirisco.
4: Cócora metida en el sisirisco.
5: Así es.
4: Oye, pero a ver, dime una cosa. ¿Por qué cócora metida en el sisirisco? O sea, puedo entender que es una nueva modalidad, pero ¿por qué metida en el sisirisco, papá?
5: Pues es que él es gay. Entonces...
4: Ok, ya entendí. Oye, platícame una cosa. Hablaste en plural que varias personas están ya en los Estados Unidos. ¿Cuántos integrantes de familia y andan por aquellos lares?
5: Pues está mi hermana con sus respectivos hijos, son dos, su esposo. Okay. Está mi esposa con nuestros respectivos hijos y mi hermano. Estamos aquí, que son como que la familia más central. Okay.
4: Oye, ¿y cuánto tiempo lleva pidiéndote, Daniel, que le apoyes, que le consigas un coyote, que quiere irse? ¿Tiene cómo pagarlo o no?
5: Sí, él es comerciante allá en Ecatepec.
4: Ajá.
5: Y ahorita se puso ya muy, como la cosa ya más seria, como a partir de un mes, un poquito menos. Entonces ya nos ha insistido mucho que si le echamos la mano. Él dice que él está dispuesto a vender todo lo que tiene allá en Ecatepec para venirse. Entonces nosotros le estamos consiguiendo aquí dónde llegar, quién pasarlo y todo lo que necesita.
4: Ok, te entiendo, porque esta creo que puede estar interesante. A ver, tú ya conseguiste un coyote que ahorita le ponemos un nombre, ¿ok? Es el File, ¿ok? El File.
5: ¿El
4: Así
5: file?
4: Se va a llamar. El File. O sea, es Filemón, pero el File. O el nombre que tú quieras. Este coyote ya pasó a alguien de tus cuates conocidos. Es recomendado para que no metas a la familia, ¿de acuerdo?
5: Ya está.
4: Entonces, sí, por lo que te entiendo, le vamos a echar un choro de que hay una amnistía que va a pasar por tierra, va a pasar, digamos, de una forma legal en los Estados Unidos. Pero una de las condiciones es que pase... algo de cócora metida en el cuscurruy, ¿sí te entendí bien?
5: Así es, sí, exactamente.
4: Está buena. Bueno, entonces hacemos el ejercicio como le hemos hecho. Te comunico con Daniel, con tu primo. Empiezas tú un poquito la explicación. Sobrino. Ah, perdón, tu sobrino. Ya vas a tener al supuesto File, al Filemón en la línea. Estoy con él para que te explique y prácticamente.

0: Básicamente yo me aviento todo el choro, ¿te parece? Creo que esto puede estar bueno, ¿no?
1: La cócora se la tendría que ir metida en un condón y que se la meta en el pitirisco. Y ya quien, ya llegando acá, ya que está de este lado, pues ya con unas pastillas, pues, que afloja, unas pastillas afloja todo, pues que lo saque.
0: Pues ya está, vamos a pegarle. Creo que esto está interesante en directo desde el Panda Go Center. Las bromas, el pollero entra en el Panda Show.
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7: Excelente.
0: Listo. Ya me tienes junto o puedes simular con que te lo voy a contactar, como tú quieras.
1: Sí, ok.
8: Bueno.
1: Bueno, Dani.
8: ¿Qué onda, tío?
1: ¿Qué onda? ¿Estás ocupado?
8: ¿Qué onda? No, tío. ¿Qué onda?
1: No, bueno, mira, te cuento. Estaba hablando con un camarada de aquí del jale y me pasó un contacto.
8: Ajá.
1: Con él conoce a una persona que, pues, que se dedica también a traer gente y todo eso. Y
8: ajá,
1: me estuvo, ahorita estuve platicando con él, precisamente por eso no te contesté, porque estaba platicando con él, me estaba contando cómo estaba cómo está el tiro y todo eso.
8: Ajá.
1: Y me dice pues que te cobraría hasta más barato. Mira, la neta no sé cómo esté trabajando.
8: Uy, mira, así mi tía Blanca me marcó hace rato.
1: Ajá.
8: Y dice que ya habló también con otro coyote.
1: Sí.
8: Y que te cobra no sé cuánto.
1: Ajá.
8: Y me dijo, pero dice que te deja 10 minutos de donde están ustedes o donde
1: sí
8: está mi tía, creo.
1: Sí, sí, mira, que todos los que estamos viendo, o sea, no te crees que nada más es él. O sea, estamos
8: ajá
1: viendo con otros camaradas de aquí del trabajo y pues
8: ajá
1: también obviamente para que tú no gastes tanto. Y
8: sea sí, no, yo sé, pero yo...
1: Que se le embarque, ¿no? Entonces,
8: ajá,
1: mira, él me pasó el número de este chavo. Y ahorita estaba hablando con él, de hecho ahorita me está en la línea, te lo lazo para
8: ajá
1: que hablemos, para ver cómo está el business, a ver que te explique bien cómo está la vuelta, y ya si te conviene, cuánto cobra, pues que se arme, ¿no? Y ya
8: no,
1: ya nomás
8: sí,
1: ponemos fecha y todo. Espérame, déjalo, lo contacto.
8: Sí, sí,
1: el primo.
0: ¿Qué pasó, primo? Aquí te estoy esperando, men.
1: Perdón, pero es que estaba hablando acá con mi sobrino, mira, él es, te presento a mi sobrino, él es el que quiere hacer el jalecillo.
0: No
1: a
0: te
1: ver,
0: preocupes.
1: A ver si le explicas cómo está el tiro, a ver qué es lo que necesita y todo eso, ¿no?
0: Buenas noches.
8: Buenas noches, ¿qué onda?
0: Habla Filemón, puedes llamarme Filimen. He estado platicando con Saulillo, que me ha estado localizando. Nosotros, pues, somos experimentados en esto, ¿verdad? ¿Cómo estás?
8: Bien, bien.
0: A ver, platícame, que estás interesado en cruzar a los Estados
8: ya
0: Unidos, ¿no?
8: Sí, ya irme para allá.
0: Qué bien. ¿Has intentado en alguna ocasión o no? Platícame.
8: No, para nada, es la primera vez. Ahora sí que es la primera vez y ya.
0: Tú sabes que está bien complicado, loco. Está bien
8: sí
0: complicada la situación, pero bueno, mira, nosotros pertenecemos a un grupo, a un sindicato, ¿sí? Que trabajamos prácticamente en toda la frontera, men. Y lo que hacemos nosotros pues es irnos reinventando, ¿verdad, loco? Tenemos contactos por todos lados con transportistas, hay que reinventarse. Pero bueno, a ver, Saúl me comentó que tienes problemas de recursos, loco.
8: Sí, pues sí, ahora sí que para juntar la feria, pues todavía no. Sí, es demasiado lo que ellos me decían de otros, y les digo, no, pues hay que darme su chance porque hay que juntar la feria.
0: ¿Qué has investigado? ¿Cuánto te andan cobrando los colegas, men?
8: 150, 170.
0: ¿Me estás hablando en pesos, loco?
8: Sí, pesos.
0: O sea que esto va de lo más sencillito, de los 8 para arriba. 10, 12, 15. Hay diferentes formas de pasarme. Pero bueno, mira, pues lo estoy haciendo por Saúl. Él es amigo de Ramón. Ramón es un brother mío que conozco pues ya desde hace algunos ayeres. Mira, Pues voy a tratar de ser claro, no me gustaría. ¿Tú dónde estás?
5: Pues en la Ciudad de México.
0: Ah, en la Ciudad de México. Nosotros operamos en Tijuana, loco, ¿sí? Aunque también cubrimos Acuña, Piedras, Laredo, Mexicali, Juárez, en fin, ¿no? Pero mira, pues voy a tratar de explicarte cómo está el jal. Pero pues no voy a poder ser muy, pues muy explícito, ¿no? Porque pues tú sabes que luego hay pajaritos que andan por todos lados, you know.
5: Sí, escuchan.
0: Entonces, mira, aquí la situación, yo ya la platiqué bien con Saúl y me dijo, ¿sabes qué? Me parece muy interesante. Entonces, de acuerdo a los contactos, no voy a especificar, aquí la idea es pasar por la libre, men, ¿sí? Laredo, Tamaulipas, precisamente en Texas. Sé que la entrega tiene que ser en Texas. ¿Estamos correctos?
5: Sí.
0: Como te decía, hay contactos. ¿Y sabes cuánto te va a costar esto?
5: No, más o menos, ¿cuánto?
0: Nada, men. $0. $0, men. Pero espérate. Tú dirás, hey, Philly, ¿cómo que cero? Tú sabes que en esto hay intercambios, men. Entonces, lo único que tienes que hacer es llegar a Nuevo Laredo, 3 días, y nosotros... Pues mira, el asunto es muy sencillo. Como pasas por la libre y por una amnistía, men, pues, digamos, tendrías que, pues ahí, en el uyuyuy, ¿verdad? En el orto, sí, en la cola, para llamarle más específico, ¿no? Supongo que conoces los condones, ¿no?
5: Sí.
0: Entonces, pues hay una sustancia que se llama cócora, no preguntes más. Entonces son 50 gramitos, ¿sí? Los introduces ahí por el aniceto y pues nosotros ya del otro lado, pues viene nuestra gente. Nosotros vamos para Texas y posteriormente pues tendrías que expulsarlo, ¿no? El condoncito, pues no sé, una purga o posiblemente un aceite o pues no sé, pues tal vez estás acostumbrado, ¿no? Pues ahí los de dulce, pues se lo te extraes, lo entregas y camarón. ¡Qué óvole! Pero esto tendría que ser para allá. ¿Lo tomas o lo dejas?
5: No, pues sí, lo tomo.
0: Pues es muy sencillo, mira... El cocorita, pues no lo van a identificar, ¿sí me entiendes? Ahora, ya me explicó un poquito la situación el Saulillo, ¿no? Como te dije, no vamos a entrar a detalles, pero sí tienes experiencia de introducirte cosas, ¿no?
5: Sí.
0: Bueno, entonces, pues un condón, ¿sí? 50 gramitos, cócora, van para adentro, pues no te van a molestar. Y después, ¿cómo le haríamos para la expulsión? ¿Tienes facilidad de cuando vas al baño a defecar o no?
5: Sí.
0: Entonces, pues tú puedes decirle ahí al Rolas, que es el que va a recibirte, Rolas, ahí al baño, pues solito, yo acá hago, pues ¿sabes qué? Necesito ayuda, aceitito, alguna pastillita, o pues a lo mejor, si tienes experiencia en el tema, pues introduces tus deditos, jalas el condón, lo entregas, pero nosotros vamos a entregarte hasta el domicilio donde ya nos indicó Saúl. Sin ningún problema, sin ninguna inspección, todo bien. 99.9999 garantizado, Danny Boy. ¿Cómo ves?
5: No, pues sí se escucha.
0: Pues entonces, nada más es cuestión que me digas. Nosotros mandamos un boletito de avión para que vueles a Nuevo Laredo. Ahí te reciben, 3 días, dieta especial. Porque tú sabes, ¿no? Pues más que nada vas a tener ahí unas horitas lo que es la cócora en el condón, ahí en el fundillo. Pues para que prácticamente todo esté tranquilo, va a ser dieta blanda, ¿no? Y bueno, pues de ahí, pues ya hacemos todo y mira, listo, en los Estados Unidos, Dallas Fort Worth, New House, o sea, tu nueva casita. ¿Cómo ves, Danny Boy?
5: No, pues este.
0: Pues entonces ya está hecho, Saulito.
5: No, pues yo nada más que me digan ustedes, yo sí jalo.
6: ¿No? Sí, mira, perdón que los interrumpa. Está bien, Dani, yo creo que porque si sí te ahorras un billete. Eso y el jale es seguro. Yo digo, él me dieron el contacto de este chavo y pues yo platiqué con él y han pasado varios y pues aquí están jalando. Y pues no hay pedo.
5: Sí, dale. Sí le aviento, tío, y no hay falla.
6: Sí, no sabiste, pues ellos saben lo que hacen.
5: Yo acá hablo con mi jefa, no voy a contar. pero yo acá hablo con ella y ya le digo el día que me voy y ya. Yo
6: sí, porque incluso te cuidan más, porque la cócora es así, sí es cara. Entonces, incluso vas bien cuidadito y todo, no creas que te van a botar por ahí, ¿no? Como es jale de ellos, te cuidan bien, te cuidan re bien.
5: Sí, tío, pues ustedes nada más pónganse de acuerdo y pues dime, tú me marcas mañana, no sé.
0: No, pues espérate, loco, aquí lo que nos tenemos que poner de acuerdo tú y yo. Con Saúl ya está hecho ahí el asunto, ya pues nada más tengo la dirección, nada más que tengo que tener ahí pues algunos detalles, loco. A ver, dime, ¿eres alérgico a algo o no?
5: No, ninguna, nada.
0: Como experiencia, platícame, ¿qué cosas te has metido, men?
5: No, pues nada, pero... Madre.
0: Pues ¿cómo que nada te has metido? ¿Ni siquiera el dedo, nada?
5: No, neta, no.
0: Pero bueno, te digo, yo no puedo hablar mucho porque, pues tú sabes, no me gustaría más clarito, ¿no? Pero ya me explicó, Saúl, pues digamos tu condición, ¿no? Tus gustos, que son bien respetables, pero pues debes de tener experiencia, ¿no, loco?
5: No, sí.
0: Más o menos, ¿como cuánto crees que te quepa, loco?
5: No, pues no sé, la mera neta.
0: Pues digo, más o menos, haz memoria. Pues mira, aquí son 50 gramitos de cócora. Entonces no va a ser mucho. No va a ser mucho y no te va a incomodar, ¿sí? Es como si tuvieras una toalla femenina.
5: Sí, abuelo.
0: Pues ahí está. Entonces, mira... Pues ya está hecho el asunto, va platicando ahí con la familia que escuché. Entonces, sí, no. Para que viajes, mira, ya tengo tu teléfono, te voy a mandar un WhatsApp. ¿Estamos?
5: Ah, ya está. Sí.
0: ¿Ya notaste mi nombre?
5: No.
0: Filemón, pero puedes abreviarlo como Philly. Yo ahorita lo tengo, te voy a mandar un mensaje y iba a poner amen, soy el Philly, para que ahí nos vamos poniendo de acuerdo, para que me mandes bien tu información para comprarte el boleto de avión y todo. Por favor, viaja ligero, ¿sí? Si se puede en una bolsa, porque como el asunto es de la amnistía, pues prácticamente los que cruzan son puros pránganas, ¿sí? Entonces, en una bolsita, pues hay de súper, algo de plástico, ahí invierte, ahí mete pues prácticamente lo necesario, pues al fin que acá el Saúl y todo, pues ya que no te va a costar nada, pues puedas comprarte tus cositas allí en el forward.
5: ¿Sincho?
0: Órale.
5: Ya nos ponemos de acuerdo.
0: Ya está. Nada más un favor también, bien importante. ¿Tienes pelo ahí en el asunto?
5: No.
0: Ah, bueno, nada más bien rasuradito, por favor. Precisamente para el momento, pues resbale. Puedas introducir y sacar todo bien. Órale. Entonces te voy a mandar el mensaje y en el mensaje va a decir cómo se oye el Panda Show, que es una broma del Saúl.
9: ¡A toda máquina! ¡Fue broma!
0: ¡Daniel, no es cierto! ¡Estás en las bromas del Panda Show!
6: ¿Qué pasó?
0: Danielito, os es tanta la desesperación que yo me meto lo que sea. ¿Qué pasó, mi Dani? Me comentaba Saúl que estás ya listo y ansioso por viajar a los Estados Unidos, ¿no?
5: Ya me quieres payar.
0: ¿Y por qué nos quieres dejar, condenado?
5: Porque allá está más...
0: ¿Y tú cómo sabes si nunca lo has vivido?
5: No, pero para eso voy.
0: Ey, mira, no importando que tenga meterme el cócora. ¿Y sabes qué es el cócora o no? Cócora significa una persona intransigente, o sea, no es nada. Bueno, yo supongo que de condones sabes mucho, pero en fin. Saúl, dile por qué la broma, Dani.
6: Pues porque ama a vivir ansioso y para que se le baje un poquito a los nervios de todo este proceso que estábamos siguiendo. Y que se relaje un poco y pues, a ver si con fuerza de todo, pues aquí lo esperamos.
5: Sí,
6: te quiero que echarle ganas para que para que salga adelante, le eche ganas para que se vea cómo está aquí la...
5: Ya con esta broma ya, para la otra que me marque no voy a creer en nada, ¿verdad? con esta broma ya ni les voy a creer la mitad, ¿no?
0: Oye, cuando llegue la de a de veras... Cuando llegue la vuelta, va a decir, va a ser nada más.
5: No, pues gracias, ¿no?
0: Oye, pues ya lo sabes, loco, esto va a ser gratis, free. Así que, pues mira, tienes experiencia en introducir los dedillos, ¿no, loco? Tú sabes. Pero bueno, familia, ahí estuvo la bromita. Díganme cómo se oye el Panda Show.
6: A todos.

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2: 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Y estoy con Ángel. Buenas noches, Ángel. ¿Qué haciendo?
3: Bien, bien, cambiando.
2: Qué bueno. ¿En qué trabajas, Ángel?
3: Operador del Metrobús.
2: Ah, mira, qué padre. ¿Y cuántas horas al día le pegas ahí al Metrobús o esa cosa?
3: 12 horas.
2: O sea que ya estás sin pompas, condenado.
3: Sí, sí, sí.
2: ¿Cuántas horas nalga te avientas por semana?
3: Son más de 60 horas.
2: Soquito, Loki. ¿Y qué? ¿Y cómo le haces para el cuidado de las nachas?
3: No, pues no, ya, sí, ya no puedo hacer nada, Pandita.
2: ¿Eres casado, Ángel? ¿No tienes pareja?
3: Así es.
2: Y no le dices, ay, mi amor, mucho trabajo. Mira, por lo regular, no sé, un albañil puede llegar y decirle, oye, me duele el brazo, me duele la pierna. O no sé, a la actividad que te dediques, tú no llegas y le dices, ay, mi amor, dame un masaje de nachas.
3: Sí, estaría bien, Vanita.
2: Platícame, ¿para quién la bromita, Ángel?
3: Exactamente, es para ella, para Margarita.
2: Ándale, pues, ¿cuánto tiempo con Margarita?
3: 2 años.
2: Ah, bien poquito. ¿Y qué bromita para ella?
3: Que tengo dos planeadas. Una es la del número disparado, porque es mega tóxica, celosa hasta morir.
2: Ajá.
3: Y hemos tenido problemas de celos. Ya llegando el problema que ya nos queremos separar, si no, bueno, tenemos un bebé.
2: A ver, pero Ángel, hablas de 2 años. Deben de estar en la luna de miel.
3: Sí, pues sí, pero bueno, sus celos ya son posesivos, con decirle que a cada 5 minutos me marca el teléfono.
2: Soquito, Loki, no, pues esto está complicado. Oye, ¿y se casaron o se juntaron por convicción o porque venía el bebé?
3: No, pues obviamente por amor, o sea, pues fue por el civil y todo, obviamente nada más antes de la iglesia.
2: Ah, ok. ¿Pero el bebé qué edad tiene?
3: 2 años, 9 meses.
2: Entonces hubo un poquito de decisión porque ya estaba embarazada, ¿no?
3: Exactamente, así es.
2: Bueno, entonces me decías, ¿número disparado o qué onda?
3: O la otra es, ¿cómo se llama? Hablarle que obviamente que tú quisieras pasar por el dueño de donde vive ella con sus hermanos, el de su casa, el del cuarto donde rentas.
2: Ok.
3: Y que les dijeras que ya no les vas a poder rentar y que necesita que mañana mismo desocupen la casa o vas a mandar al actuario a que le saque sus cosas.
2: ¿Y por qué esa broma?
3: ¿Por qué? Porque se me ha atrasado con 3 meses de renta y a mí me pidieron dinero y no me han pagado sus hermanos.
2: A ver, son dos bromas completamente diferentes, con rumbos diferentes. Ahora sí que tú decides, es tu broma, ¿quieres irte por melón o por sandía?
3: Pues más, bueno, cualquiera de las dos, pero más me gustaría más la segunda.
2: Y a mí me gustaría más el número disparado, porque si dices que es celosa y te marca cada 5 minutos, creo que sería un strike, pero si quieres la segunda, pues la segunda. Porque mira, entiendo la primera, yo soy el dueño, lo que quieras, lo desalojo, va a decir sí, no, ya, y no hay para dónde irnos. Y posteriormente, si nos vamos con la de el número disparado, podría ser. A ver, analicemos el número disparado. ¿Dónde estás tú ahorita y ella dónde está?
3: Yo trabajando.
2: Ok, y más o menos promedio, ¿a qué horas llegas a tu cantón?
3: Como a las 11:30, 12.
2: Ok, falta un ratito. ¿Y hay servicio nocturno ahí en tu ruta?
3: Así es, son 24 horas.
2: Bueno, pues entonces tienes todos los elementos, mi rey. Primera llamada para decirle, oye, ¿sabes qué? Pues me pidieron que cumpla el horario nocturno porque se enfermó el que me cubre o porque no hay personal, por lo que tú quieras. Okay. Esa sería la primera llamada y ahorita planeamos la segunda. ¿Estás de acuerdo?
3: Sí.
2: Listo, señores, marcamos en directo desde el Panda Goose Center. Las bromas en el Panda Show.
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5: ¿Qué tranza, panda? 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
2: Oye, ¿cómo vas a justificar el número?
3: Que estoy marcando el número que traigo de cosas del Metrobús de la empresa.
2: Normalito como hablas, ¿eh?
3: Ok.
7: Bueno.
3: Bueno. Hola.
7: Hola. ¿Cómo has estado?
3: Bien, ¿y tú?
7: Bien. ¿Y ese milagro?
3: Pues ya ves.
7: ¿Qué haciendo?
3: Nada, pues trabajando. Oyes.
7: Mande.
3: Voy a llegar allá, pero me pidieron apoyo para trabajar, entonces te vería más tarde, ¿va?
7: ¿Cómo?
3: Que me pidieran apoyo para el turno nocturno donde estoy trabajando, pero llegaría más tarde o mañana, ¿va?
7: ¿A dónde?
3: Por allá a tu casa.
7: ¿Quién habla?
3: Llegaría hasta mañana.
7: ¿Quién habla?
3: A ver, ¿quién soy?
7: Es que no te reconozco la voz.
3: ¿No sabes quién soy?
7: Ah, ya vi quién eres. ¿Y luego?
3: ¿Vale?
7: ¿Y luego?
3: Entonces, llegaré hasta mañana, ¿vale?
7: ¿Y luego?
3: Nada más te hablo para avisarte, ¿vale? Te hablo porque vengo manejando, ¿va?
7: ¿Y a mí qué importa que vengas manejando?
3: Bueno, te dejo porque ya voy a manejar.
7: ¿Va? Ay, sí. Ojalá y te estrelles por ahí. Te mates tú solo.
2: ¡No manches! ¡Qué feo! ¡Me dio pechito! A ver, esto lo tenemos que dividir y analizar en dos partes. Ella contestó muy amable, muy bien, y ese milagro, bien normal, hasta yo dije, órale, pues no está lo tóxica. Pero ella no reconoció quién eras.
3: Ajá.
2: Entonces, ¿quién más le habla? ¿De quién esperaba llamada? ¿Por qué habló tan cortés y tan jovial? Pero bueno, hasta cuando tú le dices quién crees que habla y todo, y le empiezas a hacer el planteamiento de que te tienes que quedar, cambió completamente el tono y el discurso. Completamente.
3: Sí.
2: No le gustó, no le gustó. Pero ya, a ver, tú eres el que provee, eres el marido, eres el papá de la criatura. Y decirte, ojalá te estrelles, neta, qué fuerte, carnal.
3: Qué fuerte.
2: Pero, a ver, antes de irnos a la otra llamada y completar esto, que estoy ansioso en cómo va a reaccionar, la neta. A ver, dime qué tipo de problemas pueden tener, carnal, para que ella te esté, pues, mandando un deseo tan gacho.
3: Okay, es que ella, bueno, muy aparte de mi bebé, tiene un hijo que es de otra persona.
2: ¿Y?
3: Y siempre los problemas han sido, obviamente, por esa persona, porque se mete en la relación. Desde que ha tenido comunicación con ella, ella me amenaza y todo eso, que se va a ir con él.
2: Ah, entonces posiblemente, cuando hablaste, pensó que era él.
3: Exactamente.
2: Porque dijo, pero aparte habló bien normal, bonito, y ese milagro, y así. O sea que siempre consigue o busca achundos del mismo corte. Ok, Ángel, pues vamos a ver, yo creo que esto va a estar interesante. ¿Existe un hombre innombrable o no?
3: Sí, Kimberly.
2: Ok, bueno, va a ser muy sencillo. Mira, creo que aquí tienes todos los elementos.
3: Ok.
2: Entra la llamada, dices, Kimberly, mi amor, importante el monólogo. Kimberly, mi amor, ya estoy listo, salgo en hora y media o salgo en dos horas, lo que tú quieras. Okay. Ya le hablé a aquella y le dije que iba a trabajar toda la noche. Pero como siempre, ya la conoces bien tóxica, ¿y qué crees que me dijo? Que ojalá me estrellara, no manches. Pero la verdad es que ya no me importa, porque pues las cosas están bien mal. Lo único que tengo ganas es de estar contigo, de que nos demos besitos, que me acarices, de pasármela bien. Ella va a estar bueno. Va a llegar el momento que dices, Kimberly, y te va a decir, no soy Margarita. Y tú, híjole, pues qué bueno que escuchaste. Mira, no sé qué pasó, se cruzaron las líneas, pero ¿sabes qué? Ya me tienes hasta el queque. Y utilizas todos los elementos que pasaron. Dile, a ver, mira, yo te hablé para avisarte que me iba a llegar tarde y tú estabas esperando la llamada de otro. Tú andas con alguien más y pues yo la verdad es que ando con alguien más. Lo nuestro no va en buen camino. Y ahí a ver qué pasa. ¿Ok, Ángel?
3: Va, así panita, va.
2: ¡Listo, órale! ¡Qué fuerte! Marcamos las bromas en el Panda Show.
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2: No manches, me cae que me quedé. Ya entro.
9: ¿Qué quieres?
3: Bueno, Kimberly, mi amor.
7: ¿Qué madre quieres?
3: Kimberly, mi amor, ya salí, te veo en hora y media, bebé. Ya le marqué a la otra, ya le dije que me iba a llegar.
7: ¿Qué quieres?
3: Kimberly, mi amor. Soy Ángel, amor.
7: ¿Marcaste mal?
3: ¿Kimberly?
7: ¿Marcaste mal?
3: Ay, perdón, creo que se cruzaron las líneas, creo que ya escuchaste todo, ¿no?
7: ¿Quién no habla, perdón? ¿Marcaste mal?
3: ¿Quién habla?
7: Abraham Magos.
3: Ay, perdón, creo que ya escuchaste todo, ¿no?
7: ¿Y qué quieres que yo haga?
3: Pues creo que ya tú ya estabas mal y creo que pues ya explotó, ¿no? Tú estabas esperando la llamada de otro, ¿no?
7: ¿Y qué quieres que yo haga? ¿Que me ponga a llorar? ¿Que me suicide?
3: Pues creo que
7: obviamente
3: ya escuchaste todo, ¿no? Entonces ya la relación ya estaba valiendo todo, ¿no? Y creo que tú estabas esperando la llamada de otro por cómo me contestaste, ¿no?
7: ¿Qué te contesté?
3: Con razón, tú me decías y me dijiste que me salía en el camión, ¿no? Porque pues ya te vale todo, ¿no?
7: Pues ya me qué me importa, la neta.
3: La neta, eso no se le decía a nadie por muy mal y esa es la persona, ¿eh?
7: Ah, y tú lo que estás haciendo y lo que quieres hacer, entonces si eso sí tú lo puedes decir, eso tampoco lo puedes hacer. Y tú estás aferrado a eso.
3: Pues ya que te enteraste, pues
7: ya
3: sí.
7: Tengo un de problema. Estoy hasta la madre ya de todo. Y todavía tenerte que escuchar a ti.
3: Pues ya que te enteraste, sí, ando con Kimberly y está embarazada de mí.
7: Y a mí
3: con ella sí me voy a casar mejor que contigo.
7: ¿Y a mí qué me importa? ¿A mí qué
3: y
7: me
3: pues
7: importa?
3: La neta, tú ya estás con otro culero esperando la llamada.
7: Al final de cuentas, ¿quién la va a mantener? ¿Yo? A mí me vas a venir, a mí me vas a venir, me vas a decir.
3: Y pues por eso pasaron las cosas y ya te enteraste, ¿no?
7: ¿Eh?
3: Y por eso por algo pasaron las cosas y pues ya te enteraste, ¿no?
7: Sí, pues que ¿cómo te digo? Échala tu relación y espero que con ella funcione, porque al paso que vas no creo que funcione, la neta, ¿eh? Pero bueno,
3: ajá,
7: ¿yo
3: te
7: qué
3: escucha.
7: Puedo hacer? ¿Yo qué puedo hacer?
3: Ajá,
7: ¿oponerme a que tú seas feliz? No, yo no, ya te dije, yo ni porque gane los millones que gano, no, esa se ve porque esa vieja se ve que es bien interesada, pero bueno. Así la quieres, así la amas. ¿Qué puedes hacer? ¿Qué puedo hacer yo? ¿Yo hacer algo? No, la neta.
3: Pues tú tienes otra persona. ¿Y cómo le vamos a hacer con la niña?
7: Ah, no, yo no te estoy diciendo que no tienes derecho a ser feliz. ¿Qué es lo que te estoy diciendo? ¿No escuchaste?
3: Ajá.
7: ¿O no escuchaste lo que
3: te dije? Sí, te escuché.
7: Ah, bueno, es decir, eso no es desearte que no seas feliz.
3: Ajá.
7: O sea, nomás si te digo a ella, dile que no me marque. A mí, ¿a qué me marca? No sé a qué me marca.
3: ¿Y cómo le vamos a hacer con el embarazo y con los niños? Creo que es mejor que se queden conmigo con Kimberly, ¿no?
7: Ah, sí.
3: No, pues es lo mejor, ¿no?
7: Sí. Jesús, ¿qué esperas de la mochila? ¿Has de querer que te vaya a romper tu madre, verdad? ¡Muévete!
3: Bueno.
7: ¡Muévete! No te estoy preguntando si le vas a lavar las manos o no. ¡Se las lave tu papá! ¿Qué tanto estás? ¿Y luego?
3: Pues creo que en conclusión, yo tengo a alguien y estoy bien y tú también tienes algo, ¿no? Creo que pues, lo mejor creo que ya, ¿no?
7: Pues sí, ¿no? Y si estás
3: lleguemos a un arreglo.
7: A ver qué arreglo, te escucho.
3: No, pues tú ponlo.
7: No, porque de lo que yo ponga tú no vas a querer. O sea, como yo te dije.
3: Ve, eres una... Tú, chica, estás mal. ¿Cómo le gritas a Jesús? ¿Cómo le gritas al niño?
7: ¿Y qué? Son mis hijos. Yo les abro como se me dé la pana. ¿Qué, tú por ellos?
3: O sea, ¿qué culpa tienen los niños?
7: ¿Tú por ellos?
3: Obvio que sí, sabes que sí.
7: Entonces, ¿sabes que le haré a Jesús y te los voy a dar a ti?
3: ¿Qué culpa tienen ellos de lo de nosotros?
7: Tú hiciste que yo... De por sí, no estoy de buena, porque ando mala. Y luego
3: estás enferma, eres una mujer enferma. Esa actitud que tomas, neta, me ha alejado de ti, neta.
7: Por eso te digo, ¿tú por ellas? ¿Tú vas a saltar por ellas o qué?
3: Ya te dije que sí, esa actitud que tomas, eso que estás enferma, neta, me ha alejado de ti, pero un buen, ¿eh?
7: Yo estaba bien, tú afuera que tú empezaste con tu...
3: Neta, nunca, las 24 horas del día, nunca estás de buenas, ¿eh?
7: No, nunca estoy, soy una p*** neurótica. Por eso, porque crees que me mandaban pastillas relajantes.
3: No, o sea, siempre, siempre, cuando marcas a cada 5 minutos como lo hacía, 5 te contestaba, uy, que me armaba y te...
7: ¿Y luego?
3: Esa actitud, neta, me ha alejado de ti, neta, me ha alejado, pero sí.
7: ¿Y luego? ¿Y tú, y qué? ¿Y qué hago? ¿Me pongo a llorar?
3: Y a comparación, Kimberly es otra persona, ella no me encela tanto, ella sí me comprende. Ella es muy diferente.
7: No. Comprensiva te da, pero bueno. Ahorita porque no sabe, apenas te está conociendo cómo eres, yo creo que hasta el día que se que vea en realidad.
3: Gracias a Dios, que... Kimberly está a mi lado, y neta, si la pierdo, no sé qué pasaría.
7: Los mismos chantajes que me decías a mí.
3: Ella, ¿sabes? Sí la amo, ella es más bonita.
7: Okay. Está bien, perfecto. Yo creo que muchas veces te lo dije, ¿no? Que yo estaba bien fea, que te habías fijado en mí, y que decías tú, ay, no, estás hermosa. Claro que no. Y ves, me está todo que me estás diciendo. No, pues lo único que te puedo decir es que le eches ganas, ¿no? Y que la cuides.
3: Ve, o sea, ve, escúchate, hablas puras desgracias. Neta que estás mal, estás enferma, Margarita.
7: Ni modo, que quieres que haga. Yo creo que...
3: O sea, busca ayuda profesional, como te lo dije. Sé que tú me has separado de ti, me has alejado de ti.
7: Te lo dije, ¿no? Yo creo que te lo dije, ¿no? Te lo dije por todo lo que pasé.
3: Sí, pero busca ayuda. Siento que esa actitud me ha alejado de ti, busca ayuda.
7: Ay, pues si fue por mi actitud que te alejaste, pues ¿qué te puedo decir? Todos dicen, todos dicen, es que ya estoy hasta la madre de ti. Es que ya me voy a largar. Todos me dicen lo mismo y no veo que se largue. Y la o que sea, te está leyendo, soy yo, y los peces ya están ahí llorando por mí, o sea, ¿quién les entiende?
3: Yo he querido, a ver, yo he querido ser tu apoyo, pero esa actitud me ha alejado de ti. Yo siempre te quise apoyar, pero esa actitud no, esa actitud me ha alejado de ti bien gacho.
7: Ay, y qué bueno, por algo, ¿no? Por algo nos alejaron, ¿no? Por algo pasó lo que tuvo que pasar, ¿no? ¿No crees? Y si me apaga mi teléfono, no es de que sea grosera, ¿eh? Que no tengo pila.
3: Neta, esto me hubiera gustado hablarlo de frente, pero pues te enteraste las cosas así. Tú y yo somos agua y aceite, no podemos estar juntos.
7: No, no, porque tú tienes un carácter, la también tengo el mío, ¿no?
3: Pero bueno, pues ya te enteraste las cosas y pues obviamente pues ya no regresaré, ya no, nunca nos volveremos a ver. ¿Te puedo hacer una última pregunta antes de que te acabe la pila?
7: ¿Qué pregunta vas a hacer?
3: Dime, ¿cómo se oye el Panda Show?
8: A toda máquina.
9: Me quedo sin palabras. Margarita, me hubiera gustado que decirte que esta es una broma del psicólogo show, pero no. Magos,
7: mandé.
9: ¿Alguna vez nos has escuchado en la radio?
7: No, porque no tengo radio.
10: No, porque no tengo radio, nada más me hago las trenzas, si no.
9: Entonces no hablamos de la posibilidad de ayuda, de buscar una ayuda profesional, ¿verdad? Creo que tampoco. ¿O sí? Ángel, ¿quién es Jesús?
3: Mi hijo de ella.
9: Ah, ¿qué? Gracias al hijo, wow. Bueno, yo creo que aquí no tengo que comentar absolutamente nada, todo está dicho. Ángel, dile por qué la bromita, Margarita.
3: Pues simplemente por todos los problemas que ha habido y por lo tóxica que eres.
7: Ay, yo sí soy bien tóxica, ¿y qué?
3: Simplemente por eso la bromita. Gracias, pandita.
9: No, ¿de qué, Margarita? Que tengas una buena noche. Oye, Ángel, neta. Híjole. A busca ayuda profesional. Para ti creo que la necesitas, pero también ella dijo una bola de sandeces. Se le escucha rencor, se le escucha dolor. ¿Es así regularmente?
3: Sí, la neta sí.
9: Wow. ¿Y eres feliz?
3: Pues hasta, ¿qué te puedo decir? Cuando llevábamos un año, sí, ya del año para acá ya no.
9: ¿Y crees que ella sea una mujer feliz teniendo un marido, teniendo dos hijos? No importando de quién sean, son dos hijos. ¿Crees que ella sea feliz?
3: No, pues no. Sí, tienes razón, palita.
9: Ella habló del pasado porque dijo, tú sabes lo que viví, algo así dijo. ¿Vivió cosas feas?
3: Sí, la neta sí, que obviamente cuando ella tenía 14 años, uno de sus tíos la violó.
9: ¡Wow! Pues qué historias, mi querido amigo Ángel. Yo nada más puedo decirte que si realmente amas a esta mujer, que me transmites que sí, porque hay preocupación. Sí, de verdad, sí. Hay ayuda profesional. Creo que esto no lo puedes dejar a mañana, no lo puedes dejar a que las cosas sigan, porque la neta me preocupa, ¿eh? Me preocupa, Margarita, y la forma en que habla, en que dice, y cómo, pues dice o habla de cosas y de actitudes de dañar o dañarse. Está muy complicado, la neta, mi querido Ángel. Pero en fin, ¿qué cosas suceden en el Panda Show? Dime, ¿cómo se oye el Panda Show?
3: A toda máquina, pandita.
9: Y con esto tengo que decirte gracias en este jueves 3 de septiembre del 2026. Gracias a toda la cadena de la mejor FM.

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1: ¡Venga, señoras y señores! ¿Cómo están? Buenas noches. ¡Qué delicia, qué placer, qué orgasmo acompañarnos en este rico jueves! Gracias a Dios es jueves, ya apesta fin de semana y este fin de semana ¡ay, arre! Señor Don Chore, ¿cómo está? Buenas noches.
2: Mi querido Javier el Conejo, con el gusto de saludarte, mi carnal. Contento, dichosos estos oídos que te pueden escuchar cada noche, carnal. Acércate tantito, papi,
1: para recibirte caray, ¿dónde está mi compadre el Chore? Por ahí está, anda, aquí, pero andaba bien contento de haberme escuchado el día de hoy. Así que a reportarse a través del 55-5263-0977. El día de hoy, lo que usted nos quiera platicar, la neta es que somos todo oídos, ¿o no, carnal?
2: Efectivamente, mi querido Javier el Conejo, estamos aquí listos y dispuestos.
1: ¿Qué le pasa al Chore? ¿Qué le pasa al Chore? ¿Qué le está pasando al Chore?
2: Hola.
1: 10:04 a reportarse con nosotros el día de hoy, ya lo sabe, lo que usted nos quiera platicar. Lo que usted nos quiera contar, tiene rato que no escucho historias de terror, así que lo puede hacer el día de hoy, o una historia cachonda, lo que usted quiera, usted manda esta noche de jueves a través de la Mejor FM en el Revoltijo. ¿Ya andas aquí, carnal?
2: Aquí ando, mi querido Javier el Conejo. ¿Me escuchas todo bien o qué chau?
1: Ahí te escucho, ya te escucho, como que te estabas cortando. Ya te iba a pedir un curita.
2: Está muy extraño esto, carnal. ¿Será que estás tú moviendo las energías estas paranormales que están jugándonos chueco, carnal, o qué?
1: No, yo creo que no, compadre. Tú tranquilo, todo va a estar bien. Tú solamente confía en Diosito.
2: Ahí está, entonces márquenle al 55-5263-0977 que nosotros estamos listos, carnal.
1: Ok, ya lo sabe, a reportarse con nosotros. Así arrancamos, esto es el Revoltijo en esta noche de jueves. Híjole, un poquito lluvioso aquí en la Ciudad de México. Vámonos con música, mi querida Eri. Así arrancamos a través de la Mejor FM.

0: con 11 minutos, 10 con 11, a través de la mejor FM 97.7, damas y caballeros, a reportarse con nosotros que así arrancamos después de escuchar la mejor música, Don Chore.
1: Efectivamente, mi canal, estamos listos para escuchar sus anécdotas al 555-263-0977 para que se descuelguen y nos cuenten qué hay esta noche, hermano.
0: Así que a reportarse con nosotros. ¿Traes tema del día de hoy, mi querido Chore?
1: Sí, carnal, ¿por qué no? Yo quiero que la raza platique, se descuelgue y nos cuente también aquellos momentos donde dijeron, trágame tierra.
0: Trágame tierra. Tómale, yo creo que muchas veces hemos dicho, trágame tierra. ¿Cuál ha sido el momento en el que tú has usado esa peligrosa frase, compadre?
1: Ay, carnal, la verdad es que yo soy experto en regarla, en hacer un batidero de tepache, pero sabroso. Tanto trabajando como en temas ya más como personales y ese viste, pero una vez trabajando, carnal, nos invitaron a una inauguración de unas casas de terror aquí en Cuernavaca. Y fuimos, ¿no? Íbamos ahí con unos cuates, todo estaba bien. De repente llegó el de mercadotecnia de la plaza y dijo, ahorita vamos a empezar con el primer recorrido, solamente tuvimos un incidente con una mujer. Y a mí se me ocurrió hacer la gran broma, carnal, de decir, no me digas que se murió la señora. Y veo como el güey de mercadotecnia. No, espérate, papi. En eso el güey de mercadotecnia me voltea a ver y me dice, es mi mamá, solamente se dobló el tobillo, pero está bien. Y yo, no. No, papi, en ese momento dije yo, trágame tierra.
0: Trágame tierra. ¿Sabes cuándo me pasó a mí, compadre? Cuando de repente estaba entrevistando a Luis Ángel el Flaco. Era de mis primeras entrevistas, justo. Y le dije, Luis Ángel el Flaco Elizalde, güey.
1: No.
0: O sea, real. Así le dije Elizalde. Él no tenía nada que ver, pero lo confundí con el gallo Elizalde. No sé por qué, pero le dije, Luis Ángel el Flaco Elizalde. Y él se quedó así como que, ¿qué? O sea, ¿sí soy yo? ¿Dónde estoy? ¿Quién soy? ¿Quiénes son ustedes? Oye. Y yo, trágame tierra, no manches. Son de las cosas que dices, Diosito, ¿por qué las permitiste? ¿No me odias tanto? ¿Qué? ¿No que cuidabas a tus hijos?
1: Oye, canal, pero por lo menos no se portó así medio mamila. O sea, no te corrigió, no se enojó, no nada.
0: No se enojó. Sí me dijo, no te preocupes, mi hermano. La neta es que hay mucha gente que sí me ha confundido y me ha dicho el Flaco Elizalde.
1: Ah, mira qué chula.
0: No fui el único estúpido.
1: Bueno, esperamos las llamadas al 555-263-0977 para que nos cuentes sus momentos de Trágame Tierra. Y ya tenemos llamada a través de la línea de la mejor. Hola, ¿quién habla?
2: Ángel.
1: ¿Qué onda, mi Ángel? ¿Cómo estás, carnal?
2: Aquí ya, estamos chambeando.
1: Eso es todo, papá. ¿Dónde andas chambeando? ¿Qué show?
2: Aquí ando por la colina del sol, acá en Nesa.
1: Eso, saludos a toda la raza de Nesa. Y cuéntame, mi hermano, ¿qué anécdota tienes para nosotros hoy?
2: Ah, pues yo soy chofer de aplicación.
1: Ok.
2: Y voy a platicar una historia acá medio cachondona.
1: Ay, a ver, arráncate de una vez, mano. Déjanos, vamos poniendo en mood así medio cachondón. Este va a ser la primera anécdota cachonda del día, entonces échale.
0: De la noche, más bien.
1: Bueno, ajá, de la noche.
2: ¿Tiene como 15 días?
0: Ajá.
2: Ya, tomé un viaje, ¿no? Igual aquí en nuestra. Ya llegué.
1: Okay.
2: Era una pareja, ¿no? Era un hombre y una mujer. Y ya pues ya los iba camino al vecino, pues ya los vi que llevaban botellas y los vecinos, como si fueran una fiesta. Pues está chido, ¿no? La señora estaba muy guapa, la verdad.
1: Ok. ¿Estaban jóvenes o dos, tres?
2: No, sí, ya estaban un poco, como unos 40 y algo.
1: Ah, ok. Sí, todavía jóvenes, todavía.
2: Sí, ya Y el señor me empieza a hacer preguntas así como que medio raras, ¿no? ¿Que cuánto me medía a mis dedos?
1: ¿Mm?
2: Y yo le digo, ¿ahora qué? Pues sí. Y no me gusta a mí eso, ¿no? Y ya le digo,
1: o sea, ¿qué? ¿Pero sí le respondiste o no?
2: No. Le dije, no, pues normal, pero yo le dije, ¿qué es eso? Esas preguntas, ¿qué, no?
1: Ok, y así, sí, son preguntas sí, medio raras, ¿no?
2: Sí, pues incómodas, ¿no? Porque pues...
1: Ah, caray.
2: Tú vas acá en tu rollo y pues de repente que te pregunten así, pues tú dices, ¿qué?
1: Y ya sí, claro.
2: Y ya me dice el señor, no, dice, es que nosotros somos una pareja SW.
1: Sí, ¿no? O sea, de, sí, de esas que se comparten unos a otros.
2: Ándale, exacto.
1: Ok.
2: Y ya le digo, no, pues está bien, no sé yo, pues yo qué. Y me dice, y es que o sea, a mí me gusta ver a mi mujer como pollo rostizado, ¿no?
1: ¿Y qué pasó? Bueno, ¿qué tal que te respondió? Pagando,
2: ¿no? Pero que estábamos en el baño. Uh-huh. Pues ya le dije, no, pues cada quien, no sé, pues yo qué. Y ya me dice, ¿qué onda, amigo? ¿A quién las dejas de trabajar? Y yo digo, no, pues todavía me falta, jefe, ¿no? Y me dice, ¿qué no te animas a ir a correr con nosotros? Y te doy 300 varos.
1: Ah, caray. No manches, nada más 300 varos, carnal.
2: Claro, sí, pero yo dije, ah, caray, como que me interesa, ¿no? Y ya digo, no, jefe, ¿cómo cree? Todavía apenas voy empezando. Ya chiste que allá donde los llevé era un club de esos, de los SW, ¿no?
1: Ajá.
2: Igual
1: ¿aquí en la CDMX?
2: No, en esa.
1: Ah, en esa, acá.
0: ¿Y está chido y barato, compadre?
2: Pues la neta yo no pagué, conejo.
0: ¡Ay, desgraciado! De esas de las que nos gustan, vea, sin gas.
2: Sí, no, pero pues sí estaba chido la neta, ¿no? Ya chiste que ya llegamos y ya, pues normal, ¿no? Pues había música y todo, ya. Y me dice, no, pues vaya con ella.
1: Te voy a ambientar. Yo te voy a poner de fondo la música, ¿eh? Tú sigue contando. Entonces, le voy a poner efectos acá a tu historia. Entonces, había música.
2: Ya bailamos y todo. Y me dice el señor, no, dice, aquí en el club, allá arriba hay puestos, dice, sube con ella. Pues yo así, pues nunca había entrado, ¿no? Pues yo dije, ¿ahora qué, no? Ya chido de que ya le dice a la señora, ¿no? Pues llévalo, dice, para que vea, para que conozca, para que le quite lo penoso. Nada, pues ya subí. No, conejo.
1: ¿Qué? ¿Qué pasó? Como, no te detengas, carnal.
2: Como si vieras una película de esas, pero...
0: ¿De cuáles películas?
2: De esas, de las 3X.
0: ¡Oh, o sea, qué delicioso! Ajá. ¿Y luego?
1: De esas que dicen Moteles de Nesa, volumen 3.
2: Pero en vivo, conejo, no, estaba con todo ahí arriba, ¿eh?
0: No manches. De esas que sacaron la grabación del Pistolas, ¿no? El que está ahí sobre Zaragoza.
2: Háblale más o menos así, no, hombre. La verdad, no. Sí, había unas mujeres muy guapas, ¿eh?
1: ¿Ah, sí?
2: No, demasiado.
1: O sea, pero a ver, la señora entonces sí te dio vuelta machín, carnal.
2: No, espérate, es que apenas íbamos subiendo.
1: Ah, okay.
0: Okay.
2: Y pues ya yo subía, bueno, ya íbamos caminando hacia el segundo, hacia el otro piso, y pues ya se empezaban a oír gritos de acá, ¿no?
0: Estaban ¿cómo se escuchaban los gritos, compadre? ¿Cómo se escuchaban?
2: De las mujeres gritonas, ya sabes.
0: ¿Pero haz cómo? El ejemplo, haz el ejemplo, así tú mero. Los escuchaste.
2: Así mero, así como lo escuchaste.
0: Ok, bueno, ¿qué más?
2: No, pues ya ya me dice la señora, ¿no? Vente, ya vamos a ver. No, pues ya pasamos, ya vimos. Y ya me dice, ¿A poco no crees poder con todo esto? Y ya dije, no, pues, ¿qué hago, no? ¿Quién soy yo para perdonar?
1: ¿Ah?
2: No, pues ya todo lo que tenía que pasar, ya sabes, ¿no? Go, go, go y todo.
0: Y la, la, la.
2: Exacto.
0: Y oye, abre tus ojos, mira hacia arriba y disfruta las cosas buenas que tiene la vida, ¿no?
2: Es correcto.
0: No, ¿y pues luego?
2: Pues ya pasó uno, ¿no? Ya nos bajamos otra vez ahí con el busqué ahora sí con su esposa. Y ya seguimos la fiesta, ¿no?
1: Ajá.
2: Y de repente llegan unos amigos de ellos, bueno, o sea, otra pareja, ¿no?
1: Ajá, caray.
2: Y ya estaban ahí bailando y todo. Y ya le dice el esposo de la señora, no, pues él es fulano de tal, ¿no? Que tiene. Ahora mucho gusto, vamos a ver, ¿no? Y ya estaban ahí y dice, ¿y ya subieron? Y le hacen ellos, ¿no? Y ya le dice el esposo de la señora, no, pues no han subido. Pues si quieren subimos los cinco.
1: ¡Órale! Así como cuando se agarraban los Power Rangers contra el monstruo, carnal.
2: ¡Órale, es correcto!
1: ¡Bien!
2: Ya, chiste, que subimos los cinco. No, ya. Pues ya pasó lo que tenía que pasar.
1: No, pero espérate. Eso te iba a decir, pero no nos digas así nomás. O sea, eran tres hombres, dos mujeres, tres mujeres, dos hombres. ¿Cómo estaba el business?
2: Ah, oh, éramos tres hombres y eran dos mujeres.
1: No me dan los números, carnal. No, no, no me alcanzan las manos ni nada.
0: Sí, ¿por qué no?
2: Tres y dos.
0: Tres bueno, y dos no, eran sí, cinco. Sí. Y la historia de cinco. Cinco, cálmate, David.
1: Yo dije, okay, pero entonces.
0: Tres hombres que... y dos mujeres.
1: Pero entonces uno se queda viendo cómo está el rollo.
2: No, pues, esas mujeres hacen maravillas, Tore.
1: Ah, ok. Pues es que mi falta de experiencia, papi. Pero a ver, tú síguele.
3: Ok.
2: No, pues la mía también, pero pues ahí andaba, ¿no?
0: Ajá, ¿y luego?
2: Pues ya pasó lo que tenía que pasar, pues ya. Desechamos en Monterrey.
0: ¿Pero qué es eso de que pasó lo que tenía que pasar? A mí cuéntame con lujo de detalle.
2: Ah, pues ya subimos. Y que se empiezan a besar las señoras primero entre ellas.
0: Ah, ¿sí?
2: Y no, ya, pues, ya te imaginarás al amigo, ¿no?
0: Claro, y se despierta.
1: ¿Y en eso que nos besamos los vatos entre todos?
2: No, jamás en la vida.
1: Ah, ok.
2: Ella sí no te la venimos manejando, Chore.
1: Entonces, ¿qué pasó, papi?
2: Ya, pues ya se empezaron a besar y todo. Y ya dicen los ahora sí que los esposos, ¿no? Tú primero.
0: No, chinchapú.
2: Pues ya empecé yo ahí, ¿no? Con las dos, todo, ¿no? Y ya una me empezó a hacer gogogó y la otra sacó sus...
0: Ay, Dios.
2: Sus...
0: Sus amigas.
2: Las partes de arriba.
0: Sus amigas. Ajá. Sus amigas. Sus niñas. Sus
2: amigas, ¿no? Pues ya me las restregaba en la cara. Cómetelas, ¿no?
1: Cómete un pan. Dios. Cómetelo.
0: Abre la boca.
2: Acábate de criar.
1: Eso, papá. Y entonces andabas ahí con las dos y los otros dos vatos te miraban por lo mientras.
2: Sí, por lo mientras.
1: Hey.
2: No, pues ya una se puso de a perrín. Y se va de okay. Una vez. No, pues ya, ¿no?
0: A ver, para empezar, compadre, ¿cuál es tu posición favorita a la hora del delicioso?
2: No, pues la de a perrito.
0: No manches. Entonces te tenías que concentrar mucho, compadre. Si no, ibas a terminar bien rápido.
2: No, pues eso era lo que me preocupaba.
0: ¿Y luego?
2: Ya entró otro, ya entró uno de los esposos a hacerme segunda, ¿no?
1: Como que dijo, le falta ayuda, apoyo a mi compadre.
2: Sí, como que me veía y dijo, no, este, va a valer cheto. Ajá. No, pues ya entró el otro, ya que acá y luego ya el otro también entró, no, pues ya los tres estábamos ahí, contra ellas dos.
0: No manches. No, ¿y en qué terminó todo eso, compadre?
2: No, pues ya terminamos y pues ya bajamos otra vez a echar relajo ahí al antro ese. Y me dicen, ¿qué onda? ¿No te vas con nosotros? Digo, no, ya.
1: Ya cumplí con lo que tenía que cumplir, ¿no?
2: Sí, ya, dije, no, ya.
0: Ajá.
2: No, pues ya me
4: fui. Que agarren, que me dice.
2: Y ellos se quedaron ahí un rato más.
0: No manches. ¿Lo disfrutaste, me imagino?
2: Sí, claro, claro.
0: ¿Se volvió a repetir alguna vez o ya no? ¿O fue la única?
2: No, esa fue hace como 8 o 15 días que...
0: Ay, estás fresco, güey, con razón, hasta acá huele.
2: ¿A mala mujer o qué?
0: Oye, hablando de eso, me acordé de un chiste. ¿Qué le dijo un pez a otro pez?
3: ¿Qué?
0: Hueles a dedo. Ok, ya, continúa, compadre, disculpe usted.
2: Ya me despedí, pues ya me fui a seguir trabajando.
1: O sea, estamos hablando de que ese periodo de tiempo en el cual tú estuviste en el mundo swinger, carnal, y compartiendo experiencias y fluidos con otras personas, ¿qué fue? ¿Aproximadamente unas 2 horas, carnal?
2: Como 3 horas, más o menos.
1: Ay, míralo, nada mal, hermano. Te rifaste, sí, la misión, ya. Como los grandes, entonces.
2: Algo así, ¿no?
0: Bien rosadito terminó mi compadre, qué bárbaro.
2: No, sí terminé bien agotado.
1: Oye, carnal, ¿y no te ponías nervioso que te estuvieran viendo ahí dos varones mientras le estabas echando acá pasión?
2: No, pues sí, de primero cuando subí solo, pues sí, sin temas, pero ya en la segunda, pues era así como que dije, yo no manches.
0: No, está dijiste, raro, ya, ¿no? Estamos aquí, ya, no, o sea, tenemos lo mismo que tiene.
2: Pues sí, pero ya me están diciendo qué tal y se equivocan.
0: Pues ya. Ya, por eso ya, es lo que... ya estará de Dios.
1: Lo que tienes que hacer ahí es pegarte a la pared y agarrar lo primero que pase frente a ti, carnal. Tú no te fijes, tú nomás pégate a la pared y agarra.
0: Acuérdate que Dios quita, pero también Dios pone, güey.
2: Es correcto.
1: Pues, mi querido Ángel, muchísimas gracias por contarnos tu experiencia, mi carnal. Esperamos que se repita, porque por así como la manera en la que lo contaste, se ve que estuvo... pues fue una experiencia perrona, ¿no?
2: Sí, a mí me estuvo muy chida.
0: De hecho, ojalá y se volverías a repetir. Sí, claro. ¿Eres casado, güey, o no?
2: Algo así.
1: ¿Cómo que algo así, güey?
0: No más. Juntado, no. Di. Ya tengo problema con la mamá de mis hijos. No manches, ahí vas con lo mismo.
2: Ya vas por las niñas.
1: Ahí fue donde ya.
0: Qué
1: la...
0: bárbaro.
1: Ahí la puerca torció el rabo, papi.
2: Pues
0: Angelito, te mandamos un abrazo.
2: Era algo de lo que pues no puedes desaprovechar, ¿no?
0: Sí, claro. Claro. Si te presentas una vez en la vida y las oportunidades hay que agarrarlas.
2: Sí, claro.
0: Yo por eso pues a la mía está. Le puse oportunidad. Me dijeron, ¿cómo se llama tu amigo? Oportunidad. Carnal, te mandamos un abrazo, Angelito.
2: Gracias. Oye, conejo.
0: ¡Mande!
2: ¿No puedes regalar unos boletos?
0: ¿Para qué, compadre?
2: Para el chile mole, cojones.
0: Claro que por supuesto que sí. Te voy a regalar 4 y en zona VIP, carnal.
2: Ah, gracias.
0: ¿Va? No me cuelgues, tomamos tus datos.
2: Va, conejito, gracias.
0: A ti por existir, hermoso. Vámonos con música. Oigan, por cierto, a la gente que ayer ganó con nosotros a través de las redes sociales, que nos mandó un mensaje, ya dejó su nombre y su número telefónico. En estos días los van a contactar para que vaya por sus boletos en zona VIP del chile mole y pozole pendientes, ¿ok?
1: Ya estoy bien nervioso, carnal. Hasta me voy a dormir uniformado desde el martes. Para llegar listo allá al chile mole y pozole, vas a ver.
0: Tiene rato.

0: pausa y regresamos con este dúo de dos. ¡Remontijo! 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

0: las 10 de la noche, 46 minutos, 10:46. Escuchamos recientemente al señor Josy Cuen con nuestro secreto. Y escuchamos también las porquerías de mi compadre. ¡Qué rico, va!
1: ¡Qué bueno, carnal! Que lo haya aprovechado, que lo haya disfrutado. Ese 5 contra 2, ¿no? ¿Cuántos? 3 contra 2, ¿no?
0: Sí, era. 3 contra 2. Eran 2 caballeros y 3 mujeres. Y un camino.
1: Hoy es jueves de 3 pa 2. Tanan, tanan, tanan. Así era más o menos, ¿no?
0: Ay, y ahora, si usted tiene una historia similar o quiere contarnos algo que le ha pasado, o puede también que opaque a mi compadre con su historia, ¿no?
1: Ojalá, carnal, porque mira, la verdad es que la historia estuvo chida, pero su manera de contar como que de repente dejaba muchos espacios vacíos que decía yo, ¿me duermo o qué se hace?
0: Y yo dije, ¿expresidente es usted?
1: Así que marcar al 555-263-0977, que hoy la línea está abierta para lo que nos quiera contar o que participe en el tema de hoy, del día, que es...
0: ¿En qué?
1: En el tema de la noche, que es... Momentos donde dije, trágame tierra. Así. Como contó su historia mi compadre, con pausas. ¿O no? 555-263-0977. Ya se me desmayó el conejo, así que usted puede marcar y contarnos sus anécdotas. Hola, ¿quién habla? Bueno.
2: Hola, buenas noches.
1: Buenas noches, mi carnal. ¿Cómo estás? ¿Cómo te llamas?
2: Bien, Alberto.
1: El compa Alberto. ¿Cómo estás, mi Betito? ¿De dónde nos marcas, hermano?
2: Estoy en la ciudad de México, el chofer de aplicación.
1: Eso es todo, papá. ¿Y qué tal la chamba ahorita? ¿Andas jalando o ya terminaste?
2: Pues voy hacia la casa ya. Descansar está flojón.
1: Ah, bueno, pero, o sea, por ejemplo, si cae ahorita un viaje con dirección hacia tu hogar, ¿lo tomas o en él?
2: No, sí.
1: Sí, pues es lo que digo. Ahorita lo importante es empezar a hacer billete, marmaja, empezar a coleccionar las monedas. Pero cuéntame, mi compa Betito, ¿para qué somos buenos, hermanos? ¿Tienes una anécdota perrona?
2: Tengo varias anécdotas y aparte estoy tristón con ustedes, ¿no?
1: No me digas por
0: qué.
1: Eso.
0: ¿Qué te hicimos?
2: En un neopaca al conejo, yo gané, me pasaron para tomar mis datos y ya jamás me hablaron. Ya van 3 llamadas que sí entran y mis boletos nunca me los dan.
0: ¿De qué te prometimos boletos, compadre?
2: El arre, pero pues ya estaba pasando el arre y es cumpleaños este mes de mi esposa y yo quería darle la sorpresa y la sorpresa me la llevé yo.
0: Ah, caray, a ver. A ver, déjame ver. ¿Cuál es tu nombre, Alberto? ¿Qué?
2: Alberto López.
1: Ok, aquí en la dirección amarilla ya lo estamos revisando. A, B, C, D, F, G, H, I, J, K, L, Limón, Lama, Lamita, López. López, coma Fernando. Ah, no, ese es otro.
0: ¿Te tomaron tus datos, Alberto?
2: López.
1: Pero, ¿sí te tomaron tus datos cuando te dijimos, hermano?
2: Sí, sí me los tomaron. Pero
0: mira, ahí te va. Aquí te tengo y no fueron para el arre, Alberto. Escucha. Te llamas Alberto Eduardo López Ramos, ¿cierto?
2: Cierto.
0: Tu terminación de teléfono es 7210, ¿cierto?
2: Cierto.
0: Ok, lo que te ganaste fueron boletos para las luchas, no para el arre, tramposo.
2: No, pero hice 2 llamadas después y también entraron porque no me hablaron para las luchas. Y les pedí para la red y me dijeron que sí.
0: Caray. No, ahí ya nos estás haciendo trampa, compadre. Ahí nos estás metiendo un gol, ¿eh? Pero bueno, vamos a ver qué hacemos. Bueno, mañana se contactan contigo, ¿ok?
2: Va, de todas maneras, pues ya les van a ir, o sea, no sé qué quieran. Porque
0: no, pues lo comportes. Que nos respetes. Lo que quieras, compadre, a ver qué traes.
2: Bueno, pues la más reciente fue una directora de una escuela que, bueno, fue a licenciatura. Y me venía platicando el tema de la escuela y venía muy tranquila, pero de repente se me olvidó alguna cuestión en la escuela, me tuve que regresar. Y ya cuando se subió tomada.
0: ¡Ay, ¡órale! Dios! Oye, espérame, ¿tienes el altavoz, mi querido Alberto?
2: No, traigo el audífono.
0: Híjole, hay que quitarnos el audífono para que te escuchemos bien clarito, Alberto. Ok, nos quedamos en que la directora se bajó por unas cuestiones de la escuela y regresó bien borracha. difícil.
2: La cuestión es de que después de hablar muy, muy propia y todo, ya cuando regresó y ya tomamos el camino nuevamente hacia su destino, ya me empezó a hablar de otras cosas, así de que a los hombres les gustaba nada más ponerle y que ella pagaba por sexo y que y no quería pasar y cuánto le cobraban. Yo lo único que le dije que pues, en qué esquina me vio, ¿no?
0: ¡Ay, perro! Ajá.
2: Sí, hay que hacerle de todo. Pero lo malo es que cuando me estaba diciendo, ya era una cuadra de su casa y estaba su, según ella, su exmarido, pero con, pues como estaba malito, le dio posada.
0: Ok. ¿No? ¿Por qué estaba malito?
2: Que sufría del corazón. La cuestión es de que yo me di cuenta que se había, abajo del asiento metí una botella de un cuartito de vodka y se la echó del salón, por eso se de repente cambió su toda propia a toda una dama de la noche.
1: Oh, o sea, se transformó, vaya.
2: Sí, con un cuarto de vodka.
1: Mira qué fácil, carnal. Bueno, tampoco la juzgo, porque yo un caballito de ron y me empiezo a cantar en ruso también, papi.
2: Empieza a caminar de reversa.
1: No, ¿qué pasó? Tampoco. ¿Qué? No, o sea, ¿en dónde me viste? ¿Qué te platicaron, güey?
2: Ah, no, aquí en su misma estación, pregúntale al Chore. Habló un compañero que dijo que te vio en Tlalpan con faldita.
1: No, que vio al conejo. Yo no al estaba. Conejo, yo sí, lo. Conejo. Ah, sí, yo salí a defender a mi carnal.
2: Sí, eso a mí me consta.
0: Sí, pero yo soy de los que cobra caro, compadre. Yo no me ando rebajando ahí, que un descuento, redondéamelo, no. No, a mí que me paguen hasta el último centavo.
2: No, sí, él dijo que por eso tenía las manos grandes con él.
3: ¡Ay, ahora!
1: ¿Por qué? Sí, sí, les dije yo. Así yo dije que tú las tenías. O sea, que eso era lo que te delataba, canal, que andabas con falda, pero con las manos grandes, entonces que eso era lo que te delataba. Y yo le dije, esas manos son para tomarnos mejor, vaya. Pero no te preocupes, yo te estuve echando porras y defendiendo, carnal, ¿eh?
0: Pero bueno, oye, no te desvíes, compadre, esa historia ya no la contaron. Bueno, continúa con la tuya.
2: La cuestión es de que ya llegando a su domicilio, la señora no se quería bajar y su esposo le abrió la puerta y dijo, no, es que yo me voy a ir con él. Lo está embarcando a uno, caray. ¿No?
0: Ajá.
2: Y ya le dije, no, pues así no se subió la primera vez. La segunda, sí. Y ya ¿sabes? Agarró y hasta me pagó doble. Me dijo el señor, no, ten por la molestia. Le digo, no, pues si hubiera esperado 5 minutos más, sí sería molestia.
1: ¿Sabes qué se me hace, carnal? Yo creo sinceramente que la señora andaba ahí media, a lo mejor despechada, medio enojada con el marido, y solamente ese traguito le sirvió como para agarrar valor, ¿no?
2: Sí, traía como mucho estrés, y aquí pasa eso, mucha gente se sube, digo, tiene la mala fama que todos los choferes de Uber, Didi, según son acosadores, pero como les digo, ¿cuándo los ha llevado Brad Pitt? ¿No? Entonces son muchas veces, hay veces que es al revés. Se sube mucha gente, chicos que ya cuando termina su viaje te ofrecen que si no quieres 500 pesos más, ¿no? Y dices, pues espérate, ¿no?
0: No me tientes, Satanás.
2: Sí, no, son. No, pero es que. ¿Cómo te diré? Pero desgraciadamente la mayoría sí es un 80% que pasa con chavos.
0: Ok, los chavos quieren su servicio aparte.
2: Oral, y dice, no, órale, dame chance, no, ¿qué pasó? ¿Sí? A mí me ha pasado a veces y cuando le platicas al siguiente, luego te dice, ¿por qué no lo agarró? Y digo, si quieres me regreso, está a 2 cuadras, ¿no? Y ahí te dejo a ti, y ahí te madroteo.
1: Pero a ver, seamos sinceros, mi carnal. ¿Cuánto dinero se necesita como para hacerte flaquear? No es que yo te esté lanzando la propuesta, solamente es mera curiosidad, güey. Si llega un brother y te dice, ¿sabes qué? Ahí te van 5,000 varos ahorita mismo, ¿no le flaqueas?
2: No.
1: 8.
2: No, la neta no.
4: Ay, la gente va a pensar que soy...
0: 10 varos.
2: La mujer es mujer. eso que ni, o sea,
0: ah, claro, la mujer es mujer, el hombre es hombre, no, bueno, el perdón, chore es el chore, pero, y el conejo es el conejo.
2: A lo que me refiero que es muy diferente una mujer a un hombre, y no, pues no, todavía no, ya brinqué los 41, ya.
1: Ah, no, entonces ya no tiene curiosidad, güey, ya pasó la edad de la curiosidad, sinceramente. Sí, ya fue a revisarse la próstata, o sea, ya está todo bien con mi carnal.
2: Sí, ya no se da eso.
1: ¿No? No, pues lo intentamos, conejo, y no se pudo, güey.
0: Pues ya ni modo, ya ni hablar. Oye, ¿y una vestida sí o tampoco?
2: No, ay, te voy a decir, luego le invierten más que la mujer, ¿eh?
1: Ah, sí. Sí, hay quienes le han invertido bien en operaciones, en todo el rollo, carnal.
0: Es que uno no es feo. Es que uno no es feo. Lo que pasa es que uno es pobre.
2: Exacto. Yo siempre lo he dicho. No hay mujeres feas. Lo que hay es marido o novio jodido.
0: Exacto.
1: Ahora, güey, no empujen. ¿Qué pasó? Mañana sí. Le voy a comprar algo a mi mujer para que no anden diciendo cosas de mí, ¿eh?
2: No le compres, mejor dale y ella que escoja.
1: No, eso, ese plan me gustó mejor, carnal. Me gustó más que día.
2: No. Pero pues aquí pasan muchas cosas, señoras, que pues, les voy a platicar algo de terror rápido.
0: A ver, échale.
2: La aplicación una vez me mandó por Iztapaluca. Las calles okay. ya tienen nombre, ya tienen, bueno, ya está hasta mapeado, pero cuando te dice da vuelta a la derecha, puro barranco, y me llegó un puro sembradío, y dije, bueno, aquí no son calles, y dije, no, ya mejor me voy a retirar. Cuando voy haciendo eso, sale de los matorrales una señora gritando, ¡soy yo! No, yo nada más le dije, trae bolillos y no la subo. El pinche suyo que me sacó, ¿no?
1: Pero a ver, tiempo. La señora que salió de los matorrales era viva, o sea, no era un producto de tu imaginación.
2: No, o sea, viva, pero pues ahí te marcan calles, hasta nombre, pues ya tiene nombre, pero todavía no la han hecho la calle, todavía no pavimentada, o sea, sembradíos, así, para donde voltearas, puro sembradío.
0: Okay. Como que primero la bautizaron, ¿no?
2: No, pues dices, ¿de qué casa salió si no hay casas?
1: Claro.
2: Pero eran las 11:30 de la noche y en una zona, digo, sembradíos, así, puro terregal y todo, y dices, no, pedrería, voladeros. Y yo digo a la señora, ¿de dónde viene? Y se viene a visitar a mi hija. Dije, caray, pues ¿en dónde, en qué mazorca vive, no? Su hija. Porque, o sea, feo, ¿no? Ya me dice la señora, ahí estaba, está en su casita al lado. Pues yo nunca vi ninguna casa. Dice que cuando llegamos a donde la señora vivía, su destino, yo agarro, volteo y le digo, pues es tanto, me paga. Se baja la señora y ya yo me retiro y ya no la vi, pero la dejé, o sea, como para luego entrar o algo, ¿no? Ya la señora, ya no la vi, la espejé y todo, y ya no estaba la señora.
0: ¡Ay, no! ¡No manches! Lo bueno es que traía efectivo, compadre.
2: Lo bueno es que pagó, sí, y no ofreció un chupirul como los chavos.
0: Ya lo demás, ya no importa. Con que te haya pagado el servicio.
2: Ya. Estamos por bien servidos.
1: Pues qué sí, bueno, carnal.
2: Les quería comentar algo. Yo soy, pues todo el día, incluso se van a acordar porque también hablé en otro programa en la tarde. Por eso les digo que son tres veces que, gracias a Dios, ha entrado mi llamada. Tuve la fortuna de acompañarlos ya a un evento de ustedes, del Fútbol de las Estrellas. Y pues la verdad me la pasé súper bien con la familia y pues por eso me extrañó, dije sí cumplen, y ya después dijo, me dejaron, digo, mi esposa cumple años el 11 y pues quería, dice, pues llevarla a un evento con ustedes, ¿no?
0: Si quieres ir a un evento con nosotros, compadre, tenemos el chile, mole y pozole y te doy pases VIP. ¿Los quieres o qué?
2: Sí. ¿Podrían ser 6?
0: ¡Claro, compadre! Pero por supuesto que sí, lo que tú pidas, carajo.
2: Va, mi compadre. Sí.
1: Todavía le pensó a mi canal, como que dijo, lo tomo, lo analizo, lo pienso. Pero lánzate, canal, se va a poner sabroso. Mira, Germán Montero, Aarón y su grupo Ilusión, va a estar Palomo, toda la flotilla de locutores de La Mejor. ¿Vas a poder agarrarte a besos al mapache? ¿Te vas a rifar o no? Ah, no, que ya dijo que muchachos no, ya me acordé.
0: Órale, pues, entonces no nos cuelgues y volvemos a tomar tus datos y mañana te hablan, ¿va?
2: Va.
0: Órale, pues, compadre, te mandamos un abrazo, bonita noche. A ti por existir, guapo. Son las 11:01, momento de hacer una pausa comercial. Regresamos, esto es El Revoltijo. Se está poniendo interesante la noche.
1: Se está poniendo sabroso y todavía nos queda una oreja aquí nomás en La Mejor 97.7.
0: Corte, volvemos.
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0: 977, llegó la hora y el momento del opácasela al señor Javier el Conejo, que está haciendo trampa porque acabas de decir tu rola, carnal, y ni tiempo me diste a mí de pensar cuál va a ser con la que yo te voy a opacar el día de hoy, pero ¿sabes qué? No me agüito, carnal, no me agüito, mi querido Javier el Conejo, cuéntame, ¿con qué nos vas a sorprender esta noche? ¿Ven? ¿Les dije que nos iba a sorprender? ¿Yo qué te dije? No, sí. Sí les digo.
1: ¿Qué pasa, Chay?
0: Yo dije, ¿con qué nos vas a sorprender esta noche en el Opácasela al Conejo, carnal?
1: Y te sorprendí, ahí les va, porque llego con los jefes de jefe, los Tigres del Norte, y se llama Prisión de Amor. Suéltamela, mi querida Eri, por favor. ¡Súbele!

0: West y se llama Prisión de Amor. ¿La quieres escuchar? Vota por ella ya en este momento. ¿Con cuál me lo opacas, David el Chore Jaime?
1: Ahí te va, canal. Nos vamos con un clásico de clásicos, mi brother. Porque para hacerle frente a los Tigres del Norte no hay otros más que los Tijuanes de Tucana. No, espérate, ¿cómo? Tucanes de Tijuana. Así, ya quedó. Los Tucanes de Tijuana con eso que se llama Amor Soñado, papá. ¡Qué óvole! Listo para opacártela, esa no te la veías venir, ¿verdad?
0: Yo hubiera puesto la de secuestro de amor.
1: Sí lo pensé también, carnal. Pero luego dije, prisión, secuestro, se está poniendo bien rara la noche.

0: 5263-0977. Escuchamos a los jefes de jefes con Prisión de Amor. O a los Tujanes de Tijuana. No, Tucanes de Tijuana. Uh-huh. Se llama. ¿Cómo se llama?
1: Amor soñado, carnal.
0: Ah, exacto.
1: No me estés diluciando mi rola, carnal, ¿eh?
0: No, para nada. Gran canción, la neta. Gran canción que la grabaron justo también con Grupo Firme.
1: Es correcto. Buena versión esa con Edwin Cass, ¿eh? Mi brother buena. De años, ya sabes. O sea.
0: Tenemos llamada 55-5263-0977. Bueno.
1: ¿A 3 o a 5 lo vas a mandar?
0: Vámonos a 5, ¿te late?
1: Órale, va, que se juegue.
0: Bueno. ¿Quién habla?
2: Bueno.
0: ¿Quién está allí? ¿Y quién habla?
2: Hola, conejo.
0: Ay, hola, Chore, ¿cómo estás?
2: Voto por el Chore.
3: Bueno. Ay,
0: pobrecito, bueno.
3: Bueno.
0: ¿Quién habla?
3: Juan.
0: Ay, Juan, ¿qué pasó, Juanito? ¿Por qué votas?
3: Quería ver si me conseguiste mis boletos para Juntos.
0: Ah, caray. No, compadre, todavía. Ahorita no andamos consiguiendo boletos para Juntos. Tú tranquilo y yo nervioso, ¿va?
3: Ya ves que me dijiste esa noche que me los ibas a conseguir, hermano.
0: Te dije, déjame ver si hoy traemos para regalar. Pero, ¿qué crees? Que no me dieron, güey.
3: Regálame dos boletitos, conejito.
0: Yo también quisiera ir, compadre. Pero ahora sí, te estoy fallando. Perdóname, por favor, por existir.
1: ¿Sabes cómo es? Cuéntanos, mi canal, ¿por quién vas a votar esa noche?
3: Por los Tigres del Norte.
0: Gracias, compadre. Güey, te lo juro que voy a hacer todo lo posible. Son 8 fechas. Tú tranquilo. No te desesperes, ¿va?
3: Va, te marco el lunes a ver si me los conseguiste, ¿va?
0: Órale, me marcas. Tengo Órale. Todo el fin de semana para chambear.
3: Sale, pues. Por ti.
0: Abrazo,
3: por
0: compadre.
3: Los Tigres del Norte.
0: Gracias, compadre. Te mando un beso en ya sabes dónde. Ahí está. Los jefes de jefes, adelante con un voto.
1: Venga, 55-5263-0977. Yo sé que Ciudad de México y Estado de México y la zona metropolitana del Valle de México no me van a dejar abajo. Bueno, ¿quién habla?
4: Buenas noches, Chore.
1: ¿Qué huele, mi hermano? ¿Cómo estás? ¿Quién habla?
4: ¿Qué onda, papi? Tu admirador número uno.
1: ¡Ay! No manches, ¿desde Tijuana, Baja California?
4: Así es.
1: Ay, mi compa panda. Conejo, volteate, canal. No quieres ver lo que va a pasar a continuación, güey.
0: Deja, voy al baño.
1: Oye, mi carnal, papito chulo, hermoso, cuéntame, ¿por quién vas a votar esta noche?
4: Por los de acá, por los Tucanes de Tijuana.
1: Eso, mi compa panda. Y arriba Tijuana, Baja California, perros.
0: ¿Ya acabaron con su romance?
1: Ya acabamos. Cuídate mucho, mi compa panda. Tápate bien porque allá está haciendo frijol y te mando un beso en ese que siempre va a llevar mi nombre, ¿va? Oye, ¿sabes qué, mi querido conejo? Antes de que se vaya el compa panda rápido, debería marcarnos para contar unas anécdotas porque él me ha contado unas perronas. Trabaja en un motel, carnal. Imagínate cuántas anécdotas va a tener.
0: Eres del que huele las sábanas cada que se van los habitantes, ¿no?
4: Antes de trabajar en el motel, trabajaba en un table.
1: Ahí está, ¿ves? No,
0: pues sí, ¿qué traes maña, eh? Traes maña, compa panda.
1: Se mi compa panda. Leve. Que estés bien, carnal. Esperamos tu llamada después, ¿eh?
4: Ya está.
1: Órale.
0: Bye. 1-1. Esto es un empance. ¿Y qué dice el público? Seguimos recibiendo sus llamadas. 55-5263-0977. Bueno.
5: Hola.
0: ¿Quién habla?
5: Jessica, la tóxica.
0: Ay, hola, tóxica. ¿Cómo estás?
5: Bien. Soy la tóxica de Aldo Pérez.
0: Sí, uh-huh. Sí, nos acordamos de ti. ¿Y Aldo? ¿Qué le hiciste o qué?
5: Aquí está a un lado mío.
0: Ok, ¿tú por quién votas, Jessica?
5: Por los Tucanes.
1: ¡Eso, Jessica! Siempre te llevamos presente, mi querida tóxica. Si hasta el Aldo lloró aquí en vivo, ¿cómo vamos a olvidar quién eres? ¿Eh? Muchísimas gracias, Jessica.
5: Gracias.
1: Cuídate mucho.
5: Bonita noche.
1: Y bye, salúdame, Jessica. Al compa Aldo, por favor. Dile que le mando un beso ahí en su trompa, ¿va? O no le digas nada si no quieres, pues.
0: Otra llamada, 2 votos ganando los Tucanes de Tijuana. 1 voto con los Tigres del Norte. Buenas noches.
6: ¿Qué pasó, conejito?
0: ¿Qué pasó, mi compadre? ¿Cómo estás, carnal?
6: ¿Sabes quién habla o no?
0: Ay, a ver, recuérdame, obvio. Por favor. Es que no te alcanzo a oler.
6: Oh, el migajero de Catepec.
0: Ah, mi compa migajero, el que no fue al rollo, ya me acordé.
6: Exactamente.
0: ¿Qué pasó, compadre? ¿Por quién votas?
6: Pues vamos a votar por los Tucanes.
1: Ay, bien, mi dinero. Gracias, carnal. Ahí te espero en el chile, mole y pozole, carnal, para que agarres de lo que quieras, el pozole, el mole o el chile. ¿Qué pasó?
6: Que no me dieron los boletos.
1: No.
6: Por lo del rollo.
1: No.
0: Ya bailó. Déjame ver, diablo con canal. Estas personas, porque hijo, mano, qué bárbaro.
6: Déjame la mano, ¿no?
0: Tú tranquilo, mañana te vuelven a hablar, ¿ok?
6: ¿Seguro?
0: Seguro.
6: Ah, tú,
0: yo
6: te confío en ti porque tú eres el dueño de MBS.
0: Ay, ahora, ojalá. Oye, fíjate, ojalá. Ojalá, mira, te escupí. No estuviera aquí desvelándome contigo ahorita, desgraciado.
6: Ah, porque les gusta escuchar mis anécdotas.
1: Exacto.
0: Ay, ahora. Oye, ¿eso te lo dijeron por WhatsApp?
6: Sí. ¿Qué hago?
0: Ok, mándales un mensaje tú de nuevo y diles, el conejo me dijo que sí me podían dar mis boletos.
6: Conste.
1: ¿Va? Sí, así ponle.
0: Y ya ahí te los van a entregar.
6: Ahorita los dile a
0: Órale.
6: Gracias.
0: ¡A ti, compadre!
1: ¡Sas, conejo! Ya la gente ya se está enterando de tu apellido, hermano, ¿eh? Ya se están dando tinta. 5-5-5-2-6-3-0-97-7. Tres votos para los Tucanes de Tijuana. Uno para los Tigres del Norte. Buenas noches. ¿Quién habla?
7: Hola, conejo. Habla Brian.
0: ¿Qué pasó, Brian? ¿Por quién votas, carnal?
7: Votamos por los Tucanes.
1: ¡Yes, hombre!
0: Ya pon los Tucanes. Ya. Oye, me voy, yo me largo.
7: ¿Me regalas unos boletitos?
0: No, yo no. Adiós.
1: Sí, carnal, sí, sí te lo regalamos. No nos cuelgues, que te tomen tu dato. O nos llevas más adelante, ¿va?
7: ¿Para qué va? Bonita noche.
0: ¿Boletos para qué quieres?
1: Ya, yo ya le enjareté chile, mole y pozole. Yo ya, no, yo chile, ya mole, le di pozole, chile, mole y pozole.
0: Chile, mole y pozole, sí, ahí va.
7: ¿Para qué va?
0: Órale, bueno, no nos cuelgues. Ya, pon tu rola, chore, ya ganaste.
1: Pero vamos 4-1, carnal, ¿no? No, bueno, quiero. Sí, no, ¿para qué me arriesgo? Mi querida sí, Eris, si se puede, ya tiró la Barbie, mi carnal. Vámonos con los Tucanes de Tijuana y esto que se llama... ¿Cómo quedamos que se llama, carnal? ¡Ay, amor soñado! Aquí, en el revoltijo de...

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0: 12:37 y estamos por entrar a la recta final del revoltijo a través de la mejor 97.7, lo que significa que tenemos espacio para una llamadita más. ¿Se puede? Una llamada más. Una llamada más. Así que repórtese al 55-5263-0977, que el señor Javier el Conejo y su servilleta somos todo oídos para escuchar qué tiene que contar la Ciudad de México esta noche. Vámonos con la línea número uno. Buenas noches. ¿Quién habla?
1: Hola, buenas noches.
0: ¿Qué huele, mi carnal? ¿Cómo estás? ¿Cómo te llamas?
1: José.
0: El buen José. ¿Qué dices, mi hermano? ¿De dónde nos marcas, carnal?
1: Aquí andamos cambiando todavía.
0: ¿Ah, sí? ¿A estas horas, hermano? ¿Por dónde o qué show?
1: Casi acá por
0: Cuautitlán. ¿Por Cuautitlán?
1: Así es,
0: güey. Muy bien, mi carnal. ¿Y para qué somos buenos el día de hoy, mi querido José? ¿Qué es tu anécdota? ¿De qué trata, hermano?
1: Pues no sé, voy a escoger.
0: ¿No sabes qué?
1: No, te voy a escuchar la anécdota. A ver, ¿cuál te gustaría escuchar?
0: A ver. ¿Cómo? ¿Tienes algo cachondón?
1: Bastante.
0: A ver, entonces no se diga más, mi querido José. Arráncate. Solamente una pregunta, carnal. ¿Traes el altavoz?
1: A ver. Ahí está.
0: A ver, creo que ya te escuchamos mejor, José. Cuéntanos, ¿qué te pasó, hermano? ¿Qué sucedió?
1: No, pues fue ahora en el mundial.
0: ¡Ah! Sí. A ver, platícanos.
1: Okay. Tomé un viaje ahí al aeropuerto y pues llegaron tres extranjeras. Quedaron dos colombianas y creo que la otra era peruana, me parece.
0: ¡Órale!
1: Sí, ahí en la... Ya llegué por allá, salí al aeropuerto, porque ya ves que como hay un relajo, pues tuve que quitar el teléfono y todo eso, y pues ya, no sé, me pasé ahí como familiar.
0: Madre.
1: Entonces ya se subieron a bordo y todo, pero era la primera vez que venían aquí a la Ciudad de México.
0: Pues, ¿y te empezaron a hablar? ¿Te empezaron a hablar?
1: A su hotel. Donde se hospedaban ahí en el centro de la ciudad, pero pues obviamente no conocía nada.
0: Claro.
1: Entonces, empecé a platicar con ellas y todo, pues ya me brindaron su confianza, ¿no?
0: Claro, y te empezaron a hablar así de, ¿qué pasó, papi? ¿Aquí dónde nos podemos divertir?
1: Exacto, de que dónde podía ir y dónde y cómo... ¿Y a qué horas? Y o sea, de qué lugares había. Y pues total, para no hacerte el cuento largo, pues me contrataron. Para que realmente pues yo las estuviera llevando.
0: Ah, ok, yo dije, te contrataron como stripper, carnal, como...
1: No, espérate.
0: Ahorita. Ah, como guía turístico, ok.
1: No, espérate, ahí viene lo bueno. Total que fue el...
2: Ahora sí viene lo chido.
1: El tercer día, el viernes... Porque llegaron el miércoles y ya pues ya el jueves ya las llevé a Teotihuacán, las llevé Coyoacán, y ya el viernes querían que las llevara obviamente pues en la noche ahí a Garibaldi y luego ya después ahí en la Zona Rosa.
0: ¿Sí?
1: Y ya ahí en la Zona Rosa pues ya entraron a un antro. Era más o menos que era como a las 10 de la noche. Y pues obviamente pues pura banda y ya sabes, ¿no?
0: Ajá.
1: La MS, etcétera, etcétera.
0: O sea, y el pues relajo, vaya.
1: Empezaron a tomar tequila y mezcal. Bueno, pues ya te imaginarás. De ahí salimos más o menos como a las 2 de la mañana, 2:30. Pero pues eran todas bien flameadas, pero cañón.
0: Se pusieron bien Viva México, carnal.
1: Sí, pero suave, tremendamente.
0: No, pues qué chido, ¿no? Qué rico, carnal. Digo, si vas a un lugar... Pues vete a enfiestar, a disfrutar. Y más que en México, creo que somos bien buenos para eso del relajo, hermano, sinceramente.
1: Ah, pues les encantó, pues obviamente, pues imagínate. Todos esos días era fiesta mundial aquí.
0: Qué chulada, hermano. Pero entonces, a ver, sí, continúa con tu historia. Ya salieron medio de madrugada, ya salieron dos, tres chiles. ¿Qué pasó?
1: No, pues ya, que no, pues sabes qué, vámonos al... Llévanos ya de vuelta al hotel. Entonces ya las dos iban atrás, la peruana y una colombiana, y una colombiana iba acá conmigo, acá adelante. Pero de repente la colombiana, las que iban atrás, se empezaron ahí a besar.
3: ¡Ah, caray!
0: ¡Órale!
1: Y acá empezaron a hacer ahí show. Y yo así por el retrovisor, pues nada, la estaba viendo, ¿no? Y la otra, volteó y dije, ¿qué? ¿Por qué me invitan?
0: ¡No más!
1: Dice, nada más están comiendo solas y no sé qué, y empezaron ahí. Y y no, pues ya que empieza la que iba adelante conmigo.
0: Ah, o sea, se empiezan a dar de atascones, de becerros.
1: No, pues sí, haz de cuenta que yo iba manejando chole y pues empezó a servir sola la de adelante.
0: Ah, su... O sea, se rifó unos gogogos, vaya.
1: Ah, exactamente.
0: Ay,
1: en el transcurso. Y las otras pues ya estaban viendo ahí. Y pero seguían. Entonces ya cuando íbamos ya a llegar al hotel, dice, pues mete el carro. Pues ya lo metí, me ingresé. Y pues ya nos fuimos ahí a... Ah, no, pero para esto pues compraron todavía otra botella.
0: Ajá.
1: Y pues ya fue el acabos. Cuando subimos allá a su habitación, no, pues ya te imaginarás.
0: Tres no, contra pues, uno.
1: Sí.
0: ¡Ay, no, perro!
1: Estuvo muy cañón. Estuvo muy cañón.
0: Pero a ver, tú, por ejemplo, que ya tuviste esta experiencia internacional, ¿consideras que si hay una diferencia entre el producto nacional y el producto de importación? ¿Son diferentes a la hora de la pasión, carnal?
1: Sí, totalmente. O sea, obviamente aquí lo que tenemos en México también es muy bueno.
0: Claro, claro.
1: Pero sí hay mucha diferencia, total, total, total.
0: ¿Por qué, carnal?
1: Sus modos, a la hora de hablar, de exigir, de ponerse. No, o sea, todo eso sí es muy, mucho, muy distinto.
4: Ah, ok.
0: Oye, hermano, ¿y tú en esa temporada eras soltero, viudo, divorciado, casado? ¿Cuál era tu estado civil?
1: Ah, separado.
0: Ah, separado, o sea, ahí te diste vuelo, mano. No, pues no había ni quien te le hiciera de emoción.
1: No, pues no, imagínate.
0: ¿Y si les aguantaste el paso, carnal, o tuviste que dividirlo en rounds?
1: No, fíjate que te digo que empezaron primero, las dos que iban atrás, pues empezaron ahí, ¿no? Ahí arriba, entre las dos. Y yo con la que iba aquí. Y ya terminé con la tía adelante, esperamos un rato, y luego la peruana fue la que ya empezó otra vez. Y ya pues terminé con la otra colombiana.
0: ¿Míralo?
1: Sí, no, sí, pero sí. Sí estuvo totalmente, pues, lujurioso ese día.
0: ¿Míralo, mano?
1: Pues obviamente yo cuando me contrataron, pues normal, relax, ¿no? O sea, sin faltarles ni nada, ¿no? O sea, todo
0: claro, o sea,
1: porque solamente pues sí me estaban pagando bien. Y cuando haz de cuenta que iban a comer, desayunar o cenar, pues ya me invitaban a mí.
0: Ay, carnal, pero
1: con respeto, ¿no?
0: Claro, porque pero al final de cuentas tú estabas cumpliendo con tu misión de, pues, sí, tu chamba, lo que es el transporte, vaya.
1: Así es, y pues obviamente pues yo no podía tomar por situaciones de que pues ya ves los alcoholímetros o todo eso, pues está cañón. Entonces pues lo que iba a ganar pues lo iba a perder.
0: Claro.
1: Entonces pues no, ahí sí me mantenía al margen con la bebida, pero pues estos se pusieron hasta el queque.
0: Oye, y al final de cuentas...
1: Que habían tomado tequila, imagínate, le revolvieron tequila y mezcal.
0: No, pues sí, salieron bien cruzadas, mano.
1: Gacho.
0: Pero al final de cuentas te benefició porque te rifaste el 3 contra 1.
1: Sí, no, esas son de los experiencias que la verdad son para recordar.
0: Y con esa anécdota te vas a quedar hasta el final, hermano. Espero, carnal, que de verdad de todo corazón te hayas rifado por todo el pueblo mexicano, porque imagínate, ellas van a regresar a su tierra, o regresaron, mejor dicho, ya a su tierra, a decir: no, parce, nos encontramos un mexicanito que se rifó bien duro la misión. O, no, los mexicanos no aguantan nada, dependiendo cómo te hayas rifado, ¿verdad? Entonces, hazlo, no, ya ni siquiera lo hago. No era ni por ti, carnal, era por el bien del país.
1: Ándale. No, todavía nos seguimos escribiendo y todo. De hecho, quieren que vaya yo para allá a diciembre.
0: Nah, qué bárbaro, mi querido José. Aquí nos estamos poniendo de pie, carnal. Pusiste el nombre de nuestro país en alto, mejor que la misma selección nacional. ¿Quién lo iba a decir, perro? Muy bien, mi querido José. Pues muchas gracias por compartir tu anécdota. Felicidades por esa experiencia tan bonita que viviste. Ahora sí que el Mundial de México 2026 nunca lo vas a olvidar.
1: No, sí sirvió. Sí sirvió. Oye, Chore.
0: Dime, carnal.
1: ¿Me puedes regalar unos boletos?
0: ¿Para qué, mi hermano?
1: ¿Boletos Soler?
0: Claro que sí, claro que sí. ¿Cuántos necesitas?
1: Unos 4.
0: Sí, sin falla, carnal. No me vayas a colgar para que te tomen tus datos y nos vemos allá en la maraca el 9 de septiembre, ¿vale?
3: ¡Ya vámonos, Sofía! ¡Ya
0: ¡Órale! Cuídate, mi querido José. Bonita noche, hermano.
1: No, igualmente, gracias.
0: Saludos, bye bye, mi carnal.
1: Bye,
0: pues es con esta bonita anécdota de mi querido José, nosotros cerramos el programa del día de hoy. En nombre de mi carnal Javier el Conejo, les agradezco que nos hayan acompañado una semana más, que nos hayan acompañado una noche más. Síganlos en redes sociales, Javier el Conejo, así lo encuentran en todas las plataformas. Mándenles fotos de sus pies ahí a su inbox, a su DM, porque le gustan a mi carnal. Y personalmente me encuentran como @chore401. Ahí estamos, gracias a nuestra querida Eri, que se rifó controles y producción. Gracias, mi Eri, que descanse. Bonito fin de semana. Andrés Salazar, el topo en la dirección. Y recuerde, mi raza, que es en sintonía de la mejor 97.7, porque las promociones, la música y los programas no paran. Aquí terminamos el revoltijo de la mejor. Hasta el lunes, mi raza. Bye, bye.
4: ¿Terminaste? Porque nosotros no.

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2: Bienvenidas y bienvenidos a Revista del Consumidor Radio. Yo soy Leos.
3: Yo soy Cha. Y hoy estamos aquí con todos ustedes para cocinar el platillo sabio de Profeco.
2: Les traemos una receta que combina sabores dulces, ácidos y saladitos. Atún a la vizcaína.
3: Tome nota. Para preparar nuestro platillo necesitaremos 5 latas de atún, ya sea en agua o aceite, pero bien drenadas. Medio kilogramo de jitomate, una cebolla, 2 dientes de ajo finamente picados, 3 papas medianas cocidas y cortadas en cubitos y media taza de puré de tomate.
2: También vamos a utilizar aceitunas verdes, alcaparras y chiles güeros en escabeche al gusto. Además, 3 cucharadas de aceite de oliva, 2 hojitas de laurel, sal, pimienta y un poquito de sazonador de hierbas a la italiana. Y si le quieren dar ese toquecito crujiente, 1/4 de taza de almendras fileteadas. ¿Vamos a la preparación?
3: Para iniciar, en una cacerola u olla grande calentamos nuestro aceite de oliva y sofreímos la cebolla junto con el ajo hasta que estén transparentes y bien doraditos. Después agregamos los jitomates cortados en cubos pequeños y salpimentados.
2: Añadimos el puré de tomate, agregamos un poquito de sal, el sazonador de hierbas al gusto y las hojas de laurel. Dejamos cocinar a fuego medio por unos 10 minutos hasta que el jitomate reduzca un poco.
3: Pasado este tiempo, agregamos las aceitunas sin hueso y las alcaparras. Y aquí va un paso que es opcional, pero que le da un toque muy rico, la verdad. Unas almendras fileteadas. Mezclamos todo muy bien y lo dejamos al fuego unos 5 minutitos más para que todos los sabores se integren a la perfección.
2: Ahora vamos a agregar la papa precocida para que termine de cocinarse con el calor del guiso. Después incorporamos el atún y lo mezclamos con muchísimo cuidado. El secreto aquí es hacerlo suavemente para que no se nos bata la papa ni se nos deshaga el atún.
3: Y para el toque final, sazonamos con sal y pimienta al gusto, pero mucho ojo aquí. Les vamos a pasar un tip muy importante. Recuerden que las aceitunas y las alcaparras ya son bastante saladas, así que prueben su guiso primero para que no se les vaya a pasar la mano con la sal.
2: Para cerrar, vamos a agregar chiles güeros enteros al gusto. Y un secretito es que le podemos poner un chorrito del mismo vinagre con el que vienen los chiles, que le va a dar un poco de acidez muy característica y muy deliciosa. Tapamos después la olla y dejamos a fuego medio por 10 minutos para que ahora sí todos los sabores se integren por completo. Y listo, ya quedó.
3: Ya podemos disfrutar de este espectacular atún a la vizcaína. Para presentarlo, decoren con unas hojitas de perejil fresco, un poquito más de almendras fileteadas y, por supuesto, acompáñenlo con unas buenas tostadas, puede ser también un bolillito.
2: Lo que quieran, galletitas. Queda buenísimo. Anímense a prepararlo y cuéntenos en nuestras redes sociales cómo les fue. No se les olvide que también pueden ver esta receta en el canal de YouTube Profeco TV. Yo soy Leos.
3: Yo soy Cha y fue un gusto cocinar con ustedes aquí en Revista del Consumidor Radio.
2: ¡Hasta la próxima!
3: ¡Bye, bye!
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0: 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Hay números de teléfono que se te quedan grabados para toda la vida. Y otros que, además de recordarlos, te sacan de un apuro. ¿Te suena esto?

0: 22.
1: Ese es el spot musical que en los años 80 identificaba al teléfono del consumidor para dar a conocer los servicios de la Profeco a la población consumidora.
2: El teléfono del consumidor comenzó sus operaciones el 5 de febrero de 1980 como apoyo al programa ¿Quién es quién en los precios?
1: En ese entonces, un equipo de 16 telefonistas se encargaba de informar los precios de 40 productos básicos de la canasta básica en 31 mercados y cadenas de autoservicio de la Ciudad de México y el área metropolitana.
2: Pero además en periodos de alto consumo como la Cuaresma, el Día de Muertos, regreso a clases o fin de año. El servicio ofrecía información sobre los precios de artículos de temporada.
1: Desde sus primeros años, el Telcón logró que incrementara la confianza de la población. Inicialmente, en 1983, se atendían 273,561 llamadas. En cambio, en el 2025, se recibieron aproximadamente 1,262,672 llamadas. ¿Te imaginas?
2: Con el paso del tiempo, este espacio dejó de ser un simple módulo de consultas para transformarse en un escudo legal. Al comunicarte al teléfono del consumidor, no solo recibes asesoría jurídica y orientación general,
1: sino que también es posible presentar quejas y denuncias contra proveedores y prestadores de servicio que incumplan la Ley Federal de Protección al Consumidor.
2: Se atienden quejas como fallas o rechazos en la entrega de un bien o servicio, descripciones poco claras, incumplimiento de plazos establecidos, modificación o rescisión de contrato sin aviso o autorización y la negativa al realizar algún cambio o devolución.
1: También se busca solucionar las inconformidades de manera ágil con establecimientos registrados en el mecanismo Concilia Express. Este servicio te brinda orientación sobre la instancia gubernamental a la que debes acudir cuando la Profeco no tiene competencia legal en el asunto.
2: Además, ayuda a que puedas ubicar cualquiera de las 38 oficinas de defensa del consumidor del país y gestionar la inscripción al registro público para evitar publicidad para usuarios de telecomunicaciones.
1: No olvides que Telcón está de tu lado y que su equipo está capacitado para brindarte información en tiempo real sobre las diversas herramientas de la Profeco.
2: ¿Quieres saber si tu proveedor de bienes o servicios tiene quejas? Revisa el Buró Comercial para conocer el número de quejas y los motivos de reclamación.
1: ¿Buscas ahorrar al comprar tu despensa? Consulta a él ¿Quién es quién en los precios? Para saber en dónde se venden productos a menor costo.
2: ¿Dudas sobre lo que compras? Consulta los resultados sobre los estudios de calidad realizados por el Laboratorio Nacional de Protección al Consumidor.
1: ¿Quieres cuidar tu bolsillo desde casa? En nuestro canal de YouTube, Profeco TV, puedes encontrar diferentes tecnologías domésticas que son alternativas sencillas y económicas para elaborar productos de limpieza, aseo personal, alimentos, entre otros.
2: Ya lo sabes. Con el teléfono del consumidor y las herramientas de Profeco, el poder de una compra consciente y responsable está en tus manos.
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0: iniciamos labores, ¿eh? Hay que hacerlo con ritmo, con mucho sabor. Sentimiento, papá. ¡Wow! Venga para toda la onda de Coajimalpa. Ya nos sintoniza esta noche.
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0: Vamos a darle ritmo, que la noche es joven. ¡Ajá! Venga la cumbia sabrosa, ¡Ritmo! ¡Cumbia!
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0: Iniciamos de menos a más. ¡Bienvenidos! ¡Ah! Venga, corrimos con sabor para todos los amigos de Frente de Iztapalapa. Ya nos sintonizan. ¿Bien? La banda de la Progreso Nacional. ¡Sí! ¡Una cumbia! Con el sello de la bomba.

0: Señoras, señores, estamos dando inicio. Bienvenidos sean. Sonido la mejor.
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0: Damas y caballeros, estamos iniciando labores. Esto apenas va comenzando. Así que vamos a gozar y bailar.
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0: Adelante con el sabor para la onda del Tepeyac. Ya presentes hoy. La bomba la mejor.
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0: Manda tu saludo al 5580-032-977. En nota de WhatsApp.

Señoras y señores, seguimos adelante. Buenas noches. Ahora toca el turno. La música de la Internacional. Sonora.

acaba, dice el piano. El concierto de los blancos y las negras. Esta noche para gozar. Ajá. Venga, con sabor para...

0: Ahora que vengan los saludos, sí. Al 5580.
1: Oye, Monina.
0: 032-977. Vengan los saludos, ¿eh?

0: Bomba Sonidera, un saludo para toda la banda de Prados, en especial para el Pepo, y a ver si me puedes complacer con La Chica de Pelo Marrón. Y suéltala, que ya calza del número 2.
1: Buenas noches, La Bomba. Buenas noches, Madrugadita. Un saludo para Luis Martínez, que anda laborando en su plataforma. Podrías complacerme con la de Deseos de Gali Galeano, porfa.
2: Un saludo para toda la banda sonidera de Tultitlán, Estado de México. Avíntame una cancioncita, por favor. Esa rola que nos dice naturaleza, compañera de la realidad, y suéltala, que ya sabe caminar.
3: Hey, Bombita, complácenos con una rica canción para toda la gente que se encuentra allá en la Unión Americana. Complácenos con la cumbia gabacha, allá para Sonido Pinocho, hasta el Carmen Chalpaclahuaya, sí señor. Y echa...
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0: Unidos.
1: Venga, con sabor para gozar.
0: La cumbia a los Estados Unidos.
1: Ahí.
0: Porque la cumbia la baila con los sonidos.
1: Para tu saludo al 5580 032-977. Estamos en acción, sí señor.
0: Bailan allá en Chicago, wow. La bailan en Nueva York.
1: Ahí.
0: La bailan allá en Atlanta, Los Ángeles, California.
1: Venga con sabor.
0: Dale. La bailan en Nueva York.
1: Venga la melodía para
0: Cali.
1: Todos los amigos de granjas.

Señoras, señores, con esta rola nos vamos en la máquina del tiempo. Porque qué bonito es recordar. ¿Y cuánta gente no se identifica con esta canción? ¡Escucha!

0: Saludos para el buen Adrián La Bomba. Desde aquí, desde Azcapotzalco. Toda la banda que todavía anda chambeándole y dándole duro al volante. Compláceme con una cancioncita, Lobo Solitario. Saludos y muy buena madrugada.
1: ¿Qué tal, Adrián Sierra La Bomba? Sonido La Mejor. Quiero mandar un saludo para Sonido Fantasy de Santa Cecilia Tlanepantla. Y suéltala, que ya sabe caminar.
2: Ándale, mi Adrián Sierra Chandel. Sonido La Bomba. Mándame un saludo para el cachorro de Ciudad Neza. Sonido Sonny Bongo Jr. Siempre con Adrián La Bomba La Mejor. Ahí vamos sobre el amigo Pachuca. Vamos a recoger unos pasejitos allá por el balneario de Majal, Pachuca.
3: Saluditos y un te amo, Cris, de parte del Patito, Naucalpan de Juárez. Y saludo para la prima que trabaja de seguridad pública en el Distrito Federal.

abrazo, abrazo para la banda de Ibuprofénico. Ya presentes hoy. Llegó la gente de Naucalpan.

0: Señoras, señores, estamos en acción.
1: Dile,
0: dile
1: a él.
0: Llegó la gente de Coajimalpa. Colón de Navidad.

0: Buenos días, abrazo para la banda de San Juan Iztacala. Ya nos sintonizan. Ritmo. La gente de Santa María de la Ribera. El aguantemos. Ajá.
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0: Venga, con sabor para toda la gente de

Señoras, señores, como si se hiciera la tardeada en los 80, los 90, cerrando la calle y colgando las trompetas en los árboles y los postes con estas rolas.

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1: ¡Venga, que se voy! ¡Dale!
2: ¡Ojo, jopa!
1: Se llama Yolanda.

0: Un saludo, mi bomba, para la policía de Ciudad Nezahualcóyotl, en especial los de Campestre.
1: Cámaras, cámaras, un saludo bien fuerte para el Soler, Nacho, Conejo, Kiko y el Godito. Pura banda y suelta la pieza de caminar.
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3: Venga, con sabor para la banda de los policías. Ahí en Ciudad Neza. La Campestre, papá. Jardines de Guadalupe.

0: José Borbra, Corona de Santa Rosa, ya presentes hoy, la gente de Huehuetoca City, y los amigos de Estrellas Iztapalapa. Venga con sabor para los amigos de la colonia Potrero. Sí, señor. Puro territorio, la mejor.
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0: ¡Dale! Venga con sabor para los amigos de Tepozotlán. Pueblo mágico. En especial para los amigos de la colonia Ricardo Flores Magón. Sí, señor. ¿Cómo dice la salsa?

Señoras, señores, gozamos y bailamos con sabor. Se llama Ese Amor. ¿Por qué cambiaste?

0: Escucha.
1: Hazle
0: el calzador para todos los amigos de la colonia Paraíso. Dale. Y la gente de Buenavista. Esta noche la mejor.

0: tengo los saludos, sí, señor. Al 5580-032-977. ¡Ándale!
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2: Buenas noches, La Mejor. Un saludo para toda la banda que le sigue chambeando machín en la noche. Ahí chingándole para aguantar y no morir en el turno. Y qué mejor que con La Mejor 97.7.
3: Quiero mandar un saludo para mi amigo comandante Mugrecio, comandante del sector 3 de Tultitlán, de parte de su amigo Ulises Árate. Continuamos, comandante.
4: Está para el Meli, su chavo en inglés, y de la colonia Zaragoza, desde Nicolás Romero, siempre con la con sonido La Mejor y La Bomba.
5: Buenas noches, sonido La Bomba. Y una canción, la de Caretas, suelta la que ya sabe caminar.

0: Hacemos una pausa breve. Regresamos, no le cambies. Sonido la mejor.
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camisa y ya se va. Sí, señor. Esta noche con la mejor de bomba. ¡Ritmo! Llegó la banda de la México 86. Allá en Atizapán, en Zaragoza.

Señoras, señores, vámonos a ritmo de salsa. De las clásicas del baúl. Esta noche para gozar. Manda tu saludo en nota de voz a través de WhatsApp al 5580-032-977. Manda tu saludo.

0: Acá los saludos de la banda. Al 55-80-032-977. ¡Dale!
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2: ¿Qué tal la bomba? Un saludito para aquí, para mi primo Carlos. Vamos saliendo de...

0: Aquí andamos laborando, como siempre, en plataformas. Saludos de Chimbal, de parte de Valentín Pérez.
1: Un saludo para la China, que el próximo viernes es su cumpleaños.
2: Entre cables y bocinas, la mejor, es la mejor de las cadenas. Un saludo con procesador para los altarines desde Cuautepec, Barrio Bajo. A ver si nos puedes poner la de Ella es mi chica, una cumbia ecuatoriana. Y suelta la que sabe caminar. ¡Pi, pi, pi, pi!

Señoras y señores, seguimos adelante la presencia musical. Adrián cierra la bomba. Sonido la mejor. Gozamos y bailamos con mucho sabor. Dedícasela para...

0: La bomba en acción.
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0: Síguenos en redes sociales. Adrián La Bomba. Facebook, Instagram, TikTok. Señoras, señores, está ahí nada más. Qué chévere, qué gusto le estamos pasando en esta madrugada. Muchas gracias a toda la banda que nos sintoniza, a toda la gente que se reporta con nosotros, que nos pide sus rolas. En ocasiones son melodías que pusimos hace poco y por eso no las volvemos a poner tan seguido, pero tratamos de complacerlo lo más que se pueda, ¿va? Sí, recuerda, manda tu saludo en nota de voz al 5580-032-977. Pide tus melodías y por supuesto trataremos de complacerte. Señoras, señores, seguimos adelante con más A Través de la Mejor. Señoras, señores, algo de la música de Cuba, porque siempre lo he dicho, si la tienes, abrázala. Si ya no está contigo, cierra los ojos y recuerda el momento más feliz que viviste con ella, porque simplemente qué dichoso es el que tiene.

0: salsa.
1: ¡Sabor! ¡Ándale!
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Señoras, señores, llegó el momento de gozar y bailar. Así como si estuviéramos en el barrio. Esta noche.

0: Cumbia.
1: ¿Cómo dice?
0: Sonido lo mejor con la bomba.
1: Así como si estuviéramos en el barrio. Esta noche. ¡Dale! ¡Venga con sabor para la organización! ¡Camisas blancas!

0: la bandera. Frente de Iztapalapa. Escúchalo.
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2: Esta cumbia linda.
0: ¿Qué? Ritmo. Ándale con sabor para la banda de Iztacalco. Dale. La gente de la agrícola. Y en sintonía.
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0: Oye.

0: Vengan los saludos, señoras y señores. En nota de voz al 5580-032-977. Vengan los saludos. Ahora.
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2: Buenas noches, mi bomba. Un saludo para la banda de aquí de Santa María Tenguistengo, Cuautitlán Izcalli.

0: madrugadita tirando la bomba.
1: Ahí se me puedes poner la rolita de tus mentiras, de tus mentiras. Por favor.
2: Hola bomba, hola bomba. Buen día, buen día. Un saludo para todos los taxistas de aquí de Chalco. Especialmente para el Minibuki, la señora de la adrenalina.
3: Para toda la banda de los héroes Ixtapaluca, a ver si nos puedes poner la de Recuerdos de una noche, mi bomba, por favor.
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0: Señoras, señores, complacemos a la banda de los héroes Ixtapaluca. Esta melodía sabrosa se llama Recuerdos de una noche. Escucha el sabor de la salsa. ¡Ándale!
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0: Señoras, señores, esas son las cumbias del barrio. Las cumbias inmortales. Sí, señor. ¡Dale!
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0: Ya casi nos vamos, ¿eh?

0: Que vengan los saludos, sí. Al 5580-032-977. ¡Ándale!
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2: Un saludo para toda la banda de Iztapalapa y el Álvaro Obregón, Ejército de Oriente, Barrio Norte, Olivar del Conde, de parte del Tartas, que no baila pero como goza.
3: Buenas noches, La Bomba. Eso es todo, pura cumbia. Saludos para toda la banda de Chimahuacán. Saludos para la familia Giles. Puedes complacer con la de la cumbia del ferrocarril.
4: Para todos los radioescuchas de Radio 1, sonido la mejor. Y para Adrián La Bomba, bomba, complácenos con la cumbia de hechicería. Para toda la gente de Lacan, de Coyoacán, de parte del Chanclas. Y suelten los que ya saben caminar.
5: Buenos días, saludos para mi compañero Ismael El Moglia, que anda haciendo teleras. Y suelta la que ya sabe.

Señoras, señores, estamos entrando ya a la recta final. Sonido lo mejor. Mi gracias. Vamos a hacerlo con ritmo de cumbia. Esta noche.

la cumbia sabrosa. ¡Ándale! Con esto saludamos a la banda Tlaxcala, Toluca, Querétaro, Puebla, Oaxaca, Tijuana y toda la banda de la Unión Americana, ahí en Dallas, Houston, Texas. ¡Sí, señor! ¡La gente de Nueva York! ¡Dale! Los amigos de Chicago, la gente de Colorado,

0: Señores, ya casi nos vamos. Mil gracias. Esta es la presencia musical. La bomba. Sí, señor. Sonido lo mejor.
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0: Estamos en la recta final. Ya casi nos vamos. Mil gracias. Ritmo. Sabor. La mejor manía.

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1: Ay, qué bonito, ¿eh? Que vengan los últimos saludos al 5580-032-977, sí, señor. Últimos saludos de la banda.
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3: Bomba, bomba, saludos especialmente para Tepito Bartolomé 29. Saludos, Bomba.
4: Buenos días a todos. Empezando aquí la jornada nocturna por parte de todos los acusadores aquí del Oriente, en especial a los de GNP. Excelente noche, excelente semana. Buenos días a todos, un abrazo.
5: Saludos para ti, Bomba. Saludos para todos los Didis, Ubers que andan todavía laborando a esas horas. Saludos desde el barrio de la Peralvillo. Ojalá me puedas poner la de Virgen de Adolescentes. Saludos y bendiciones.
6: Saludos al Pachi, que anda escuchando La Mejor FM desde Puebla.
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1: Sí, Toronto lo sube, los Didis, que se está rifando esta noche. Mega colchado para la banda de Peralvillo.

nos vamos, señoras, señores. Mi gracias. Eso fue la presencia musical, sonido lo mejor. Síguenos en redes sociales. Adrián La Bomba. Facebook, Instagram y TikTok. Pásenla súper chévere. Buen regreso a casa, que descanse. Excelente turno. Diosito me los bendiga. Hasta la próxima. 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
1: Bueno.
2: Pues, ¿dónde andas? ¿Qué crees? Eres un inútil. ¿Piensas que tus hijos no tienen hambre?

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0: 3:31.
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0: 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Ay, sí llegó Pablo a chambear, mira, crudo y todo.
1: Pablito,
0: ¿tienes? ¿Sigues? Unos minutos para descansar tantito, Pablito. Ay,
1: mira, hermano, vamos a darle chance a Pablito Chagra de que descanse mientras nosotros arrancamos el show.
0: Va. Pero en punto de las 6, todavía no.
1: No.
0: A las 6 arrancamos el show
1: de la mejor.
0: Nos esperamos. Pablito, puntuales.
1: Un niño.
0: Una dormidita, Pablo.
1: Échate la dormidita.
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0: buenos días por la mañana. ¿Cómo están?
1: Un baboso bien hecho. Ay,
0: no, saben que los quiero. Buenos
1: casi
0: días.
1: ¿Qué vas a hablar ahorita en la mañana? No,
0: no, no, mamá. Me gusta reventar los
1: a reventar.
0: Buen día por la mañana en este viernes 4 de septiembre. Yo soy Arturo Trujillo, el mapache. Gracias a Dios, con vida hasta este momento. A mi lado izquierdo tengo a Pablo Chagra.
2: Mi gente latino, Valle de México. Hoy no voy a gritar, no estoy con la energía.
0: ¿Por qué? Ah, que fuiste a lo de Yuridia. Yuri es la que no te quiere.
2: Sí, Yuri es la menos.
0: Es la jarucha.
2: Yuridia, tu patrona. Oye, mi gente latino, ay, buenos quiere, días, Valle de México, Virgen de Guadalupe, Yuridia.
0: Empezando
2: tu
0: por Macarena.
2: Al rato les cuento cómo la situación.
0: Oye, pero yo he sido historias, ¿eh? Sé que estuvo chito. Man.
2: Mira, estaba más cerca de Jenny Rivera que de Yuridia, ¿no? Pero.
3: O sea, okay. De irte al cielo.
0: Es que fue enfermo.
2: Me tocó lejos. Ah. Pero bien. Al rato les cuento una cosa muy bonita. Enfrente de mí tengo al hombre que ha robado más que un corazón en este lugar, en este mundo. Él es el chulo.
3: En MBS.
2: En el mundo.
3: Del mundo.
2: No, en todos lados. El único hombre que todos los días lo esperan a la salida para darle su lunch.
0: Oye, sí, ¿eh?
3: Ah, también a ti te ha regalado.
0: Sí. ¿Cómo se llama?
3: Es una gran. Liz.
0: Liz. Sí. Eso es a Liz, la guapa Liz, que siempre está aquí afuera.
2: Paletitas, pulseritas.
0: Sí, la queremos mucho.
3: Y todo.
2: Es lo máximo.
3: Le pidió dinero.
0: ¿Te pido dinero?
3: Sí.
0: No es cierto, chismoso.
2: Pues para venir diario.
0: Pues para venir para los pasajes, perro.
3: Cañón.
0: Pues,
3: pero este mes gratis. Este mes fue complicado por...
0: ¿No tendrías un hijo con la Liz por ahí perdido, güey? ¿No, que es, no nos has dicho?
2: Ay, no, ya cayó.
3: Igual sí, ahí.
0: Ya di buenos días.
3: Ya hace caballito. Buenos días, familia. Vámonos con el cacareo del día.
0: Ya con hambre.
4: Y
3: puro cacareo.
0: Oigan, es el Día Mundial de la Salud Sexual.
3: Ah, mira.
0: Es momento de hacer conciencia.
3: Haz conciencia,
0: Trujillo. Ustedes quedan metiendo todo donde sea. Hoy hay que hacer conciencia de la salud sexual. Además, es el Día Mundial del Taekwondo. Ah. Un deporte que normalmente se ha puesto muy de moda, ¿no? Ya como que los chavitos van todos al Taekwondo.
2: Ahora que de moda, ya nadie hace Taekwondo.
3: Sí. Creo que se ha perdido porque al final ese era un deporte.
0: No, yo para sí conozco mucha gente que va al Taekwondo, como que últimamente
3: les ha dado. Es una gran disciplina, ¿eh? O sea.
2: Ah, no, totalmente, las mejores, más completas, pero.
3: Te enseñan mucho. Sabían que yo puedo. Y es coreano, sí sabían que es el taekwondo viene de Corea. Ajá. Así como el karate que es de China y diferente. Ajá. Yo sé contar en coreano.
0: Y la lucha libre de México.
3: Ajá.
0: Sí, claro.
3: Hana.
0: Montana.
3: Set. Net. Dazo. Yoso. Inco. Yodo. Ajo. Yo.
0: La tuya por si las moscas. Y próximamente en inglés.
3: Real,
0: a ver.
3: Real.
0: En inglés. Venga, tú puedes.
5: Baby,
3: Mr.
5: Joe.
3: Así lo hiciste.
2: Estás
3: casando conmigo.
2: Oigan, pero además no hay que recalcar que en México tenemos grandes campeones de
0: taekwondo.
2: Sí.
3: A ver, dame uno.
0: Un hombre de un taekwondo. Se ganó de taekwondo.
3: O sea, un taekwondoísta.
0: A ver, bro. ¿Quién ganó la primera casa de los famosos?
2: Woody Guevara.
0: Ay, sí le sabes,
3: ¿quién descubrió América?
2: Cuauhtémoc Blanco.
3: ¿Ves? Sí le sabes, Luisito. Claro. Pero pues el taekwondo.
0: Bueno. ¿Sabes quién sí debe de saber quién es ganador de taekwondo?
2: Hay una gran medallista.
0: Paty Cantú, porque ella sabe mucho de deportes.
3: No, pero sabe de
0: hoy
3: fútbol.
0: La tendremos, ¿eh? Hoy tendremos a Paty Cantú.
3: Paty Cantú con
0: hoy
3: nosotros?
0: Viene Paty Cantú.
3: No te creo.
0: Hoy viene Paty Cantú. Si no cancela, al rato estará con nosotros.
2: No, hombre, mi niña es profesional, es un artista de primer nivel y nos va a cantar mucho. Van a ver cómo sí.
0: ¿Qué ibas a decir?
2: Que un día, un santoral como hoy. En el santoral del día de hoy es Santa Rosalía.
3: La Rosalía.
2: También yo tengo una tía Rosalía, le mando un abrazo.
3: ¿Sí tienes una tía Rosalía?
2: Sí.
3: Yo no, la única Rosalía que conozco.
2: En la española. Bueno, pues que si usted es Rosalía o conoce una Rosalía,
3: es día de su santo.
2: Y si está celebrando su cumpleaños, su happy birthday to you, besos en sus.
6: A mí no me has mandado saludos, hijo.
3: Habla tu tía.
0: Otra tía.
2: Ella es Marisol. De hecho, es su cuñada. Fíjate, su cuñada. Oiga, un día como. Ah, no, sí.
3: ¿Cómo lo hace?
0: ¿Qué, Pablo? ¿Qué andas? Crudo, ¿ah?
2: Espérate, burro. Hoy es cumpleaños de Horacio Palencia, que está llegando a los 44.
0: Te quiero, Horacio.
3: A mi Horacio Palencia.
0: Mi Horacio.
2: Íntimo, voy a hacer mis batallas íntimo. De Horacio Palencia.
3: Sí.
2: Y además, hoy está cumpliendo mi artista internacional favorita. Ella es Beyoncé. Claro que sí. Está llegando a los 45 años de edad. La Single Ladies para la banda.
3: ¿Es real que es la bruja mayor?
2: Y pues que dice que si no le agradeces a Beyoncé te va mal.
3: ¿Es en serio?
2: En serio. O sea, hay que agradecerle este trabajo a Beyoncé.
3: Beyoncé, te agradecemos.
2: Estamos en
3: agradecidos
2: el show de la mejor. Gracias, Beyoncé.
3: Gracias, Beyoncé.
2: Dile gracias, Beyoncé.
0: Gracias, Beyoncé.
2: Los te escuchando.
0: Yo compite con Beyoncé y yo con Horacio Palencia hoy.
2: Va, va, va, va, va, va.
3: Y yo con la Rosalía.
2: Va, va, va, va, va, va, va, va, va, va, ya está.
0: Bueno, así arrancamos, muchachos, el show.
3: De la mejor, pero todos contra todos, a ver quién gana.
0: Y aparte las batallas.
3: Yo hasta

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1: Ay, oigan.
2: Tengo todos, muchachos.
1: No se te quita, llevas años.
2: Ah, sí. No se nos quita.
1: Llegue Pati Cantú, cállate, cállate. Se va a atacar.
3: Cállate, ¿qué es? Esto es. Así empezó Cinturías con la tos. Y acuérdate que se le fue la voz. Es el karma.
2: Cállate, perro.
3: Es el karma.
2: El que la sacó fue
1: la mano chagra.
2: El karma de Lauría.
1: De
3: sí.
1: Está regresando. Oye, un día como hoy, o sea, 4 de septiembre, pero del año 1969, en la Ciudad de México, antes Distrito Federal, se inauguró la primera línea del metro, que es la línea Rosa, si no me equivoco.
2: Ok.
1: La que va de. Empieza. Es de Observatorio Atahualla.
2: Ajá.
1: Esa mera.
3: Entonces, ni sabes, tururú.
1: Nunca te han subido al metro.
2: Sí, he subido al metro, claro.
3: Tú ni sabes.
2: Cuando llegué a la Ciudad de México vivía en Nesa.
3: Ay, bueno, pero también.
2: Entonces me transportaba de Nesa hasta Tlalpan.
3: Hace.
2: A chambear.
3: ¿Hace cuánto llegaste?
2: Hace 11 años.
1: Hace 11 años.
2: En la colonia El Sol.
3: Empezaste en Kitsania.
2: Cállate, perro. Mira, me iba. Ahí te va. De la casa de mi tía, ajá, agarraba un bicitaxi, un mototaxi.
1: Ajá.
2: Me iba a la combi de la avenida principal.
1: Ajá.
2: Ahí por el mercado de la Sol. De ahí me iba a Pantitlán.
1: Okay.
2: En Pantitlán tomaba Pantitlán. La línea, creo que café.
1: Ajá.
2: Luego transbordaba en Chabacano.
1: Ajá.
2: Y me iba a la línea azul.
3: Pantitlán,
2: hasta General Anaya. Te agarraba un pecero que me dejaba en las Tortas Sur 12.
1: Ajá.
2: Y de ahí ya brincaba la calle a mi antigua casa. Y de regreso lo mismo.
1: ¿Cuántos años te hiciste eso?
2: Ah, nada más como un añito.
1: Ah,
2: y luego
1: bien.
2: Traje mi carrito de Veracruz, que ya se quedó.
1: Eso.
2: Ah,
1: oye, bueno, además, un día como hoy, pero del año 1998, en Estados Unidos, Larry Page y Sergio Brin fundan la empresa.
2: ¿Quién es? A ver, ¿quién es Chulo? Perdón.
3: ¿Quién es Chulo?
1: Larry Page. Larry Page y Sergey Brin fundan la empresa que se llama Google. Y en el año 2020,
3: ¿tú por qué volteas,
1: Brenda? El Papa Benedicto XVI se convirtió en el papa más longevo con 93 años de edad.
2: ¡Órale!
1: Interesante, el 4 de septiembre.
2: Interesante punto de vista.
1: Bueno, muchachos, seguimos con más.
2: ¿No? ¿En el show?
1: De la mejor.
2: Buenos días.
3: Buenos días.

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1: Las 6:28.

0: En el show de la mejor, 6 de la mañana con 35 minutos, 6:35. Vámonos con compra, márcame. 5552630977, 5552630977. Escuchamos a los Askis, Ay Mi Corazón, además, Vagón Chicano con Viernes Sin Tu Amor. Los Cardenales de Nuevo León nos cantaron ¿Qué No Daría? Grupo Mojado con Piensa en Mí. Grupo Brindis, el tema se llama Tu Traición. El Trono de México nos cantó Ganas de Volver a Amar. Y Tropicalísimo Apache, se llama Ojitos Mentirosos, en las clásicas del show de la mejor. Oye, por cierto, ven viendo tu audio porque más adelante venimos con El Atorón. Más adelante traemos El Atorón, así que venos enviando tu reporte, vial a través de nuestro WhatsApp, ¿ok? A través del WhatsApp, el reporte vial, porque ya venimos con El Atorón. Vamos con llamada del show de la mejor. Buenos días, ¿quién habla?
1: Buenos días, Rogelio.
0: Hola, Rogelio, ¿cómo estás, carnal? Buen día.
1: Muy bien, ¿y usted? ¿Qué tal?
0: ¿Cómo que usted, mijo? ¿Cuántos años? Yo dije, ahora mucho respeto, mucho respeto. ¿Cómo, perdón?
1: Es mi culpa que ya te sientas señor.
0: No, que soy un jovenzuelo. ¿Cuántos años tienes, Rogelio?
1: Yo 23.
0: Ah, pues ahí vamos, la edad. Tío, soy unos añitos más grande que tú, pero pues nos acomodamos, o sea. ¿A qué te dediques, Rogelio?
1: Conductor de aplicación.
0: Vientos, ¿Uber o Didi?
1: Uber.
0: Vientos, bro, ¿y por dónde andas?
1: Ahorita ando por Coyoacán.
0: Vientos, échanos el reporte vial a través del WhatsApp, ya venimos con El Atorón. Todavía no, y más adelante. Más adelante. Que mandes tu audio por WhatsApp. Ahora sí, carnal, ¿qué rola quieres?
1: Vamos a empezar fuerte, somos el día de hoy con una de Commander.
0: ¿El Commander va a cuál?
1: La de...
0: Ándale, esa.
1: Por favor, no cuelgues.
0: Va, por favor, no cuelgues del Commander. Va, pues, ¿no te gustaría una más clásica? Digo, a ver.
1: Esa me gusta.
0: Sí, pero pues estamos en las clásicas, mijo. No sé, digo, algo, no sé. Pero pónsela, perro. Está buena la rola aparte. Va, que aquí te la dejamos. Cuídate mucho, buen día.
1: Muchas gracias, Iván.
0: Abrazo, 6:38. Ya venimos con El Atorón.
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1: Muchachos, ¿qué crees? No.
2: ¿Qué crees?
3: What do you think?
1: What do you think? Everybody, put attention. Ustedes dos.
3: Da contexto.
2: A ver, la producción, fíjense. Hace dos días el Chulo arrancó ya sus clases de inglés.
1: Con Glitch.
2: Porque cuando vino aquí el chico de Glitch, este anduvo de pedinche como siempre. Ándale, una beca, un intercambio, ¿no? Entonces, ya lo becaron al 100%, nos da mucho gusto.
1: Ya también pedí por ti.
2: Gracias, pero ni me han escrito ni me contestaron los mensajes. Pero no importa, bueno. Ya me escribía otra. Pero nada, es cierto. Pero a ver, hoy lo vamos a poner a prueba porque la producción le puso el No Te La Creo en inglés.
1: Pero llevo un día de clase también.
2: Pero fuiste a la primaria.
1: Everybody, put attention, Trujillo.
2: Inténtalo.
1: Ahí les va. Estudios psicológicos arrojan el significado real que tiene el acomodar la silla de la que te levantas. Ahí les va. Pushing in your chair.
4: Así.
1: Para que sean, after leaving the table is not merely an action. Aquí está mal escrito, ¿eh?
3: No está mal escrito.
2: Lleva acento, di. Va, sigue.
1: It is a reflection. ¿Qué? Reflection of the personality and the world.
2: Mis que
1: el chiste aquí es que se lo voy a traducir.
2: A ver, ahí va Pablo.
3: Oh my God. 3, 2. Pushing in your chair after leaving the table is not merely an act of courtesy.
2: It is
3: a reflection of personality and values. According to psychology, this small habit reveals social mindfulness, self-discipline, and sense of order, a sense of responsibility, and deep respect and empathy for sharing.
2: En pocas palabras,
1: acomodar la silla.
2: La disciplina acomodada en la silla ha hecho que las mujeres triunfen, sobre todo las que bailan en el table dance.
1: No. Mira, ¿no? Acomodar la silla, levantarse de la mesa, no solo es un acto de cortesía, sino un reflejo de personalidad y valor. Según la psicología, este pequeño hábito, traduzco esta palabra, revela atención plena social. Aquí dice autodisciplina.
2: Sigue le metiendo
1: el
2: inglés,
1: orden.
2: Es la peor publicidad que ha hecho Glitch en los últimos años.
1: Espérate.
2: Llevo la peor publicidad.
3: Sabe decir 2500.
1: Espérate.
2: A ver, 2500 en inglés.
1: A ver, quiero decir que este es mi primer. Apenas tomé la primera clase.
2: Llevas un día.
1: El día de ayer. Llevo un día. ¿Hoy qué día es? Estamos.
2: Me está mandando un mensaje el de Glitch. Dice que por favor no digas dónde estudia.
1: Por tu culpa me van a quitar mi beca.
3: Su apoyo.
1: Apoyemos el Hello, how are you today? Hoy es viernes.
2: Viernes.
1: Porque
4: ¡menso!
1: Viernes 4.
2: O sea,
1: veamos.
2: Es que no te sale ni el español porque quieres hablar inglés.
1: Espérate.
2: O sea,
1: a ver, pongamos fecha. En 4 meses yo voy a estar hablando inglés.
2: ¡Eso! Muy bien.
1: Para que sepan que hoy empieza a correr.
2: Notario público.
1: Mi día
2: ante
1: uno.
2: Notario público.
1: ¿Va? ¿Te parece? Pues, en 4 meses ya me dices lo que quieras. Ya, si fracaso, exacto, ya me dejo.
2: Déjate el show.
1: No. El show voy a aprender inglés.
2: Te vas a trabajar a Globo.
1: Pero si aprendo inglés.
2: Te vas a Globo con Mariano Ochoa.
1: Tú te vas del show.
2: Va, jalo.
3: Va a llorar. No empieces, jalo. Tonta.
2: Me voy a Globo con Bazooka.
1: Si aprendo inglés, que se vaya Pablo.
2: Pablo.
3: Ya seguimos con más en el show de la mejor. Regresamos. Ahorita dejen que termine de pelear.

0: mañana, 47 minutos, 6:47. Escuchamos a Grupo Super T. Se llama Nena. En las clásicas del show de la mejor. Buenos días, ¿cómo están? Gracias por acompañarnos. Vámonos en este momento, señoras y señores, con el reporte vial de nuestra audiencia. Rífense, muchachos. Aquí está el atorón y es momento de que tú mandes tu audio. Estamos en vivo.
1: El atorón. Toma vías alternas.
0: Y nos vamos con nuestro primer corresponsal, a ver si se rifa. El show de lo mejor. Buenos días.
2: Hola, buenos días. ¿Quién se reporta?
3: Hola, Mapachito, buenos días. Informándote sobre el tráfico aquí, sobre Avenida Tláhuac, a vuelta de rueda, al cruce con Avenida Tasqueña, a la altura del Metro Culhuacán. Tenemos un clima muy, muy agradable el día de hoy. Una mínima de 10 grados con una máxima de 22. Recuerden que con lluvia, mantener la distancia y mucha precaución al volante. Les informó desde el lado distancia. De Iztapalapa su amigo.
0: Pues si no es pandemia. Mantenga a Susana a distancia, dice mi carnal. Espérate, pues ya pasó el COVID. Bueno, no ha pasado, pero ya no es pandemia. El show de lo mejor. Hola, buenos días. ¿Quién habla?
4: Hola, hola, Mapachito. Buenos días. Hola, hermoso. Aquí para dar mi reporte vial. Soy Ángel.
0: Échale, Angelito, échale.
4: Circulando sobre Churubusco.
0: Ajá.
4: A la altura de eje 3, a vuelta de rueda, rumbo a Tlalpan. Ya está muy pesado, Mapachito. ¿Cómo estás, chiquito bebé?
0: Bien, bebé, ¿y tú? ¿Y luego qué?
4: Oye, a ver si me puedes complacer.
0: Híjole, ahorita no andamos complaciendo.
4: Con la canción de Ámame de los Yairas, por favor.
0: Órale, pues, más adelante. Te la ponemos ahorita a las 7, carnal.
4: Ahí te dejo mi número para que me llames, bebé.
0: Órale.
4: Saluditos.
0: Venga, mándanos su audio. Besitos. Al 55... ¡Ya, cállate!
4: Pablito Chakra.
0: ¡Ya, cállate! ¡Ya, cállate!
5: ¡Cállate!
0: 5580-03-297-7 5580-032-97-7 para que mandes ahora tu audio en el atorón. Hola, el show de lo mejor, buenos días.
6: Sí, buenos días. ¿Y Pablito Chakra?
0: Está intentando hacerle café, oiga, porque por tercer día consecutivo no lo hemos conseguido. No, ni porque ya se metió acá el ingeniero Jesus a moverle a la cafetera. No, yo le sé, una cuchara más grande por tantas soperas, por tantas tazas de café. No, el show de la mejor. Hola.
7: Buenos días, Mapachito. Hola, está lleno Zaragoza lleno, por acá no.
0: Por ahí no, ¿qué? Okay. Por ahí no, ¿qué?
5: Atrapada.
0: Vámonos a música, muchachos. Seguimos en el show de la mejor. Aquí están los Acosta. Se llama Dejo una rosa en tu balcón. 6 de la mañana, 50 minutos. Soy arroba Arturo Trujillo TV. Síguenos, arroba Pablo.chagra y arroba Carlos-elchulo. Estamos en vivo. Hola, buenos días.
8: Muy buenos días, Pablito. ¿Cómo estás? Te mando un beso en el chiquito.
0: Haciendo el café.
8: Mapachito, igual.
2: Estoy intentando.
8: Chulo, confío en ti que puedes hablar inglés. Pero bueno, venimos con el reporte vial. Tomen precauciones porque ya son las entradas de los kinder y de las primarias. Y en algunas avenidas y calles están cerrando para que no haya accidentes. Hasta aquí mi reporte.
0: Órale,
8: nos vemos mañana.
0: Si no eres el reporte.

0: Que es el show de lo mejor, Los Acosta. Se llama Dejo una rosa en tu balcón. Vámonos con Compla, márcame 5552630977 5552630977. Gracias por acompañarnos. Estamos en vivo en esta mañana, ya por fin viernes 4 de septiembre, el mes más patrio del año. Así que es momento que usted se aviente desde ya, un pozolito, ¿o qué? Un pozolito, un chile en nogada, no sé, acá unas tostaditas, pero así con frijolitos, con su lechuguita. ¡Ah, qué rico! El show de la mejor, buenos días, ¿quién habla?
1: Sí, buenos días, habla Felipe.
0: ¡Felipe! ¿Cómo estás, carnal?
1: Bien, bien, aquí trabajando.
0: Bien, Felipe, ¿y con tenis o qué?
1: Ah, es correcto.
0: Eso, hermano, ¿a qué te dedicas?
1: Ah, yo soy barrendero.
0: ¿Barrendero de la Ciudad de México?
1: No, de aquí, de Naucalpan.
0: ¿De dónde, perdón?
1: De Naucalpan.
0: Ah, de Naucalpan, Estado de México. ¿Va, carnal? ¿Y qué onda? ¿Ya andas trabajando o quiero empiezas o qué?
1: Pues ando aquí, y escuchando el show de la mejor.
0: Bien, entonces, carnal, muchísimas gracias. ¿Y qué onda? ¿Qué rola vas a querer? ¿Y cómo se llama usted? ¡Felipe! Muy bien, Felipe, va, pero bárrale chido, Felipe, bárrale chido, bárrale chido.
1: Así es.
0: Eso, Felipe, carnal.
1: Tomas una recomendación, no echen basura a las coladeras, porque luego se tapa ya casi.
0: Claro. Lo que mi carnal quiso decir, que usted seguramente público no entendió por la calidad del audio, es que no echemos basura en la calle y en las coladeras, porque luego se tapan las coladeras y cuando llueve hay inundaciones, ¿sí o no, carnal? ¿Eso quisiste decir?
1: Sí, eso es lo malo.
0: Claro. Y aparte, qué flojera andar barriendo, ¿eh? Es tu chamba, pero no tienes que andar barriendo la basura de la gente cochina, ¿verdad? O sea,
1: es un baño, barriendo.
0: Exacto. Está bien, pues, carnal.
1: Desde los 14 barriendo aquí.
0: ¿No manches, neta?
1: Sí, exacto. Como mi papá me enseñó el oficio de barrendero.
0: Bendito sea Dios. ¿Y si lo disfrutas, así bailes acá? O sea, así barres y le bailas, así como... Dice Jesús que no. Exacto. Soy barrendero. Dice Jesús que.
2: Soy muy feliz. Hoy
0: eres un máster, Jesús. No manches. Si no fueras tan lioso, serías el rey de esta compañía. Pero bueno, ya sabes, carnal. ¿Qué rola quieres?
1: La de Chabela.
0: ¿Cuál? No, tampoco abuses. No, tampoco abuses. Sí, ¿cómo que las? No, allá se la ponen porque ya pura rola vieja, amigo. Pero aquí no, güey, aquí no. ¿Cómo que la? ¿Neta la de Chabela?
1: Sí, yo la quiero.
0: ¿Otra que te guste?
1: Otra que me guste.
0: Ajá.
1: La de Un puño de tierra.
0: Va, mélate más Un puño de tierra, ¿va? ¿Te la ponemos o qué?
1: Ok, vale.
0: Va. Un puño de tierra, aquí te lo dejamos, carnal. Cuídate mucho.
1: Gracias, igual.
0: Va que va, es más, te la ponemos con Ramón Ayala. Trae más ritmo. 6:58 en el show de la mejor. Buenos días.

0: 7:02. Saludos a mi querida Carmen Ibarra, que va con rumbo a la escuela con los chiquillos. Carmencita, te mando un beso y abrazo para León, para Santi y para Sofi. Continuamos en el show de la mejor.
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2: Las 7:05, 7:05.

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1: Momento de cantar, querido Chulo Calderón.
2: Vámonos y empecemos a arrancar esto porque es viernesito. Son las 7:08 y vámonos. Oye, esto dice, ¿qué pasa?
1: Ahora sí, el saludo, mi querida Carmen, ahí te va porque...
2: Ahora, ¿quién vas a mandar saludos?
1: Carmen Ibarra, nuestra amiga Carmen Ibarra. Ah. Que luego viene con la Pequeños Musical y que trae muchos artistas.
2: Ah, ¡Carmencita!
1: ¡Carmencita!
2: ¡Querida! Mi ¡Carmencita! Nos vemos en el Agustito.
1: Sí, la que se ha hecho millonaria a costillas de la Pequeños Musical.
2: Me dice, oye, quiero invitarte para la nueva inauguración. Y le digo, oye, ¿puedo invitar a mis compañeros? Me dice, de hecho ya le escribí al mapache.
1: Claro, de hecho fue que te invitó a ti.
2: Ni siquiera me ha contestado, así me puso. Ni siquiera me ha contestado, lleva varios días y ni siquiera me ha podido contestar el mensaje. Ahí está mi querido Chencho, que también pasé tu número, Chencho. ¿Ya te mandaron la invitación?
1: No, es que a Chencho no lo quieren. Bueno, besos para Carmen Ibarra y para sus hijos, para León, para Santi y para Sofi, que van con rumbo a la escuela.
2: La queremos.
1: Besos. La queremos mucho, Carmen.
2: La amamos. Bueno. Yo la conozco, ¿sabes? Ella era la RP de la 602.
1: ¿A poco sí? Ajá. O sea, ella también.
2: Ella fue la que nos metió a Banda Max y nos metió a varias
3: cosas. Es que lo anoto aquí las cosas que me.
2: A ver, yo sé que a ti no te importan, pero a mí sí le importan al

0: Gorila Chulo.
1: Ay, Jesús, ¿qué traes? ¿Y quieres que nos interese lo que pones? Por favor, échale ganas, Jesús. Yo sé que es viernes.
0: Te estoy diciendo, pero no me crees, Jesús.
1: Ay, Jesús, Jesús. Comunícate con nosotros, 55-52-630-977. Comunícate porque...
0: ¿Qué dice Jesús? Se trabó, pero tus cerebros sí, fue que se trabó.
1: Pero tus dedos.
0: Venga, el show de lo mejor, buenos días. ¿Quién habla? Hola, hola.
2: Buenos días.
0: Hola, mi amor. ¿Cómo te llamas? ¿Cómo te llamas?
1: Y se marchó.
0: Se marchó. Y se largó.
1: Se fue y se fue.
0: Huele
1: se
0: bien
1: fue.
0: Rico el café. Ojalá se supiera.
1: Doña Lenta, huele? Te extrañamos.
0: Hombre, por burlarnos de Doña Lenta.
1: Te queremos. Es el karma de Doña Lenta. Buenos días. Chulo. El show de la mejor. ¿Quién habla? ¿Cómo te llamas, mi amor? Hola. Contesta, dice tu papá. ¿Cómo te llamas, mi cielo?
3: Brenda.
1: Mi querida Brendita, bájale al radio y escúchanos por el teléfono. Oye, Brendita,
0: y dile a tu mamá que se calle
1: y a tu papá que ya por pague favor. Lo que debe.
0: Ajá.
1: Vámonos, y esto dice Brendita.
0: Las manos.
3: Las manos hacia arriba. Las manos hacia abajo. Como los gorilas.
0: Oh, muy bien, Brenda. Brenda.
1: Le hizo bien.
0: Muy bien,
1: ¿qué
0: Brenda.
1: Calificación le pones?
0: Le pongo un 9.
1: Ay, qué exigente eres, Trujillo. Ni Lolita Cortés es tan difícil como tú.
0: Te mandamos un beso, Bren. Además, tiene nombre de mujer aguerrida.
1: De telefonista.
0: De telefonista. De que si algo no le gusta. De
1: que le gusta bailar.
0: Sí, sí, sí. No te la acabas. Venga, el show de la mejor. Hola.
1: ¿Qué es esto?
4: Hola, buenos días.
0: Hola, mi amor. ¿Cómo te llamas?
4: Mari.
1: La Mari, de la Mari de toda la vida. Mari, aviéntate tu reporte vial del día de
0: ¿qué
1: hoy.
0: ¿Qué pasó el atorón, Mari? Gracias. Es, no, no, no, échate, Mari, dale, déjala. Dale, dale.
4: Qué grosero.
0: Dale, venga, mi amor, Mari. Dale.
4: Hola, buenos días, ¿qué tal, amigos del show de la mejor? Hoy nos encontramos aquí sobre la altura del metro Tepalcates, dirección viaducto.
0: Perrilla,
4: esta vuelta de rueda, a favor de llevar mucha paciencia. Escuchen la radio, la mejor 97.7. El día de hoy nos circula engomado color azul, terminación de placas 9 y 0. Una temperatura máxima de 23 grados y una mínima de 15. Favor de llevar su paraguas por si es
1: ya
4: que cae la
1: lluvia. Señora.
4: Regresamos. Al estudio con los locutores.
0: Nos hace grosero, Jesús.
1: ¡Eso!
0: ¡Muchas gracias!
1: Bien, oye, Mari.
0: Muy bien, Mari.
1: A ti te pongan cualquier fondo, Mari. No pasa nada.
0: Claro.
1: Tú sigue. Continúa con
0: continúa,
1: lo tuyo.
0: Exacto.
1: No te dejes distraer por nada
4: Jesús,
1: ni por nadie.
4: Por
0: ¡Noticias! Sí. 97.7.
1: Yo también lo cambiaría por Raciel.
0: Oye.
5: Cállate, chulo.
0: Mari, a mí no me engañas. Tú has encontrado el poder de tu voz. Tú estás inscrita en el taller de la cochinilla. A mí no me engañas. Sé que sí lo sabes. Ay, a mí no me engañas. Pero bueno, ¿qué onda, Mari? ¿Vas a cantar
5: sí
0: o qué?
5: Se les dice, man.
4: Claro que sí.
0: ¡Venga! Hola. ¡Tres, dos, uno! ¡Échale! ¡Las manos!
4: Las manos hacia arriba, las manos hacia abajo y como los gorilas.
0: ¡Ah, muy bien, Mari! Te mandamos un beso, mi amor. Te vamos a complacer. ¿Qué rola quieres?
1: ¿Qué quiere usted?
4: La de Bailando de Jalón de Junior Clan.
0: Va, va, va, va, va, va, va, va, va.
4: ¿Mandar un saludito?
0: ¿Para quién?
1: Ya, ya hiciste el reporte vial, ya contaste un chiste, pues que no mandes
4: ya,
1: un saludo.
4: Ya, cállate, chulo. Por eso no estoy saliendo.
1: Ah, mira.
0: Mira, la defiendes.
1: Yo te estoy defiendes.
0: Y ve cómo se venga de ti.
1: Y mira.
0: Manda un saludo, mi amor. Manda un saludo, mi amor. Mándalo, mándalo. Te doy permiso.
4: Un saludo para mi hermana que nos va escuchando, va llevando a mis sobrinas a la escuela.
0: Bueno, besos. Ah, cuídate, órale, mucho, Mari.
1: No te vuelvo a defender, María.
4: Ya, perdón, chulo. Bye.
0: Ay, Mari. Aquí está la maravilla musical.
5: Cállate,
0: de México.
5: Chulo.
0: Junior Clan en el show
1: de la mejor.
0: 7:15.

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1: Ya son.
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1: 7:21. 7:21.

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2: Gracias, Carlito. Apenas le iba a morder a mi torta.
3: Y ya.
2: Y empezaron los chistes, qué bárbaro.
3: Es que te la pasas platicando, Arturo Trujillo. Pero ¿de qué humor andas el día de hoy?
2: Del que tú quieras, amor. Color la bomba.
3: Ah, bueno, entonces vámonos. Es viernesito, ¿no?
2: Es viernes.
3: ¿Tú sabes por qué atropellaron al vagabundo?
2: ¿Por qué atropellaron al vagabundo?
3: Sí.
2: No, no te pases. ¿Por qué?
3: Se cayó de la cama. ¿Cómo?
2: No.
3: Es que vivía en la banqueta.
2: No me voy a reír.
3: Y se giró y
2: me atropellaron. No me voy a reír.
3: Y luego llega otro. Llega una señora y se sienta en una banca. Y llega el vagabundo y la empieza a abrazar. Le dice, oye, cálmate, ¿qué estás haciendo? Pues tú llegaste a mi cama.
2: Cállate, famoso. Ahí tienes que saber Ninel Conde en un certamen de belleza. Representaba a Chiapas, Ninel Conde.
3: No, no.
2: Con ustedes, señorita Chiapas, Ninel Conde. Ya. Hola, público maravilloso. Soy Ninel Conde, representante de Chiapas en este certamen de belleza. Señorita Ninel Conde, una pregunta de la tómbola, ¿no? Y esa pregunta de la tómbola. Y la pregunta es la siguiente: ¿Dónde se da el café? Buenas noches, respetable jurado. El café en nuestro país se da en los rezos y en los velorios.
3: Ah, pero ese era chiste o anécdota.
2: No, era chiste. Otro, échale otro.
3: Otro, venga.
2: Le pregunta un niño a otro niño: ¿tu mamá qué se dedica? Mi mamá es la bandera. Órale, ¿de qué país?
3: Llega un jefe. No, vámonos con llamada 55-52-97-7.
2: Rápido,
3: ahí está, lo platicamos.
2: Bueno.
3: Buenos días, el show de la mejor. ¿Quién habla?
4: Buenos días, Rogelio.
3: Ese es mi Roger. Venga, con tu chiste.
4: Soy otra vez.
3: Échale, me gustan.
4: No es un chiste, es una adivinanza.
2: A ver, échale, pues.
4: ¿Por qué el sordomudo y ciego no le puede... ¿por qué el sordomudo no le pone tazones a su mujer?
3: ¿Por qué?
4: Para leerle los labios.
2: eres un baboso. ¿En qué se parece un repartidor de pizza y un ginecólogo?
3: ¿En qué?
2: En que ambos pueden oler, pero ninguno se la puede comer.
3: Y le dice el patrón a la empleada: oye, tráeme una naranja. Y se la pelo, pero primero tráeme la naranja.
2: No, lárgate. Tenemos llamada del show de la mejor. Buenos días. ¿Quién habla? Bueno. Hola, ¿con quién tenemos el gusto?
5: Genaro.
2: Hola, Genaro. Adelante con tu chiste, Genaro.
5: ¿En qué se parece?
2: Ajá.
5: Un niño pobre a un aguacate.
2: ¿En qué?
5: En que los dos maduran envueltos en periódico.
2: No me voy a reír de eso. No me pienso reír de eso.
3: 55-52-63-097-7. Márcanos totalmente vivo en el show de la mejor.
2: ¿Qué le dijo un tigre a otro tigre?
3: Pedro, ¿qué vos?
2: Sí.
3: Fíjese. Hace sonrisa. Buenos días, el show de la mejor.
2: Saludos a Mildor. Que cómo molesta a Mildor.
3: Ya, Mildor.
2: Como ya no lo quieren en la competencia, tiene que estar fregue de este lado.
3: Mildor, ya te acabaste allá, no quieras venir a acabar de este lado, ¿no?
2: Vete así, mi radio. Lárgate de aquí.
3: Oye, le dice, llega un paciente con un doctor y le hace. No, ya sé usted lo que tiene. Pero, doctor, no. Ya no hable. Ya sí, le huele la boca horrible. A ver, agarra un hisopo. Y la tiene. Y le dice, a ver, voy a tomar la respiración. Abra la boca, 3, 2. Y le pasa el hisopo por la garganta. Lo mete en un tubo de ensayo.
2: Como
3: y le dice,
2: prueba de COVID.
3: Sí. Le dice, doctor, ¿qué tengo? A ver, hay de dos. O se deja de rascar el Asifon You o se deja de morder las uñas.
2: ¡No! ¡Bájala! ¡Ay, madre! ¡El show de la mejor! ¡Buenos días!
6: ¡Qué pap!
2: ¡El show de la mejor! ¡Hola!
6: ¡Buenas!
2: ¡Hola, mi amor! ¿Cómo te llamas?
6: ¡Buenas, buenos!
2: ¡Hola, precioso! ¿Cómo te llamas? ¡Genaro! ¡Adelante con tu chiste!
6: Pues ahí les va. Ahí les va mi chistuki.
2: ¡Órale, pues!
3: Pero desde ayer.
6: A ver, ¿cuál es el animal? ¿Qué es? Se me fue.
7: ¿El para qué cosa? ¿Qué?
3: Agárralo, que no se te vaya.
6: Ya la agarré.
2: A ver, échale.
6: ¿Cuál es el animal que es dos veces animal?
2: ¿Cuál?
3: El mapache.
7: Pues el gato.
2: ¿Por qué?
7: Porque es gato y araña.
2: ¡Ah! ¡Sí me gustó!
3: También el mapache.
2: Sí, sí, sí, porque
3: es triple animal, es gato, ¿qué pasó? Araña y mapache.
2: Sí. También tu prima.
3: A ver, ¿cuál?
8: También tu prima.
3: ¿Por qué?
2: Porque es zorra y cobra.
3: ¡Ah!
2: Es zorra y cobra, o sea, una serpiente. Cobra. ¡Una cobra!
3: Ah, yo pensé que era bien.
2: No, una cobra.
3: No, pero...
2: ¡A llamada del show de la mejor! ¿Hola, quién habla?
3: Sí, sí, la conoces.
2: Por eso lo dije. Confirmo.
3: ¿También ustedes conocen a mi prima?
2: Ahí tiene que.
3: ¡Ah, Chencho!
2: Llega Pablo Chagra con el doctor.
3: Buenos días.
2: Mira, bueno, emocionada.
3: Buenos días, el show de la mejor.
2: Bájale tu radio, escúchanos por el teléfono. Bueno, cuando lo hagas ya me marcas. Llega Pablo Chagra al doctor. Llega Pablo y dice: doctor, doctor. ¿Qué pasa? Doctor, no sé, ayer fue el concierto de Yuridia, yo me siento así como con temperatura no voy a llegar, y todo. Ok, a ver, quítese la ropa. Ok, se desnuda completo Pablito Chagra, ¿no? Le voy a poner el dedo en la oreja, a ver, diga 100. Y dice Pablo, 100. Ok, le voy a poner el dedo ahora acá en el pecho, diga 100. Y Pablo, 100. Le voy a poner el dedo ahora acá en la axila como termómetro, diga 100. Y Pablo, 100. Ok, a ver, levante la piernita, le voy a meter el dedito allá en el sifón Yu. Diga 100. 1, 2, 3,
3: 4. ¿Es verdad, Pablo Chagra?
2: Sí.
3: Que si te meten un dedito por el sifón Yu, cuentas del 1 al 100.
9: Sí. No, yo cuento, voy de medio en medio. Medio. 1, 1 y medio. 2, 2 y medio. 3, 3 y medio.
2: ¡A llamada! ¡Atiéndela, Pablito!
0: ¡Un reto
9: de la mejor! ¡Buenos días!
2: Hola, ¿quién habla? En lo que Pablo se pone audífonos.
10: Soy Rogelio, otra vez yo.
2: Venga, carnal, adelante con tu chiste. ¡Échale!
10: ¿Qué has cerrado? Llega un niño.
2: Déjale, muerdo mi torta.
10: Dice, mamá, necesito una Viagra.
2: Hola.
10: ¿Para qué? Si solo tienes 5 años, hijo. Es que tengo diarrea. Y como tú le echas la das a papá, siempre le dices, toma, a ver si te pone duras a mí.
2: Oh. No,
11: se puede negar.
3: Pablo Valle, o sea,
2: sorprende
3: no,
2: más.
3: Manch, Pablo, los hubiera
11: dicho. Yo dije que fuera el único, dije, es un chiste. De
3: ¿venías bien escuchando? ¿Quieres que te cuente un chiste?
11: ¿Eh?
3: ¿Tú sabes por qué se cayó?
2: No.
3: ¿Eh? ¿Se lo cuento o no?
2: Bueno, yo desayuno mientras.
3: ¿Eh? ¿Tú sabes por qué se cayó un indigente?
1: Ah, ¿tú sabes por qué atropellaron un indigente? Pablo.
11: No.
2: Vagabundo.
3: Porque se cayó de la cama. O sea, de la banqueta, se giró.
11: Persona, ¿qué canción vas a querer que te pongamos?
2: Es una porquería, güey.
11: ¿Sigues ahí?
10: Sí, sigo aquí, sigo aquí.
11: Te vamos a complacer, ¿qué canción se te antoja?
10: ¿Cuál será buena? La de Caminos de Michoacán.
11: No, tendrás una de 1991. No, hombre, acá.
3: Si no son clásicas.
2: Pues ni que fuéramos... Radio Gallito, güey.
11: Ahora, ¿qué tiene también? Respeten la gente.
2: Si fuéramos la rancherita. Ahora, ¿qué, cuál? Otra.
10: Ponga la que quieran.
2: Aquí te dejamos, intocable y todo, ¿para qué? Él es clásica. Es el show de la mejor.
11: ¿Por qué esta es clásica?
3: Déjala, la pongo.
11: Si no les van a poner.
3: Ahí te va, te la voy a poner.
11: Ese es mi coraje.
2: Pero a mí no,
3: chulo. No, tengo que poner a alguien.
2: Bueno, 7:34, buenos días.

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2: Son las 7:39.
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2: Ya son las 7:40. Buenos días en el show de la mejor 14 grados.

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1: Disculpen ustedes, público querido, ya se fue. Seguimos con más aquí en el show de la mejor y es momento de darles lo que ustedes se merecen, de complacerles, pero con boleto.
2: No, no, pero vamos a complacer al público.
1: ¿No dijeron que boletiza?
2: Es que no te pones tu chicharito.
1: Ah, es
2: póngase
1: verdad.
2: Su chicharito, mi vida, mi amor.
1: Hombre, yo escucho. A ver, díganme algo.
2: ¿Le puede decir algo a
3: ¿Le puede decir, señor productor, lo que...?
2: Tom.
3: Primero que terminen de platicar.
1: Se supone que ya los escucharía.
2: ¿Le puedes decir otra vez la
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2: Ok, vamos a la compla.
3: Decídanse, ¿boletiza o compla?
1: Bueno, es que yo escuché boletiza.
2: A ver, ¿qué vamos a hacer? Decídete, productor, por favor.
3: Vámonos con la boletiza, muchachos. No, hombre, eso está más mal organizado que...
4: ¡Cállate, mapache!
2: ¡Vámonos! ¿Qué? ¡Boletiza ¿Qué? Para ¿Qué? Chile, mole y pozole, señores!
3: Que mejor,
2: pero estos boletos, señores, pongan mucha atención.
1: A ver.
2: Son boletos VIP con mesa incluida, señores. Para cuatro personas. Chile, mole y pozole, mi banda El Mexicano, Aarón y su grupo Ilusión, Grupo Palomo, Michael G, el próximo 9 de septiembre en La Maraca.
3: Además, hay boletos para Grupo La Leyenda este próximo 23 de septiembre en el Lunario del Auditorio Nacional. ¿Quieres boletos para La Leyenda? Márquenos ahora y participa.
2: Al venga, Pablito. 55-52-63-097-7. Pablito, te dejo en las
1: llame
2: líneas.
1: Ya. Oigan, en el show de La Mejor estamos esperando su llamado. Aquí está el primero de esta boletiza.
2: ¿Sabes qué? Tengo ganas, mi querido Jesus. ¿Se puede?
3: De renunciar.
2: Jesus, por favor, destápame una. ¿Quieres una?
1: No.
2: Pablito, destápale una, Pablo.
1: No,
2: ¿tú quieres una?
3: Quiero una.
2: ¿Quieres una soda?
3: Una soda.
2: Si quiero. Entonces, destápale una. ¿Quieres una soda, Andy? Destápale una, Andy. Una soda. Buenos días, el show de la mejor.
3: Hola, bueno.
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3: ¿Quién habla?
6: Bueno.
3: Ok, oh, le cambió la voz.
1: Es que está muy extraño esto.
6: Bueno.
1: Hola, hola, ¿cómo te llamas, guapa?
6: Buenos días, Georgina.
1: Georgina, ¿de dónde nos estás llamando?
6: De Iztapalapa.
1: Eso, preciosa. ¿Y para qué vas a querer boletos?
6: Para Palomo.
1: Y le pregunta.
3: No. ¿Para Palomo?
2: Pero no hay para...
3: Ah, bueno, chile, quieres mole, para pozole. Chile, mole y pozole, claro. Bueno, mi amor, ¿cuántos quieres?
6: Eso. Cuatro eran los VIP, creo, ¿no?
1: Ah, sí, cuatro VIP, sí, claro.
3: ¿Cuatro VIP?
1: Sí.
3: Órale, pues. ¿Si los quieres o no los quieres?
6: Gracias.
1: Ah, por eso.
3: Hombre,
1: estos boletos.
3: Ese revendedor, esta vieja. ¡Son tuyos!
1: Y yo, bueno.
3: Trae unas ganas de ir al evento, que qué bárbaro, ¿eh?
1: ¿No? Emocionada, va a llorar.
3: El show de la mejor, buenos días. ¿Quién habla?
7: Hola, buenos días. Habla Giovanni.
3: Hola, Giovanni. ¿Cómo estás, carnal?
7: Muy bien. ¿Y ustedes?
3: Bien, felices de escucharte. ¿Boletos para qué quieres?
7: Para chile, mole y pozole.
3: ¿Cuántos ocupas?
7: No sé si me pueden dar cuatro.
2: Sí, ¿va? Porque son obvio. VIP.
3: ¿Quieres VIP o quieres en el Palomar?
7: No, VIP, por favor.
3: Va, bebé, cuatro VIP. Estos boletos son tuyos.
2: Hazme el amor. Yo creo que los VIP hay que dárselos a las muchachonas que marquen, ¿no? Para que las tengamos en la mesa, sentadas.
3: No, tengas
2: hasta
3: estás
2: adelante.
3: Casado, perro.
2: No, pero
3: estás
2: a ver.
3: Estás casado.
2: No es que yo vaya a hacer algo con ellas, simplemente me gusta consentirlas. Ah, buenos mira. Días, el show de la mejor. ¿Quién habla?
8: Hola, buenos días.
2: ¿Qué onda, compadre? ¿Para qué quiere boletos y cómo te llamas?
8: Me llamo Javier.
2: Javier.
8: Quiero boletos para chile, mole y pozole.
2: ¡Eso! Va. Ya tienes tus boletos hasta el Palomar.
3: ¿Quieres VIP, genéricos o de patente?
8: VIP.
3: VIP.
2: Va, pues va, estos va, boletos va.
3: Son tuyos.
1: Mirada.
3: Venga.
1: Ando bien rojo.
3: La mejor. Buenos días. ¿Quién habla? Hola, hola.
9: Hola, buenos días.
2: Bueno, ya vas a descansar el fin de semana.
1: ¿Cómo te llamas?
9: Iván.
1: Ivancito, ¿de dónde nos estás llamando?
9: De Nicolás Romero.
1: Eso, ¿y para qué vas a querer boletos, Iván?
9: Para el chile, mole y pozole.
3: ¿Cuántos años tienes, Iván?
1: Ay, Esteban.
3: Escuché bien, morro. ¿Cuántos años tienes, Iván?
9: 38 años.
3: ¡Hala! ¿Estás morro, güey?
2: Oye, yo tengo
3: a los 38 seas joven. Ve,
1: a
3: chulo.
1: A los 38 ya.
2: Ve. ¿Tú cuántos años tienes?
3: Tiene 43.
2: ¿Tú cuántos años tienes?
3: ¿Yo? Cumplo 35 este mes.
2: ¿A poco? ¿Este ya mes?
3: El 30. Ya me duele todo, ya me duele todo.
2: ¿Qué vas a querer de regalo? ¿Qué vas a querer de regalo?
3: Ahorita te digo.
1: Vamos a festejar en Monterrey.
3: Hay muchas cosas.
2: ¿Quieres tu regalo de una vez o hasta Monterrey?
3: Lo quiero
2: Monterrey?
3: La madrugada del 6 de noviembre. Por favor, en Monterrey. Venga, el show de lo mejor. Ah, ya ganó, ¿verdad?
2: Tu shot.
1: Estos boletos
3: son tuyos. ¡Vámonos!
2: Un shot de amor.
3: Oh, por favor.
6: Okay.
3: Quiero mi Yakult.
1: Hola, hola, ¿cómo te llamas, papá?
3: Más de 1,000,000,000 de lactobacilos que se chirota vivos que recorran mi garganta.
1: Ay, hola. ¿Cómo te llamas, papá?
6: Miriam.
1: ¿De dónde nos estás llamando?
6: De la Ciudad de México. Voy rumbo al trabajo.
1: Ah, va.
3: Vale, amor.
1: ¿Cómo que la Ciudad de México? Pues ya sé, pero ¿de qué alcaldía, más o menos? O sea, ¿por qué línea del metro andas? Ah, va. Oye, ¿para qué vas a querer boletos?
6: Para Chile Moli Pozole.
1: ¿Cuántos?
6: 4.
1: Ah, mira, la gente está
3: amor.
1: Tranquila.
3: ¿Los quieres genéricos? ¿Los quieres, de patente?
2: ¿O VIP?
3: ¿Del doctor Simio?
1: ¿VIP?
3: ¿VIP?
1: ¿O con backstage?
3: Ah, exacto, ¿cómo lo quieres?
1: Ay, ahora.
6: VIP.
3: ¿Los quieres con
2: o
3: con todo?
2: ¿O con pase a mi camerino?
3: ¿Con lechuga, crema y queso, mi amor?
2: Si te digo, pásala a mi camerino, si pasas.
3: Tú estás casado, sí, chulo.
2: Tenemos que saber.
1: A tomarse una foto, pues, ¿a qué
2: pasa? ¿A poco no, mi amor?
6: Y de hecho, nos vengo escuchando.
3: ¿De hecho qué?
1: Nos vengo escuchando, sí, obviamente.
3: Pues claro, pues si por eso estás marcando, ¿no? Porque vienes oyéndonos.
2: ¿Qué? Viene su marido.
3: Ah, ¿tu marido? ¿Cuántos años tiene?
6: No.
3: ¿O qué?
6: No, soy soltera.
3: Entonces, por eso nos vienes escuchando, por eso marcaste, ¿no?
2: ¿Qué edad tienes, mi amor?
6: 35.
2: Ah, mira, como me goofy. Oye, entonces, ¿sí vas a pasar al camerino o qué hacemos?
6: No, ya vemos.
2: No vemos, dice.
3: Bueno, por esta soltera, mija, porque nomás no le entras.
1: Estos boletos
3: no eres entrona. ¡Son tuyos!
6: Gracias.
2: Oye, pero vamos a complacerla mínimo. Te vamos a complacer. ¿Qué canción quieres, mi amor?
6: Todo lo fue.
3: Todo lo fue. Va, mi amor, ¿dedicada para quién?
2: No, pues estoy soltera, no se la quiere dedicar a nadie. ¿Tú crees que...?
3: Preséntala, chulo.
2: ¿Con eso va a quererse la dedicar a alguien? ¿Con ese ánimo?
3: Ah, mija. Y no creo que alguien quiera que se la dediques, tampoco. O sea.
2: Entonces, todo lo fue de Lenny Ramírez, señores. Son las 7:50
3: en el show.

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1: Muy buenos días. Esta es la información vial de la mejor FM 97.7 para hoy viernes 4 de septiembre. Arrancamos con una mañana fresca con cielo medio nublado y probabilidad de lluvias durante la tarde. Temperatura mínima cercana a los 13 grados y una máxima alrededor de los 27. Comienza a aumentar el movimiento en calzada de Tlalpan, eje central, circuito interior y periférico. Hacia el Estado de México, atención en la México-Pachuca, especialmente en la zona de Indios Verdes. Además de la López Portillo, rumbo a Catepec y Coacalco. En el metro, mayor concentración de usuarios en Indios Verdes, Pantitlán, Tacubaya y Santa Marta. Sal con tiempo y considera trasbordos. Evite infracciones porque hoy no circulan los vehículos con engomado azul, terminación de placas 90 y permisos. Síganme en mis redes sociales como El Cheto Treviño y continuamos en el nuevo show de la mejor. ¡Vámonos!
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2: Las 7:58.
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4: Esto es el Chiquitín de Duro y a la Cabeza. Yo soy Miguel Ángel Fernández y te informo en un minuto. La presidenta Claudia Sheinbaum Pardo consideró que actores del gobierno de Estados Unidos están buscando debilitar a las administraciones de otros países que defienden sus soberanías y quieren influir en sus elecciones. El día de mañana, viernes, se realizará la conferencia matutina La Mañanera de la presidenta en Zacatecas para que sea el gabinete de seguridad el que informe sobre el ataque con un coche bomba en esa entidad. Uno de cada cuatro cigarros en México es ilegal, por lo que la dimensión de este mercado de contrabando ya no se puede explicar solo como un problema de evasión fiscal. Obviamente golpea al comercio formal, evade controles sanitarios y puede convertirse en una vía de financiamiento para el crimen organizado.
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2: Papi, papi,
3: papi chulo.
2: Papi, papi, papi, papi, papi chulo.
3: El único
2: papi,
3: locutor papi, papi, que este fin de semana va a estar más papi, movido papi, papi, que...
4: ¿Qué un temblor?
3: ¿Qué un temblor?
4: No, no digan eso, no, ni lo invoquen.
3: No, cancelado, cancelado, pero va a estar bien movido porque le toca el arre sábado y domingo.
4: Madre santísima.
3: Ay, se lo pueden
4: por
3: encontrar.
4: Tu culpa, nomás me embarcaste.
3: Gracias, gracias, te me puedo ir a Chiapas.
4: Sí, nomás
3: este fin de semana. Si usted gracias. Lo ven el arre, pídale foto, dale un beso y una nalgada.
4: El único locutor que quiere que haya puras mujeres en la zona VIP de Chile Mole y Pozole para poder echar taco de ojo.
3: El único locutor que... ¿Qué, qué? ¿Qué traes últimamente?
5: Así te voy a presentar, Pablo.
3: Es que
5: sin
3: no
5: ganas.
3: Traigo con qué. Que el único con qué atacar.
4: Dile algo, dile
3: el
4: algo.
3: Único locutor que no para de comer arroz inflado y papa hervida, huevo cocido y limón.
5: No te burles porque vas a empezar conmigo.
4: Claro. El único locutor que desde que toma de nuestro café de la cafetera no sale del baño.
3: Ah, afloja el mastique, te lo juro que ya sentí el
5: diurético. A mí me
4: horrible, ¿eh? De la chis.
3: Yo acabo de sentir el...
5: Correo.
3: El correo. ¡Pablo!
5: Las de ayer.
3: Cuando estaba aquí, que nomás la veíamos que corría al baño así de tingiri, tingiri, tingiri, así se entró. Bueno, él es Carlos, el chulo
4: Calderón.
5: Gracias, compañeros, hermanos míos. Vámonos con Remy Valenzuela y mi princesa. ¿Se acuerdan de esa canción?

0: temprano todavía, ¿no? En la esquina contraria, señores, Karim León. Me la aventé.
1: Ah, me gusta.
2: Si me la aventé fue por tu culpa, porque sé que un amor a uno no resulta.
0: Así que comunícate con nosotros. 55 52 63 097 7. Buenos días, aquí el Chulo. ¿Quién del otro lado de la línea?
3: Buenos días.
4: Hola, hola, buenos días.
0: ¿Qué onda, compadre? ¿Cómo te llamas?
3: Luis.
0: Mi querido Luisito, ¿por cuál votas?
3: Vámonos por Reni Valenzuela.
0: Vámonos, mi princesa lleva un punto. Buenos días, el show de la mejor. ¿Quién habla? Buenos días.
5: Hola, buenos días.
0: Hola, mi amor, ¿cómo te llamas?
5: Pame.
0: ¿Pame?
5: Pame.
0: Ay, mi querida Pamela, ¿no? Pame. ¿De dónde nos marcas, Pamelita?
5: Pame. De Tultepec.
0: Uy, tienes una voz muy sexy, Pamela.
5: Gracias.
0: Ay, ¿me podrías cantar el papichulo?
5: No.
0: Ándale, tú quieres tantito, nada más un pedacito.
1: No quiere, Chulo, eso ya es acoso. Ella no quiere.
0: Solamente es una
1: pregunta. Si la radio escucha no se presta,
0: si
1: tú no puedes decir.
0: ¿Quieres o no quieres, mi cielo?
1: Ándale, si quieres. No quiere, Chulo, no quiere.
0: ¿Quieres o no quieres?
5: Órale.
0: Si quiere.
1: No, lo obligaste. Terror. Eso es acoso.
0: Dame un pedacito.
1: Cántale, mija, cántale. Ay, lo bueno que no querías, ¿eh? ¡Qué bárbaro!
0: Te amo, y me amo. ¿Por qué vas a votar?
5: Por Karim León.
0: Ah, vámonos, 1-1. Yo pensé que aquí se definía empate, todo. Empate. Te mando un besote grandote, mi cielo. Vámonos con más llamadas. 55-52-63-097-7. Esta llamada se define. Con esta llamada se define esta batalla. Buenos días, el show de la mejor. ¿Quién habla?
6: Tonio.
0: Compadrito, ¿por cuál vas a votar?
6: Reni Valenzuela, ya ganó. ¿Pero me apoyas con unos boletos?
1: No.
0: Pregúntale al mapache.
1: ¿De qué quieres, amor? ¿Boletos de qué?
6: De chile, mole y pozole.
1: Ay, sí, dénselo, sí. ¿Cuántos le vas a dar a Pablo? ¿Cuántos vas a querer?
0: ¿Cuántos quieres?
6: 6 boletitos.
0: ¡Ah! Va. ¿Tienes en el cajón de Citurías?
1: En el cajón de Urias, permíteme. Aquí hay muchos todavía.
0: Dale. Entonces, estos
1: boletos, un montón de boletos. ¡Son tuyos!
0: Y vámonos con Remy Valenzuela, mi princesa. Aquí en el show de la mejor.
1: No me digas así, nomás ponla.
0: Te amo.

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1: Ya son las 8:22.
2: En el show
1: de la mejor.
2: Buenos días, familia.

0: Es momento. El momento es ahora de la rolita al revés, señores, para que pongan muchísima, muchísima atención. Pase doble para la qué? Arrolladora este 23 de octubre en la Ma Arena, Ciudad de México.
1: ¿En la qué?
0: No, aquí dice.
2: En la Macarena.
0: En la Ma Arena, Ciudad de México. Aquí dice, así lo leí, a mí no me estén echando la
2: culpa.
0: Oye,
2: sí, así dice. En ¿sí la no? Ma Arena CDMX. No, pues
0: es que entonces ya no supe si es la arena o la plaza. Ya no supe. Chale. Mejor en la Arena Ciudad de México, señores. Ya lo sabes, este 23 de octubre. Mira, la Arrolladora.
2: Leyendo el guión dice Pablo Chagra Espectáculos. De ahí viene Batalla Mapache. Arrolladora. Sección con Edelmira.
0: Hoy, ¿eh? Dice, ay, me va a venir a cobrar.
2: Entrevista Pática, tú grabada. Ah, no.
1: Ah, okay. No
2: sí, despedida. Dice, y grabamos para irnos temprano el lunes. Chacho. Bueno, vamos en este momento con llamada, muchachos. Ahora el show de lo mejor. Buenos días, ¿quién habla?
3: Hola, buenos días, Jazmín. Yo escucho la mejor 97.7.
0: Eso, Jazmín. Oye, ¿qué tan fan eres de la Arrolladora?
3: Pues un 9.
0: A la poco.
2: Es sí. Honesta. Ay, es honesta.
0: Patada, diría.
2: A la patada, dijera el topo.
0: Patada, diría.
2: Bueno, pues.
0: El topo.
2: A ver si es cierto, mija. Esta es tu rola. ¡Al revés!

0: eso.
1: Ya, sin pista.
0: Mi amor, te voy a dar una pista. No. Ver, esa canción no la conoce ni la misma arrolladora.
2: Gracias.
0: Es exitosa.
1: ¿Cuál es, mi amor?
0: Ah, es la de Heridas. Ah, ya.
3: Mil heridas.
0: De las que se curan o de las que no se curan.
4: ¿Otra pista no me pueden dar?
0: Pues de las estamos dando.
2: Es que no pones atención.
0: Heridas mías. Heridas fuertes,
3: heridas en el alma que acabaron con las ganas de seguir dándote.
0: De las que se curan o de las que no se curan. No, pues bueno, ya. 5, 4, 3, 2. Jesús, que ya perdió.
2: Ya,
0: no eres fan de ella, sale.
1: Vamos las pistas otra. Completamente.
0: El show de la mejor. Buenos días. Hola, ¿quién habla?
5: Oigan. Hola, buenos días.
0: Buenos días, mi amor. ¿Cómo te llamas?
5: Habla Karen.
0: ¿Cómo, perdón?
5: Habla Karen.
0: Karencita
1: de toda la vida.
0: Ah, hasta se enoja de que no.
5: ¿Y se escuchó?
1: ¿Tú qué escuchas?
5: Usted tiene que decir la mejor. No. ¿Y qué escucho?
0: Ah,
2: ah,
0: que,
2: nosotros digamos.
0: Que te preguntemos. ¿Y qué escuchas?
1: Bueno. No, que
2: ella nos preguntó. Ella nos pregunta.
0: A ver, pregúntanos.
5: ¿Yo escucho?
0: La mejor.
1: Ahora, ponme mi rola al revés.
0: Cuando tengas tu programa y te marquemos, ya haces la dinámica que tú quieras.
1: Déjala.
0: Ahorita.
1: Espérate, que me ponga mi rola al revés. Mándala a la rola al revés. A ver, venga. Mándame. Mándame a rola al revés. Nada más di, vamos, chulo.
5: Chulo, vamos con la rola al revés.
1: Venga, Jesús.
0: A ver, ¿cuál es, chulo?
1: Sobre mis pies.
0: ¡Sí! ¡Esos boletos son tuyos!
5: ¡Sobre mis pies!
1: ¡Gracias! ¡Ya ganaste, sí, gané, chulo! ¡Gané! ¡Muchísimas gracias! La verdad es que marcaron la 97.7.
0: Ganó, chulo, ¿eh? No, tú.
1: Yo gané porque tú mandaste la rola al revés.
5: Yo escucho la 97.7.
0: Ay, mija, estás bien loca. Ya sale.
1: Cuídate mucho, bendiciones.
0: Vale, suelta para la próxima.
2: ¿Y si se los ganó o no se los ganó?
0: No, no se los ganó. El show de los ganó unos días.
2: Que sí.
5: Hola, hola.
0: Ahorita se va a dar cuenta que no. ¿Quién habla?
6: ¡Arturo!
0: ¡Arturo! Sí, Apache. Yo soy Arturo, pero ¿tú cómo te llamas?
6: Yo soy Arturo.
0: ¡Ah, tocayo!
6: 97.7, la mejor.
2: ¡Eso!
0: ¡Arturo!
2: ¿Desde dónde nos estás escuchando?
6: De mi radio.
1: ¡Oh, sí! ¿Mira?
0: ¡Pues sí, claro!
1: Ay, chistoso.
2: Ahora no te vamos a dar pistas
1: como
2: por
1: todos
2: chistoso.
1: Los Arturo.
0: Bueno, no. ¿Listo para participar, amor?
6: Sí, todo listo, mi
0: Venga,
6: vida.
0: Venga, esa es tu rola. ¡Al revés! ¡Precioso!

0: Por eso vine a agradecer.
1: ¿Cómo se llama? ¿Cómo se llama?
0: Ya te he enseñado.
1: ¿Cómo se llama?
0: Tan poquita cosa a comparada. Ver,
1: no tienes que cantarla, tienes que adivinar
2: cómo se llama.
0: Heridas que te curan.
1: ¿De quién?
0: De la arrolladora.
1: No, Banda Limón. Mi amor, juntos. Era juntos. Ah, cierto. Estos boletos son tuyos. ¡Felicidades, carnal! ¿Con quién te vas a ir?
0: ¡Con mi esposa!
1: ¡Qué padre!
0: ¡Y mi hija, si se puede!
1: ¡No, no, no se, se puede! Pero bueno, que lo disfrutes.
3: Oye, hablas como la tía de Pablo. A ver, di, oye, ya regresé con mi tu tío, el de AK-7. A ver, dilo.
0: ¡Ay, ya regresé con tu tío, el de AK-7!
1: ¡Sí, es ella!
4: ¡Ay, no!
1: ¡Marisol! ¡Ganaste boletos!
3: A ver, dile algo a Pablito como la tía.
0: ¡Ay, Pablito, ya regresa!
4: Ay, no. Son odiosos hasta ustedes, de veras, se los juro. Dejen a mi tía en paz.
1: Y aquí te dejamos con el avión de las tres, AK-7. No.
0: ¡Muchas gracias!
1: ¡De lo mejor! Buenos días.
3: ¡Di gracias como la tía de Pablo!
1: Bueno, ya bueno. Se fue.
3: ¡Di las gracias como la tía
1: gracias,
3: de Pablo!
1: ¡Gracias, hijo, di!
0: ¡Ay, gracias, Pablo!
1: Oye, Pablo, el jarabe que me recomendaste es tan bueno que nada más de verlo me curé.
3: ¡Te quita la
1: ¡Ni me lo he tomado y ya nomás de verlo!
3: Llévatelo así.
1: Carísimo de París.
4: Ya hagan escuchar a mi tío.
1: Okay.

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11: 8:37.
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14: Maquíllate.
11: Ahora sí voy yo, como ya se equivocaron otra vez.
14: Bueno, si en la mía me van a quemar.
11: Venga, vamos.
14: Te lo prometo.
11: ¡Qué malo!
14: ¡Venga!
11: Aquí vamos a presentar.
15: ¿Qué malo con lo de Mauricio?
11: No.
14: ¡Al único!
11: No, porque no me quema solo a mí. No.
14: Estoy aventando a alguien más.
11: Con el niño no.
14: Estoy a punto de
15: presentarte con Mauricio.
14: Al único locutor que exige, pide, está en este momento hablando con quien tenga que hablar para traer a un olifancero a entrevista, porque dice que si todos traen viejas sabrosas, él quiere traer a un chavo
11: sabroso. Lole, aquí vas a estar sentado. Te lo prometo.
14: El único locutor.
15: Mi Lole es mi amigo. Que hoy trae la playera más grande. ¿De quién era esa playera? ¿De qué muerto era esa playera? Porque esa no es de tu tamaño, Arturo.
11: Era del gallo.
15: Yo creo que sí la dejó.
14: Es que esa la compró en adultos.
15: Sí. Es la tu cita de anoche.
11: Es que es ¿cómo se llama? Oversight.
15: No,
11: Oversight.
15: Pero eso no parece Oversight.
11: No, es que yo soy grande. Es que yo estoy enano. Más bien, la ropa se me ve rara, pero sí es over.
14: Fue la cita de anoche que tuviste. El único locutor que ayer dejó sin palabras a la cochinilla.
11: ¿Por qué sin palabras?
14: ¿Qué le enseñaste?
11: Ah, le enseñé una foto a la cochinilla acá bien.
15: Luego te cuento.
11: cállate.
15: ¿Sí?
11: ¿Qué más?
15: Sí,
11: ¿qué
15: dijo el locutor? Que por 3,000 pesos se besa a cualquiera.
11: Ay, pero no. Yo no los recibí. Bueno, fuera que yo los recibiera.
14: El único locutor que ya no nos ha dicho si sube por la Torre B o qué onda, qué ha pasado.
15: ¿Qué pasó con ese tema?
11: No, te cuento. Bueno, ya, preséntenme.
15: ¿Ya coronaste, chiquitín?
11: No, todavía no, todavía no.
14: Él es Arturo Trujillo.
15: ¡El Mapache!
11: Señoras y señores, aquí está. El Aragán se llama Muñequita Sintética.

0: Trujillo.
1: Ya la pusiste completa, ya. No.
2: Aquí está, Lead and Roll, se llama Cuarto para los Dos. ¿Cuál te gusta más, Pablito?
3: Ninguna.
2: ¿Ninguna?
3: Vote usted por Ana Bárbara o por la cumbia de
1: Goku. Por favor, porque la verdad es que ninguna como que me está despertando.
3: Vote la que usted quiera, la reina grupera. O la cumbia de Goku.
1: Háganos, por favor.
2: Pues a maquillate, maquillate.
3: Es más, si vota por la pensión de Mariana Ochoa, la ponemos.
2: La del mundial de Mariana Ochoa.
3: A la que sea.
1: La que sea.
2: Es más, si vota por la 602, la ponemos. La de la banda 602.
1: Voten por la de agradecido de la 602.
2: Venga. O una canción con los animales, la que quieran se la ponemos. El show de la mejor, hola, buenos días.
4: ¿Qué tal? Buenos días.
2: Hola, ¿cómo te llamas?
4: Miguel.
2: Miguelito, ¿cómo estás, hermoso?
4: Aquí andamos. ¿Qué tal ustedes? ¿Cómo andan?
2: Felices de escucharte, de que nos acompañes, Miguel, y queremos saber por quién votas.
4: Vamos a votar por la de muñequita sintética.
2: ¡Mi muñequita sintética! El Aragán. Va, carnal, abrazo, cuídate mucho.
1: La que tú querías. ¿Eh? ¿Pediste eso?
2: ¿Qué dijo? Se le cortó. El show de la mejor, buenos días. ¿Quién habla?
5: Hola.
2: Hola, mi amor. ¿Cómo te llamas?
5: Fátima.
2: Fátima, el chulo te va a hacer la pregunta obligada, pero en inglés. Adelante, chulo.
1: Do you want a...
2: ¿Qué quieres, mija? ¿Qué?
5: Ah, ¿sabes
2: quién Fátima habla o no? No, no nos importa. Adelante, chulo, con tu pregunta.
5: Soy la de la fiscalía, pues estamos quedando
2: amigos. ¡Fátima! Fátima, ¿cómo vamos con la borrada de la carpeta de investigación que te dije?
5: Pues viene porque no me dieron mis boletos del arre.
3: ¿Todavía no?
5: No.
2: ¿Ahorita te pasamos al Chencho?
3: No, qué
2: ahorita fuerte el Chencho lo soluciona, mi amor. ¿Sale?
1: Es que el Chencho me está diciendo, ¿do you want the like the show? O sea,
2: ¿cómo no le hagas caso a
1: no eso? Claro que no. Sí, ¿do you like the show nada más, no, Chencho? Yo por eso like, no lo voy a decir así.
2: ¿Do you like
1: así
2: the show?
3: ¿Cómo te lo puso?
2: ¿Do you like the
1: do
2: show?
1: ¿Do you want the like the show? Y yo no lo podía decir mira así.
2: Estás viendo que viene de la bandolera y crees que te vas a saber hablar inglés. Ya.
1: Yo neta le estoy creyendo al Chencho que habla en inglés.
2: Ya, hombre, mi amor.
3: Oh my God.
2: ¿Por quién votas, preciosa?
1: Yo por eso bueno, no lo
2: ¿por quién votas, Fati?
5: Pues por la muñequita sintética.
2: Mi muñequita sintética. Y te pasamos al Chencho, ¿vale? Para tus boletos, no nos cuelgues. Aguántame tantito, aquí está el Aragán en el show
3: de la mejor.
2: 8:43, buenos días.
1: Like
2: ya vienen los espectáculos con Pablo
3: like
2: Chagra.
1: ¿Te voy a inscribir a Glitch, Chencho? Uh-huh.

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1: Pablito de mi corazón.
2: De lo que uno se entera.
1: De lo que uno se entera.
2: Cambios radiofónicos, sí.
1: A ver, para que entráramos mudos,
2: no, no se puede.
1: No, nada más quiero ver la fotografía.
2: No puedes ver.
3: Sí, no, de lo que algo así.
1: No, pero quiero ver la foto.
2: No, ahorita. Ahorita que acá no haya cámaras.
3: Porque digamos, esto es lo que se vuelve viral en redes. No vamos a andar haciendo en el gordo el caldo, ¿verdad?
1: Si nos pagan, sí.
3: No. Ni cabrón, no me pagaron. Ay, ¿qué oigo? Ah, mis lentes sonaron.
2: Empezó ¿qué traes, Pablo?
1: ¿Y qué traes?
3: ¿Qué traes? Ya que tú me digas.
1: Nada más que este fin de semana.
2: Por favor,
1: no, vamos el sábado.
2: No nos grabes sin nuestro consentimiento, ¿eh?
3: No, porque cuando te graba te avisa aquí.
1: Pero ya viste que
2: no,
1: hay.
2: No, pero ya hay opción para tapar la luz.
1: No, hay opción. Si no, hay también unas gomitas que las pones.
2: Sí, por eso. Pues es una opción para tapar la luz.
1: No, eso nada más es.
3: Ah, bueno, oigan, hablando de gomita, ayer reapareció después de todo su tema de que
2: se le vi guapa la goma.
3: Goma está muy. A ver.
2: Se ve
3: guapa. Yo siento que desde que entró a la casa está guapa. Ahorita bajó mucho de peso. Se ve muy guapa también.
2: Está cañona.
3: Ajá. Ayer me chismearon que estuvo grabando un podcast con estas chicas de la Mesa del Tijero que aquí estuvieron con nosotros. Y después apareció en la gala de VIX, que a la gente le gustó mucho. O sea, también qué bueno que Gomita ya le cambió la conversación. Que ya la gente no le está tirando. Don Topo Junior. Me encanta que a Gomita ya le cambió la conversación y que de verdad la gente la recibe bonito, que le echan porra. Se veía muy guapa con ese vestido amarillo que llevaba a la pregala con Wendy. Y yo no la vi mal. Yo la vi echando relajo, se veía muy guapa.
2: ¿Sabes si hizo algo en la cara? O sea, para ser específicos, en la cabeza tal cual, no.
1: ¿Cabeza?
2: No, o sea, en el rostro. Pues te voy a decir algo. Lo que nos pasa a mucha gente, a mí me pasa, a Gomita le pasó también. Cuando bajas mucho de peso,
1: te ves cabezón.
2: Okay. Y recuerden que la primera vez que Gomita bajó mucho de peso, se veía cabezón. Y de hecho, hasta burla le decían en redes sociales.
1: Sí, todo. Se redujo
2: ella
1: la cabeza.
2: Ella lo tomó con mucho humor. Pero ahora se ve muy bien.
3: Es que también sabes que Gomita.
2: Entonces, no sé si algún tratamiento en el rostro para deshinchar, no sé, ¿sabes?
3: A ver, también bajó mucho de peso y pues también te baja la cara. Ahora, ya no usa maquillaje tan exagerado como antes. Sí. Su maquillaje es mucho más tenue. Ligero. Ya no trae el pelazo
1: se
3: así de draga.
1: Se está refinando.
3: La verdad lo ha hecho palabras. Muy bien. Lo ha hecho muy bien.
1: Y fue
3: muy
1: a una de estas aldeas donde reducen cabezas, entonces le dije, nada más redúceme la tanto.
2: Loco, güey. Así es baboso. Respeta a Gomita, que aquí la queremos mucho.
1: Yo también.
3: Que venga ojalá un día de locutora invitada. Vive muy lejos, pero ojalá algún día venga. La verdad se vea muy bien. Qué gusto que esté.
2: Hay que ponerla al aire con Rosa Concha y el Conejo.
3: Y hablando de la casa, hay muchos rumores, porque ayer Jerry Mua subió un screenshot de que Galilea Montijo le había escrito, solamente mostró los emojis que le puso. No hay más, pero hay muchas personas que dicen que Jerry se estaría incorporando como la suplente de Aldo, que ocupando el lugar que Aldo dejó libre. Yo no creo que eso vaya a suceder. Podría creerte que Jerry tenga alguna actividad dentro de la casa, como en algunas temporadas de Telemundo han entrado seres del exterior, en los congelados. Jerry Mua, la que trae los chacales por detrás, que les hacen los congelados y entonces entra alguien y les dice sus cosas a la cara, así como de,
1: claro,
3: haz esto, haz el otro, haz aquello, no lo hiciste bien. A lo mejor algo
1: podría ser.
3: O que entre una semana.
1: El arco iris es Arat.
3: No, así que eso fue otra cosa.
1: Bueno,
3: eso
1: así entró a un congelamiento.
2: Ajá.
1: Sí, entró a un congelamiento y le dijeron al Peralta, el arco iris es el Arat. O sea, como dándole a entender que era.
2: Agarra la onda.
3: Esto no va a ser para un habitante, sino para como despabilar la cosa,
2: ¿no?
3: Para poner algo rico, porque sí va a entrar alguien a la casa. Eso es un hecho.
1: ¿De qué entra?
3: ¿De qué entra?
1: Pero a vivir ahí, a quedarse.
3: No sabemos si se va a quedar, si es alguien que nada más va a ir a...
2: Que entren los de la primera temporada para que revivan eso. Que entre Poncho, Wendy, Mayer, el Team Infierno. Sí, por favor, porque...
3: Puede entrar gente de otras temporadas.
2: Estaría padre.
3: Fregón, o sea, los más polémicos de otras temporadas también estaría bueno. Pero estaría de lo mejor. También estaría de lo mejor. Entonces, vamos a ver qué sucede con la casa.
2: Que entre a la Montes.
3: Imagínate.
1: Con Adrián Marcelo.
3: No, porque Gala estaba hablando muy mal de la casa últimamente.
1: Ah, entonces. O sea, está tirando también a tu productora hermosa, preciosa, Rosa María.
3: A Rosa María Nogorón.
1: ¿Sí?
3: Pues vi que hizo un comentario y me salió un video donde estaba burlándose de que ella no cree que Aldo Rendón está enfermo y entonces dice que lo sacaron por la abstinencia y demás. Creo que así como ella pide respeto a la salud mental, también te queda respetar la salud física,
1: claro,
3: de otras personas. Claro. Entonces su discurso es muy incoherente, pero bueno. Vamos ahora con los premios Juventud que se celebraron en España, donde estuvo una gran lluvia de celebridades, pero hubo dos cosas que llamaron la atención.
1: Sí.
3: Número uno, el Nata que llegó, que andaba bien ondeado mi tío. O sea, andaba pero como que para allá, pero para acá, pero no sabía dónde pararse, pero entonces saludaba, pero luego ya se iba, pero entonces ya llegó, pero luego se fue, pero luego regresó, pero entonces traía, se
2: andaba, andaba cayendo, trae la fiesta.
3: Él anda, pues es que si andas
1: pues en España. Pues es que él vive como en las nubes, ¿no? Así como sí. Ah, relajado, relajado.
3: Si andas en España te la vas a pasar de claro, ¿no? Entonces él, la verdad es que andaba muy en el mood. Él,
2: pero veías el video y como que son de esos videos que huelen, ¿no? Así de que ya sé que huele este video.
3: Ah, no,
2: así
3: yo nunca como, he leído un video.
1: No, como, pero como aquí la cabina.
2: Ah, es exacto, así de
3: que... ¿Que huele a café?
2: El nata ahorita huele a
1: a
2: hierba.
1: Olía.
2: Sí.
3: Bueno, yo no puedo asegurar eso. Oigan, lo que sí, y yo sé que me van a funear.
1: A ver,
3: ¿qué? Me van a funar y voy a aceptar la funa. No me gustó cómo se veía Kenia Os.
1: Ah.
3: O sea, ayer apareció y la verdad lo voy a decir.
1: Pablo.
3: No me gustó el vestido. No me gustó el pelo.
1: Pablo, no, a todos los Keninis que nos están viendo.
2: A todos los Keninis, voten las redes sociales.
1: Tú me la cuenta como a
2: de
1: mí.
2: Pablo Chagra.
3: Lo acepto. Y yo con los Keninis soy sincero y nos llevamos muy bien.
2: A ver, pero eso no significa que no la quieras. La quieres mucho.
3: No, la quiero, me fascina. Es una la opinión. Amo. No me gustó el look que llevó para los premios.
1: ¿El que decías ese?
3: Es Chanel. No, ese fue otro. O sea, con ese cantó.
1: O sea, Chanel. Yo no quería decir la marca.
3: Bueno.
1: Pero no traía uno.
3: Es que ese fue con el, ese me gustó, ese fue con el que cantó, que traía unos leggings rojos muy padres, cantó porque estrenó Malas Mañas con el Javi, que es la canción, la verdad, ajá, está muy de lo mejor. El video también, la neta, me gustó cómo les quedó y siento que es una de las canciones que se va a posicionar muy rico, pero para el show ya se alació el pelo, se puso sus onditas y todo, se puso, eran, literal, eran pezoneras, eran unas pezoneras con un collar y eran de Chanel, se veía guapa, pero el vestido de la alfombra a mí se me hizo que estaba incómoda, se movía, se le veía todo el tape del pecho, o sea, estaba así de que se le movía un poquito más y
2: se le salía todo,
3: aventaba un flashazo, estaba lleno de plumas en la parte de abajo, entonces como que se le dificultaba
1: por
3: caminar.
1: Peso pluma.
3: Y le un homenaje. No. Claro que no, tonto, ¿cómo te atreves? Y además, el cabello se lo hicieron... Kenia Os tiene cabello natural chino. Ajá. O sea, su cabello natural es rizado y tiene una melena muy bonita. Pero ayer no me gustó cómo armó todo, no sé. Ayer no me encantó, lo tengo que decir.
0: ¿Qué joder?
3: Los amo, te amo, Kenia Os, mi patrona, pero ayer no me
2: dice
3: encantó.
2: Dice Kenia que cuando tú le pagues la ropa, opines.
1: ¿Qué más no te gustó?
2: Cuando tú le des dinero para que se vista,
3: no,
2: opines.
3: A ver, además, te digo, estrenó la canción.
2: Con la niña no.
3: Ganó premios, ganó el premio
2: con nuestra amiga no te vas a meter.
1: Con
2: nuestra íntima amiga. Kenia Os.
3: ¿Quieren que les haga recapitulando las veces que han hablado mal de ella para que les vuelvan a tumbar las juntas?
1: Te amamos y nosotros sí nos encantó tu pelo.
2: Claro, te veas preciosa.
3: ¿El vestido?
1: Es rojo.
2: Ah, claro.
3: Es rojo.
2: Y la del escenario tenía CS.
3: CS.
1: Es más, peso, ¿tú qué opinas?
3: Opinas.
4: ¿Qué quiere tu compa pesito?
1: Que peso nos mande su opinión.
3: También ganó, digo, hubo grandes presentaciones. Hola, hubo mucho
1: Y digo que se veía muy guapa.
3: Por perro. Ganó la Carlita Díaz también premio Juventud de Pinky Promise. Por ahí andaba Karime Pinter, estaba Cry. Hubo mucha celebridad por allá. Y
1: Aldo Rendón.
3: Aldo no, menso, cállate. Preguntan que por qué los premios antes siempre se hacían en Miami y ya no los hacen en Estados Unidos. Recordemos que ha habido un tema importante con las visas.
2: Claro.
3: Y quién puede viajar, pero si puede viajar todo el equipo, pero se pueden presentar y no. Entonces,
2: ¿dónde fueron?
3: Ahora fueron en Marbella, si no me equivoco, pero fue en España. Y los hacen en Puerto Rico, pero los hacen en Colombia, pero los hacen en Punta Cana, diferentes lugares, para que todo mundo pueda...
2: Me agrada, no tiene por qué ser siempre Estados Unidos.
3: Exactamente, además, ¿no? Ese nivel de producción y tanta persona que viaja le genera una derrama económica importante a los lugares en donde
2: eso que hablábamos el otro día, que ahora los realities están haciendo en Colombia, ¿no? Los Estados Unidos.
3: Claro.
2: Y también es derrama para la gente que vive en Colombia y trabaja en esas producciones.
3: Exactamente, es economía moviéndose, que se mueve el dinero.
1: Y la facilidad de que alguien que no tenga visa pueda ir a trabajar sin ningún problema,
3: exactamente,
1: ¿no?
3: Exactamente. Entonces, bueno, pues la verdad, Premios Juventud muy bien. No sé si nos vayan a pasar.
1: De la migra.
3: Ahora, ¿por qué? Ay, el otro menso de la... Oye, básicamente hasta ahí. Anoche, la patrona de México, Yuridia, se presentó en el Estadio GNP. La verdad es que estuvo lleno de no cabía un alma. La única parte donde vi que quedaban muchos lugares, sí, y eso no me gustó, fue en donde se van siempre los patrocinadores, que es como un edificio que está ahí a un costado del escenario, que siempre está lleno. Y entonces ahora las marcas no participaron o no llenaron la parte de influencers o no sé qué pasó. Eso no me gustó, porque generalmente siempre está lleno y dije, ¿a poco aquí no entró marca? En los conciertos nacionales las marcas no quieren participar, ¿o qué pasó? Entonces eso no me gustó. Pero fuera de eso, la verdad es que Yuridia...
2: Vamos a decir una cosa, perdón que te interrumpa, Pablito. Ayer Pablo dio muestra de su gran humildad.
3: Ahora qué humildad.
2: Se dio su baño de pueblo, Pablito Chagra. Ayer aterrizó los pies, muy bien. Pablito claro. dijo, a ver, ¿podría yo estar en VIP? Porque sabemos que Pablo podría estar en VIP pero sin bronca. Mareó. Pero dijo, no, yo me quiero ir al Palomar, Ingeso, hasta arriba.
1: El olor
2: quiero lo mareó. Vivir la experiencia. Y te fuiste hasta
3: de gallola. A ver, hay que decirlo, yo no nací, o sea, en primera fila ni en VIP ni en backstage. O sea, no, no, me han invitado por mi trabajo y también me invitaron en esta ocasión. Pero podrías haber estado enfrente
2: y no quisiste.
0: ¡Odio ser pobre!
3: Había un plan de amigos, éramos muchas personas. Cuando te invitan a los conciertos, te dan 2 o 4 boletos. El equipo de Yuridia, muy lindos, me mandaron mis cortesías, pero les dije que no, gracias, porque iba con un grupo importante de personas.
2: ¿Cuántos eran?
3: Éramos más de 10.
1: ¿Y por qué no nos los mandaste a nosotros?
2: Como los que nos marcan.
1: Nosotros éramos 20.
3: Pero rápido, el punto es que sí me los ofrecieron, no los acepté porque iba con los amigos. Dije, no voy a cancelar el plan. Sí me fui muy arriba, o sea, estaba más cerca de Jenny Rivera que de Yuridia. Pero, o sea, yo ya tocando así a Selena de... Pero bueno, el chiste es que, sí, es verdad, me mareé porque a mí todos los lugares que estén así como embajada me empiezan a dar como así, siento que me voy claro. diacico. Eso, desde ahí ya
1: pero
3: empezamos.
1: Pero que no fuera en la cama.
3: Pero ahí nomás okay. es rápido, llegas al piso. Pero de acá sí estaba en lo altito. La verdad, un gran show. Ella lo hizo espectacular. La verdad, el setlist estuvo increíble. Hubo mucha pirotecnia. En lo personal, yo nomás le pediría a la patrona de México que cambiara los colores de los vestuarios o los colores del escenario, porque de repente salía de negro y el escenario era oscuro y se te perdía. O sea, la gente que está de lejos, pues no ves perfectamente.
1: ¿Dónde se
3: de repente
1: la
3: al final
1: artista?
3: Era morada, el vestido así precioso, y el escenario era morado, entonces ya no veías a Yuridia. Entonces, como que nomás generar ese contraste, de repente saca un vestido de pura lentejuela rosa, que ahí sí donde estuvieras veías
2: de
3: el
2: hecho,
3: puntito rosa caminando por el escenario.
2: Nos mandó un audio Yuridia respondiendo a tu opinión. Ahí te va.
1: Vamos con eso.
0: Déjenlo anoto aquí las cosas que me valen.
3: Eso no lo canta Yuridia. Yo lo estoy diciendo por la cantidad de gente que está en el estadio.
2: Es lo que te conté a Yuridia.
3: Muchos visuales. ¿Y quién creen que salió en el escenario?
1: ¿Quién?
3: Además de que los invitados fueron Edith Márquez y Josy Cuen, que cantaron. Edith Márquez cantó Mírame junto con Yuridia y Josy Cuen cantó Pero hoy es muy tarde.
2: Y Jorge.
0: El mal ya está hecho.
3: Jorge no fue. Ah, okay. O sea, nada más fue Josy. Y después apareció Lola Cortés.
2: Es que yo me enteré de un chisme, ahorita te cuento ese chisme.
3: O sea, ya no van a ser juntos.
2: No, sí van a ser juntos.
1: Juntos, pero no revueltos.
2: O sea, sí van a ser juntos. Pero entre menos juntos, mejor.
3: Ay, qué fuerte. Bueno, pues ¿no? estuvieron acompañándola y de repente los visuales estos que tiene salía como una bruja así haciéndole, echándole las cartas, porque el tour se llama Las Cartas sobre la Mesa y de repente la bruja se quita así el manto y era Lola Cortés. Entonces sabemos que Lola la atacó mucho como crítica, le generó muchos...
1: claro, en la academia,
3: pues como
1: traumas,
3: mucha
1: ¿no?
3: rivalidad.
1: Muchos traumas también le generó.
3: Pues, no sé si los traumas también eran por parte de Lola, pero sí había una rivalidad. Lola la trató feo en la academia porque es la personalidad de Lola como crítica. O sea, como sí, crítico, sí. Lola es muy recia y ha tenido enfrentamientos importantes. Se creía que no se podían ver o que no se querían, que ahí había una rivalidad, pero ayer ya dijimos como que ya la madurez de la edad, de la claro. vida, del éxito. Ahora aparece Lola Cortés en los visuales de la gira de Yuridia. La verdad es que es un gran concierto.
2: ¿Qué hacía Lola Cortés ahí? ¿O qué dijo? ¿Qué?
3: Que de bruja. No entendí, ay. Porque eso también quiero reclamar. En la parte de atrás no se entiende cuando hablan. Las canciones sí se entienden.
2: Ah, para que veas lo que siente el público.
3: No, pero en otros... No es la primera vez que voy atrás en el GNP.
1: ¿Y para qué quitan esa rivalidad? Si hubieran esperado para un ring royal.
4: Ya,
1: algo
4: ¿cómo que crees,
3: hombre? Es como si me agarrara yo con Mapache.
1: No, pero no, tú lo no. matas.
3: Por eso Yuridia saca como 50
1: sí,
3: centímetros a Lola.
1: Esa rivalidad, verlas en el ring, hubieran bueno, ganado una
2: no
1: lana,
2: se iba a prestar
1: ¿no?
2: eso a Yuridia nunca. O sea.
1: Ay, bueno, yo estoy soñando, déjame.
3: Estoy soñando. Pero bueno, gran concierto. La Patrona de México se aventó que 3 horas de show. La verdad, muy bien hecho. Unos visuales espectaculares. Un gran escenario, salió en una camioneta.
2: Pablo, ¿se llenó?
3: Sí.
2: ¿Seguro?
3: Al
2: 100%.
3: Al 100%.
2: Muy
3: para
2: bien.
3: Hoy.
2: Bravo, Yuridia.
3: Quedan poquitos boletos. Hoy van a estar, ayer nos anunciaron los aquí dos los carnales. Dos carnales. No sabemos quién más. Podría estar Edén, podría estar Majo, podría estar gente con Carlos Rivera. Veamos
2: Yolette.
3: En la noche con quién colabora. En una de esas.
2: En una de esas.
3: Aparece Yolette. Te aparece Yolette. Pero bueno, gran concierto de Yuridia. Hoy hay otro concierto en el Estadio GNP. Y busque las redes de La Mejor porque la gran cobertura se hizo. Ahí hay videos, ahí hay mucha información.
1: ¿Cuánto tiempo cantó?
3: Como 3 horas.
1: ¿En serio?
3: Sí, güey.
1: Órale, para...
4: O sea, se
3: baladas,
4: Pablo.
3: Mariachi, norteño, de verdad espectacular y un gran show de
2: cumbias
3: también. No, ahora no.
2: Ya córtale, Pablo. Que se te junten los niños.
4: Ya córtale, Pablo.
2: Seguimos en el show
3: de la mejor.
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1: 9-4.
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1: En el show de la mejor ya son
4: las 9:04. Somos puntuales.
1: Buenos días.
4: Por 4 minutos.

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2: Él es el único locutor que hoy viene más crudo que una carne de res.
3: El único locutor. Ahora, ya se fue.
4: Así se ¿qué dice, manacos?
3: Recomienda jarabes para la tos con una eficiencia del 100%.
5: Claro.
3: A partir de hoy será nuestro doctor simio.
2: El único locutor que disfruta los conciertos en el Palomar.
5: Claro.
3: El único locutor que al salir ayer del concierto sintió punzaciones en el yutzipucio al ver a un examor entre el público. ¿Qué fue?
2: No le hagas caso, Pablo.
5: No, no lo sentí en el occipucio, no, lo sentí en el acifón.
2: Sí, sí, sí. ¿Pero de qué está hablando? Ay, sí, no, no, no, no. ¡Él es Pablito!
3: ¡Chagra! Hoy, gente, por cierto, estará en la Casa de los Famosos.
6: Oigan, hoy no se pierda la Casa de los Famosos. Exactamente, hay fiesta, hay salvación y hay Cheese Millennial. Claro que sí, ahí nos vemos.
2: ¿Quién estaba?
6: Yo tampoco, hijo, me fui con Yuridia. Oigan, en la esquina. Pásame el jarabe. Dale, en la esquina. Nos quitaron las pantallas.
2: Apenas te vas dando cuenta.
6: No están las pantallas,
2: claro. Usó Yuridia ayer.
6: Ah, con razón, perfecto. Bueno, en la esquina azul tenemos Belanova, Rosa Pastel.

0: me choca esa canción, pero hoy no hice mis batallas.
1: ¿Es cierto que
0: yo.
1: Belanova Denise es hija de la India María? Decía, ¿no?
0: Creo que no, sí, es uno de los chismes que se han inventado. ¿No? Pero es como el de la botella. O sea, este...
1: ¿El potrillo?
0: ¿Eh?
2: Lo
0: ay, no. Bueno, ah, bueno. También es esos, eso, de esos cuentos, claro, chinos, esos rumores así, este, que nunca que no nadie si ha probado, si pero que todo mundo, según los, lo cree, pero no, no es hija de María Elena Velasco.
1: Evidentemente hospital. Es mentira.
0: Y en la esquina, claro, amarilla, el sol no regresa de la quinta estación.
3: Que todo va bien.
1: Así como no también es mentira que Natalia Jiménez agarró una ambulancia para irse del concierto. Ah, el aeropuerto.
0: A la fiesta de Carlos Rivera.
1: A la fiesta de Carlos Rivera.
2: Es mentira de que está Pati Cantú aquí con nosotros.
0: Pati, ¿ya la vieron? Allá llegó.
2: ¿Allá?
0: Pues ya llegó, ya está aquí afuera, Pati Cantú.
1: ¿Sí, se va a venir Pati Cantú hoy?
0: Claro.
1: Oigan, mis batallas debieron ser de Pati Cantú. Si es grabado. De hecho, ahorita estamos grabados. No piensen que son
0: 11 de la mañana. ¿Qué quieren?
2: ¿Qué día es hoy? A ver, hoy es.
1: La hora está grabada.
0: Voten por Pati Cantú, al público que ya me vote por Pati Cantú para ponerla, porque hoy viene nuestra invitada de lujo de honor, básicamente, el show de la mejor, llame al 55-52-63-097-7. Si no quieren llamar, pues tampoco llamen y ya pongo Pati Cantú directo. Me,

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1: Manuel.
2: Manuelito, ¿de dónde nos estás llamando?
1: La de Iztapalapa, ¿cómo están?
2: También en Iztapalapa y así fue en Yus. ¿A qué te dedicas?
1: ¿Eh?
2: ¿A qué te dedicas?
1: A vender medias en las noches.
2: ¿A cómo la media?
1: Para ti gratis.
2: No, pero bueno, con propina. ¿Y entera? Manuelito, ¿por qué votas por Paty Cantú? ¿Te gusta también mucho?
1: También.
2: Eso, Manuelito, te mandamos un besote hasta Iztapalapa y en el Así For You también. ¡Ya ganó! ¡Ella, nuestra invitada! Que en unos momentos más ya está entrando a cabina, se ve más guapa que nunca. Hola, goma Pati, de mascar en el show.
3: ¡De lo mejor! Ahora sí nos va a odiar
2: Patricia, Giovanna Cantú, Laura, el asco.
3: Ahora sí nos va a odiar Laura.
2: Ella sale en ese video.
3: Sí, por eso.

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1: Ya son las 9:16.
2: Buenos días, feliz viernes, México. Estamos grabados.
3: No, no es cierto.
2: Ah, perdón, estamos en vivo.

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2: Máximo, Pablito Chagra es lo máximo, señores. Ya llega. Ya está aquí casi, no platican tú, sino Edelmira, señores. Ay, vamos a hablar Edelmira. De sexo.
3: Mire, trajo más moñitos, esos que vibran.
2: Mira, Jesús, andas muy feliz con el moñito. La de

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1: Querida Edelmira, muy buenos días, bienvenida al show de la mejor.
2: Ay, esa musiquita cada vez que entra yo así de...
3: No, es que cada vez que entra es bonito.
4: ¿Has cantado alguna vez el Papi Chulo?
2: Papi, papi.
1: No lo va a cantar.
4: Papi Chulo, tú quieres...
2: No me acuerdo.
4: ¿Tú quieres?
1: Me gusta.
2: Me suena. Uy, los gemidos.
4: ¿Cómo le haces el Papi Chulo?
5: Papi, papi. Mira,
4: mira.
5: Papi Chulo.
1: Ahí va.
5: Papi, papi, papi. Ah. Te canta la...
1: Edelmira. Edelmira.
3: ¿Para qué le haces?
2: Oigan.
3: ¿Tú crees que le va a dar pena, Edelmira?
2: Pena no me da, y además mostrar la importancia de disfrutar, no importa la edad.
1: Claro.
2: A mí me da mucha risa cuando en mis redes, que gracias, quien tiene la confianza de
1: ¿escribirte?
2: De seguirme, escribirme, uh-huh. Me dicen, pero ¿cómo una mujer de tu edad? Le dije, a ver, espérame.
1: Sí,
2: la magia de poder disfrutar de un contacto sexual no necesariamente tiene que ver con Circus Soleil, el pie arriba, no, hombre, sí se puede.
1: Aparte, entre
2: bastante bien.
3: Creo que con la edad te vas quitando de cosas. Por ejemplo, ayer veía un clip de María José, la Josa que la amamos, donde dice, después de los 40 empecé a disfrutar de una manera en la que no se imaginan, porque dije, así la tengo y aquí la tienes. Entonces ya no me importa, ya prendo la luz, yo me la paso increíble. Entonces creo que cuando te vas quitando tapujos es cuando te la pasas bien rico, ¿no?
1: Exacto.
4: Oye, ¿y los ruidos en la intimidad son importantes? O sea, el gemido, el...
2: Si son auténticos, sí.
4: Sí, eres.
2: Porque
4: sobre
2: una
4: todo,
2: cosa,
4: ¿no?
2: Es que quiere imitar una película porno, ¿no?
1: Como claro. Josecita, que está sobreactuada.
2: Sí, exacto. Pero cuando yo voy, ¿cómo sé que mi pareja le está gustando? ¿Cómo sé que mi pareja estamos agarrando el ritmo, estamos embonando cuerpos y nos estamos disfrutando? Claro. Dame algo, caramba, dime si esto es tuyo, la respiración. El hombre casi no, sobre todo el hombre heterosexual, no le gusta mostrar mucho ruido.
3: Hacer ruidos. Sí.
2: Y el ruido es vital, es importante. Sí. Y mucho, oye, y excesiva cantidad de ruido, pues también irrumpe.
4: Y si no hace ruido también, o sea, como Chencho dice que él no hace ruidos.
2: Chencho.
1: Depende, qué aburrido. Cuando él es activo no hace ruido, cuando es pasivo...
3: Sí,
1: hace muchos ruidos.
3: Oye, mira, venías a hablarnos de un terreno específico.
1: Sí, platícanos.
2: ¿Qué tiene que ver con los ruidos? A ver, los ruidos, porque hoy está a la alza que muchas parejas, bueno, quien tiene la oportunidad de tener otra habitación, ¿verdad? Porque uh-huh. No todos pueden tener otra habitación. Están saliéndose a dormir en el otro cuarto.
1: Okay. Separados.
2: Cuartos separados.
1: Y no porque estén peleados,
2: exacto,
1: ¿eh?
2: Exacto.
1: Cuéntanos.
2: No, en lo mejor de los casos, pues, se llega a una negociación, ¿qué uh-huh. pasa? Yo les suelto la pregunta a nuestro querido público. A ver, ¿dormir juntos es un acto de amor? Ajá. Uh-huh. ¿O un acto de tolerancia y paciencia de tu parte?
4: Oh, es una pregunta muy complicada. Porque al final yo creo que en la vida va cambiando la situación, ¿no? En la forma de vivir.
1: Sí, sí.
4: Ahora,
1: sí.
4: En mi caso, y se los digo así, en el momento de que yo me junté con mi esposa, creo que dormir juntos era el agasajo más bonito.
1: Sí, sí, sí.
4: Y el abrazarla, y empiernados y todos. Pero ahorita, y lo digo así abiertamente, hoy duermo en una cama separado a ella.
1: Ok.
4: ¿Por qué? No porque no quiere estar con ella, ¿no? Sino porque en este caso están los niños. Okay. Y los niños duermen en nuestra cama, entonces yo...
1: Y lo que nos contaste, que luego se echa punes bien cañones y luego...
3: No, es cierto, Macarena es una princesa.
1: Pedorra,
3: ella no hace de eso.
4: No.
1: Esa Macarena toma mucha leche bronca.
2: Yo así...
1: ¿Qué pasó?
2: Empecé a temblar. Bueno, gracias por
4: estoy abriendo
2: platicarnos.
4: Mi corazón.
2: No, sí, claro.
4: Con
2: es
4: todo
2: muy importante valorar que él se sincere. Es fuerte...
4: Claro.
2: Es grave, es lamentable que los hijos sigan viviendo en la misma cama con los papás.
1: Sí. ¿Hasta qué edad, Edelmira?
4: Es que tienen 18 años.
1: No, Max. No, pero a ver, cuando son recién nacidos, ¿no? Tener su cunita al lado de la cama.
2: Exacto,
1: de los papás, ¿no?
2: A un lado. A un lado, ¿por qué? Porque también es un trabajo fuerte de las mujeres, claro, estar amamantando cada dos, tres horas.
1: ¿En qué momento ya mandarlos a otra habitación?
4: Es que ese es el tema. O sea, la bebé duerme con nosotros, ojo, no porque no pueda tener su cuarto, sino porque el desgaste que tiene mi mujer al momento de tenerte que parar O sea, en la madrugada, ciertas horas de la madrugada, claro, es más fácil comer, sacarse su pecho y poderle dar mientras ella está dormitando un claro, poco, ¿no?
2: ¿Qué edad tienen tus hijos?
4: Mi niña tiene 9 meses, va a cumplir 9 meses, o sea, es muy bebé. Y el otro niño, obviamente, Carlito.
3: El otro niño.
4: Es mi único, ya va a ser prácticamente, quiero disfrutarlo. Ese sí fue yo el que lo decidí.
2: Entonces, ¿desde dónde viene tu decisión? ¿O dónde está la decisión?
4: Porque va a crecer y va a ser la única vez que lo voy a poder tener en mi cama. Ya que sea el más grande, va a tomar la decisión de irse a su cuarto y ya no voy a poder tener a mi niño abrazado.
3: ¿Como pareja?
2: Entonces, es una situación
1: tuya. ¿Y por
2: qué
1: pelea menos que Macarena y es menos pedorro? Dice.
3: Pero, a ver, como pareja, a la larga, esto puede ser algo que afecte a dormir en cama separada. Yo, por ejemplo, hay veces que porque llegué borracho o porque ahí me agarró el sueño, porque ayer me quedé viendo una peli o... De repente me he quedado en el cuarto de visitas, que es, pues, sí, como dices, tenemos la fortuna de tener una habitación aparte. Me he quedado y duermo. Delicioso, que es así como.
4: Pero es válido.
3: La cama es mía. Sí, muchas veces ha pasado que yo borracho ahí me llegué a quitar la ropa y ahí me quedé. Pero duermo delicioso y eso no afecta en absolutamente nada. Al contrario, como que la mañana te ves como de. ¿Qué onda? ¿Qué traes? Pero ya cuando es algo de todos los días, ¿sí puede mermar la relación? O sea, ¿sí puede ser algo que afecte?
2: A ver, para cerrar acá de mi compañero, sí es un tema que hay que hablarlo. Tiene que ver con la independencia del niño y también la forma de construir la relación de pareja. Pero dormir en otra habitación, cuando digo es un acto de amor o es un acto de resistencia y de tolerancia, es porque nos enseñan telenovelas, libros, literatura, que dormir juntos es lo más romántico del mundo. Tenemos diferentes ritmos. Cada uno de los que estamos en esta mesa trabajamos con un celular, es la verdad. Sí, entonces, llega la información, estás editando, estás viendo quién dijo guaguiriguigua para llegar a este programa y decir ya tengo la nota. Esa penumbra hace que el sueño de la persona que tienes a un lado no sea de la mejor calidad. Uno, dos, hay personas que se duermen viendo la televisión y que se despiertan viendo la televisión. También los ronquidos o cambios de temperatura. Lo que para ti es tengo calor y te destapas y la pareja es frío. Entonces, cuando la situación empieza a mermar, porque hay resentimientos que se siembran en esos
3: sí pasa.
2: Actos.
3: A mí me choca que Jorge se duerme con la tele prendida. Ya ves que yo le digo, por piedad, apágala. Tú ya estás roncando y yo no me puedo dormir porque está Star Wars o Harry Potter.
4: Y a ver,
3: odio. Y Jorge, por ejemplo, en las mañanas me dice, no se vale que tu alarma suena 7 veces.
4: Es que, aparte, o sea, tú te vas temprano a trabajar.
3: Entonces mi alarma suena a las 5 de la mañana 7 veces y el otro evidentemente es que ya te vas a levantar. O sea, ese tipo de cositas, como dices. Entonces, a la larga, eso también puede generar broncas.
2: Resentimiento.
1: Y les voy a decir una cosa.
2: Te pellizco. No me inspiras. No te deseo.
4: O sea, ni todo el dinero ni todo el amor.
2: Claro, es puntos de equilibrio.
1: Creo que son fases, también etapas de un matrimonio, un noviazgo.
3: Tú al inicio solo no digas.
1: No, pero al inicio, espérate.
4: ¿Tú qué vas a saber de la vida si nunca has amado?
1: Solo duermo con 3 perros en la cama. Al inicio, pues es bonito, ¿no? De pronto la etapa del enamoramiento. Pero seamos sinceros, esa creencia de que dormir abrazado de tu pareja es rico, no es cierto. Es bien incómodo.
3: A ver, mapache,
1: bien incómodo dormir abrazado de tu pareja.
3: No,
2: la pareja de
1: tus
2: sueños.
1: Es incomodísimo.
3: Llega tu persona ideal.
1: Es incomodísimo.
3: Lo quiero poner en ese
1: lado. Claro que lo es.
3: Si llega la persona así perfecta, el cuerpo, la mente, todo, que te mueres, te derrites, te enloqueces.
4: Es que
3: tienes
4: enloquecido. Por el cuerpo,
3: no, espérate.
4: Por la mente.
3: Si te enloquece esa persona, estás perdidamente enamorado y llega y te dice, yo no puedo dormir contigo porque no puedo dormir con los perros. Los perros se tienen que bajar de la cama. ¿Los bajas?
4: No. O sea, duermes con los perros en tu cama.
1: Sí, pero no se duermen tal cual abrazados de mí, sino por mis pies.
3: Pero si no quiero dormir
1: uno chiquito, uno ni estorba, es un perrito.
2: Ese es un tema.
4: No le llegan los pies hasta abajo.
2: Tuve un artículo que escribí de cómo ha incrementado el hecho de, yo tengo 3 perros, ¿verdad? Pero no duermen en la cama.
3: No, tampoco.
2: Ha incrementado el tener una mascota, perro o gato. Pero ha sido un problema en las relaciones de pareja y en las relaciones de intimidad.
3: Sí.
2: Porque los animales están en un lugar donde es para que dormir, descansar, uh-huh, conectarse. Sí, si estás solo, está bien, porque eso baja.
4: Pero yo quería hablar de sexo, no de los perros.
3: Pues, o sea, es intimidad al final del día, no todo es nada más llegar al coito.
4: Pues vamos a ver si les ponemos lubricante o no, ya.
1: Al perro tan loco.
4: No, al perro. Ah, todo para ti es perro.
2: Oye, ay, y yo te diré, ¿y tú cómo le haces con tus hijos?
4: Ah, no, pues cuando vayan a mi casa no se sienten en el sillón.
1: Ay, ese es
4: consejo, ojo. Cuando tienen hijos y obviamente...
3: Ajá. Se quedan dormidos en el cuarto.
4: Exacto, entonces pues ¿dónde?
3: Vete a la sala, Maca.
4: Entonces cuando vayan las visitas, tengan cuidado de las familias que tengan hijos y que estén en cuartos ahí, porque oye, ¿dónde lo vas a hacer?
2: Llegas con esas luces para revisar.
4: La luz azul, sí. Si supieran. Y luego ese moñoñongo que me diste, Delmira, que ha hecho milagros.
1: ¿Qué pasó? Respete, Delmira.
4: No, me dio un vibrador. Ajá, un vibrador en forma de moño. Que
3: oye, que aparte, la verdad, sí, muchas veces, hay que decirlo, hay veces que en la mitad de la noche de repente estás dormitando, pero tocas, pero entonces te abra y una cosa te lleva a la otra. Y ahí a las 3 de la mañana estás, pero con todo.
2: Sí.
1: Pero pasa, en una etapa de la relación.
3: Ajá. No. Yo llevo 11 años y me sigue pasando. Vida.
2: No hay pareja que pueda dormir entrepiernado en comodidad, en confort y en sueño conciliatorio más de 10 minutos. Tienes razón.
1: Exacto.
3: Sí. Un ratito y luego ya cada quien que duerme más abrazado. Yo siempre como para acurrucarme y luego ya cada uno a su cama.
1: Yo prefiero.
3: Pero en la noche, si yo estiro la mano y digo, caray.
2: Aquí está.
3: Oh, ok, no está. ¿Hay alguien despierto? Entonces,
1: pero no es diario.
3: No es diario.
1: Dijera Marta de baile, no es diario.
3: No es diario, pero llega a pasar y es muy rico.
1: Yo prefiero, tienes razón, 10 minutos y de ahí abrazas la almohada. Sí. Y ya, qué rico. Sí. La almohada y te abrazas con la almohada y todo.
4: No. Yo creo que sí es el momento de poder disfrutarlo. Digo, yo estoy muy acostumbrado a poder abrazar a alguien y toda la noche. Ahora, a veces uno dirá, bueno, quiero ir al baño, me quiero mover, pero sí me gusta ese contacto físico en la noche.
2: ¿Cómo le haces si duermes solo en el sillón?
4: No. O sea, en el mismo cuarto dormimos todos, pero yo tengo una cama extra.
1: Que alguien.
4: Y de repente mi hijo se baja, o si yo me duermo los fines de semana, yo duermo arriba en la cama, porque compramos la cama más grande del mundo mundial para que cupiéramos todos. Y ahí ya abrazo a quien se deje en ese momento.
1: Ahora, imagínate, si Macarena o uno de tus hijos roncara como ronca mi Cintia Clitbo, que ronca horrible en la casa de los famosos.
4: Es que sí roncamos. Pues, pero espérate, a ver, o sea, usamos el ruido
3: problemón. También es otra bronca.
4: El ruido blanco.
2: Y no tiene que ver con sobrepeso, tiene que ver con sobrepeso, pero tiene que ver con apnea del sueño y tiene que ver que después de los 40, hombres y mujeres, los músculos van cediendo y la parte donde se emite el sonido del ronquido también se va aflojando. Entonces,
4: todo se afloja.
2: Puede ser una persona increíblemente atlética, pero después de que empieza a ceder ese músculo, sí emite sonido.
3: Oye, quiero mandar un saludo a Adriana que nos está escuchando, que dice que eres su sección favorita del show de La Mejor.
2: Ay, muchas gracias.
3: Besos, Adriana. Escuchar todo lo que cuentas, todo lo que dices, porque también ella, pues ya.
4: Que si le vende un vibrador, ya. Que si le da precio.
3: Que si da precio. Que si por mayoría das precio.
2: Mándame mensaje.
3: Nos viene escuchando con Uriel, entonces Instagram. Les mandamos abrazos. Edelmira, tus redes, ¿cuáles son?
2: Instagram y Twitter soy @sexualmenteedel y Facebook es edelmira.mastersex. Y muy importante, les dejo la pregunta, sobre todo si ya les sufres un poco o no sabes qué onda.
3: Okay.
2: Lo que estás haciendo durmiendo con tu pareja, ¿es un acto de amor o es un acto de paciencia y tolerancia?
3: Qué fuerte. La mayoría de paciencia y tolerancia, lo puedo decir, la verdad, la mayoría de las personas.
4: O sea, la costumbre es más fuerte que el amor.
3: Lo decía bien Juan Gabriel.
1: Exacto.
3: Pónganme.
4: No lo sé.
1: Edelmira, muchísimas gracias. Te queremos mucho.
2: Igualmente.
1: Te queremos
4: hasta el próximo viernes.
1: Que venimos grabados este próximo viernes.
3: Ah, ¿qué fue?
1: Vamos a música. Seguimos.
4: Todos los días los grabas. Dije, vamos el Chencho.
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1: Aquí está mi carnal, mi hermano, mi partner, el chiquito precioso.
4: ¿Quién?
1: Luis Pedro Rosado de la Colina.
4: Ahora.
1: No es cierto. Es Luis Pedro Rosado nada más.
4: ¿Y si es tu
1: así se llama? Sí, claro. Y también del topo y de todos. Se llama La Mitad que me faltó. No, La Mitad que me tocó.
4: Así te dejó el vibrador de Elvira.
1: De La Mejor.
4: Rosado.

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5: Hola, ¿qué tal? Muy buenos días. Ahora te compartimos el reporte vial de MBS Radio. Calzada Ignacio Zaragoza muestra carga vehicular de anillo periférico hacia Eje 4 Oriente. Asentamientos vehiculares al cruce con semáforos en Avenida Oaxaca de Avenida Insurgentes hacia Avenida Sonora. Aprovecha el buen avance de anillo periférico desde Cafetales hacia Calzada de Tlalpan. Mantente informado con nosotros. Mi nombre es Ale Garibay y este es el reporte vial de MBS Radio.
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11: Amigos del show de la mejor, tenemos invitadazo de lujo. Pablito Chagra, por favor, preséntala.
12: Así es, está con nosotros una de las mujeres más importantes de la música latina, un icono pop. Además, es preciosa y es
11: íntima amiga mía.
12: Mi amiga personal, ella es Patti Cantú. ¡Bienvenida!
11: Y voy a todas las fiestas.
13: Mi querida Patti, claro. ¿Cómo estás? ¿Cómo te sientes de este lado de la mejor 97.7?
14: Así muy íntimo.
13: Oh, es que ya hay... me está tirando, para que veas, Pablito Chagra,
12: Ella viene a todo MBS, sube, baja, pero nunca pasa ni se asoma. Dije, oye, no,
13: es la primera vez en exclusiva con Patti Cantú aquí en la mejor. O sea, está cool.
14: No, qué felicidad estar aquí con ustedes.
12: Y estrenando, porque literalmente tiene unas horas que se estrenó basado en una historia real. Platícanos.
14: Sí, acaba de salir mi EP basado en una historia real que tiene 8 canciones súper lindas. Wow. A ver, yo venía de este rollo de ser doña esotérica. Entonces era Piscis, Leo, Sagitario y todo era así como la carta astral y tal. Cada canción habla de, no necesariamente todo me está pasando en este instante, pero emociones o cosas que he pasado y por qué me quedé en esas emociones, aunque fueran dolorosas de momento.
11: Oye, y La Ridícula Idea es el primer sencillo.
14: Sí.
11: El de estreno, cuéntanos pues un poquito del tema.
14: Es el sencillo como más importante, el sencillo del estreno del EP. Es una colaboración con mis amigos de Matiz, que la verdad hicieron de la canción una cosa perfecta. O sea, yo digo que esta es la canción más dedicable del año, porque ¿quién no ha tenido una persona en su vida? O sea, no importa si es amigo, si es familia, si es pareja, que dices, güey, te quise mucho, te quise tanto, que aunque ya no me puedas querer de vuelta, elijo no olvidarte. Entonces, es como si alguien ahorita te dice, güey, tú le dices a alguien, te amo con locura y pasión, y te contesta, pues me da mucha pena, pero yo me tengo que ir. Por favor, no me llores y please olvídame. Y tú dices, va, no me quieras, pero ni te olvido y sí te lloro.
11: O sea, oye, mi querida Patti, ¿se puede que nos cantes un pedacito?
14: ¿De la que sea?
11: No, toda. ¿Qué pedo? No, o sea,
13: bueno, las 8 canciones.
11: Ok, privado para nosotros.
14: O sea, sí, pero aprovecho para decir que... Espérenme 2 segundos.
11: Sí, sí, sí.
13: Te esperamos, tú no se preocupes.
14: No, es que aprovecho para decirles que nos vemos el 11 en concierto completo.
11: ¡Ah!
14: ok. En Tlatlauquitepec.
13: ¡Se dijo!
11: ¡Ah, eso! ¡Lo dijo muy bien! ¿Dónde, Chulo? A ver, sí. ¿En dónde?
14: Y el, allá en Tlatlauquitepec. Puebla, ¿no? Y el 15 en la explanada de Miguel Hidalgo para celebrar el grito de independencia. Okay. Y luego por ahí a finales de este mes también nos vemos en... ¿sí es a finales de este mes en Monterrey o es hasta el que sigue? Ah, perdón. Y nada, y eso.
13: Muchísimas gracias.
14: Y después lo de después. No sé qué cantar. ¿Podemos cantar Celos o Todo lo que está mal?
11: La que tú quieras.
14: ¿Quieren dedicar una de que los celos matan? O
11: no, la de Mátame porque me muero. Si es en tus brazos.
14: No dice eso, pero...
11: Sí, dice así, pero por ahí va. Es que por ahí va. Compositor asociado.
14: Aprende bien las canciones.
13: Ay, Pablo.
11: Algo así
14: dice. Pues que si todo lo que está mal, chicos.
11: Venga, señoras y señores, está en casa. ¡Pati Cantú! ¡El show! ¡Era mejor!
0: Es que me muero.

0: ¿En qué momento te curabas,
1: Pablo? Mucha gente
0: Pablo?
1: Puede estar pensando, no, le dieron play a la canción. No, está a la canción de estudio.
0: En vivo.
1: Cantó en vivo. La primera vez que la vi, se lo dije, es que eres, yo creo que de las tres que suenan igual en vivo que en lo que pones tú en el...
0: Pero muy cañón. Cañón.
1: Y una gran, hay que decirlo, los músicos que se cargan, hermano, porque
0: Pablo, ya le estás tirando el perro.
2: ¿Cuál te gustó? ¿Cuál te gustó más?
1: Ay, que feos, así. Feos no son.
0: ¿Cuál quieres? ¿Cuál quieres?
3: ¿Eh?
0: ¿Cuál
3: quieres?
1: Cállate, perro.
4: ¿Cómo se llama el instrumento de acá?
3: ¿Batería?
1: ¿Ah, no? El octapá. Oye, Pati, el público quiere saludarte. Tenemos una llamada de alguien que quiere saludarte.
4: Te voy a pasar
1: tus audífonos tantito.
0: 52-63-097.
1: No, la gente va a pensar que es grabado, ¿no? Estamos en vivo.
0: Ni es playback.
1: Ni estamos grabados.
0: Ni es playback. Ni estamos grabados.
1: En este momento abrimos las líneas telefónicas 55-52-63-0977. Comunícate con nosotros porque está mi querida Pati Cantú en la casa totalmente en vivo en el show de la mejor. Ya nos exhibiste. El show de la mejor. Hola, buenos días.
5: Hola, yo escucho a la mejor.
1: Hola, mi amor. Te pasamos a Pati Cantú.
0: ¿Cómo te llamas?
5: Ay, me llamo Pamela.
3: Hola, Pamela.
5: ¡Hola, Pati! ¡Qué emoción!
1: ¿A poco si sí eres fan?
5: Súper, súper, súper fan.
0: Te escucho contenta y feliz. ¿Qué le quieres preguntar a Pati?
5: Ay, ¿cómo va a ser el álbum? Me encantó.
3: ¿Cómo va a ser la gira, dijo?
0: ¿Cómo? Es que no... bájale a tu radio, tu radio y quita el altavoz. Y otra vez repítele, porfa.
5: El álbum me encantó.
1: Ah, que le encantó el EP.
0: El álbum.
3: Ah, y ahora sí entendí. Que sí va a ay, ser qué gira. Linda. ¿Qué te pasa? Sí, vamos a estar haciendo shows basado en una historia real. Obvio, también voy a tocar las clásicas para que se sepan todo, pero van a haber sorpresitas. Y te quiero ver ahí cara a cara, por supuesto, sabemos.
1: Ay, sí, esa no puede faltar.
3: Pero, pues basado en una historia real, también va a tener imágenes de cosas lindas de mi infancia, de mi familia. Va a ser un show muy lindo.
4: Ah, me encantó.
1: ¿Algo más que le quieras preguntar a Pati o pedir a Pati? Que no sean boletos para su concierto.
0: Sí, no seas gorrona.
3: Yo pero le quiero preguntar una a ella. ¿Quién le vas a dedicar la ridícula idea, mi sencillo con Matiz? Alguien que digas, ay, no te quiero olvidar, yo. Aunque quieras.
5: Pues a un ex amor.
4: Ah, ¿cómo se llama el perro? Digo, el hombre.
0: No le digas así.
3: No, hombre.
5: Se llama Fabián.
1: Bueno, pues para Fabián,
0: pensé que se llamaba
1: Jesús. Que te la cante, ¿eh? ¿O qué? Un pedacito, ¿no?
4: Pues sí.
3: Ya la cantó.
1: Ah, fue la que cantó. Ah, para cantar la otra.
3: Celos aquí.
4: Cuando cruzaste tu maleta que salió en el video, era la que estaba cantando.
1: Gracias, Pamela, por llamar al show de la mejor. Te mandamos besos.
4: Ya salió en redes de la mejor y Dexa que viene el multiverso. Entonces,
1: estaría.
3: Es que me dicen que me
1: estaría.
4: Que vaya Pati Cantó al multiverso. Yo estoy diciendo así, lanzando.
0: Queremos a Pati.
3: A mí se me dijo que
0: queremos a Pati. Ya viene el multiverso porque ya salió, ¿eh?
4: Exactamente.
1: ¿Con qué nos despedimos?
4: Pues ya nos vamos. Porque quería que empezaras a despedir tú porque luego me regañas.
0: Yo quería un pedacito de canción.
4: Por eso, para que se despida así.
1: Pero vele pidiendo cuál para que se vayan preparando los músicos.
3: ¿Normalmente tienen invitados musicales?
1: Sí. Eso es que los veo muy,
3: muy
1: emocionados.
4: Pues no se nota, Di.
3: No, porque solo se va a poder con la guitarra, ¿eh?
4: No, es que yo, no todos cantan como tú, la verdad.
0: Es que apenas cambiamos de productor.
4: Es que apenas nos traen maracas.
0: El productor
4: entonces,
0: es nuevo.
4: Ahorita que llegaste con aparatos de última tecnología.
0: Todavía no sabe cómo funciona todo este asunto. Lo acaban de bajar del cerro.
3: Es cierto, gracias entonces a la producción, oigan. Y gracias otra vez a Pablo y Alex. Y gracias a Mike.
0: Ahí está.
3: Gracias a ustedes, bebés. Y por el poder que me confiere Internet, están casados.
4: No empiezan.
0: Gracias.
1: Bésame, Pablo.
4: ¿Qué canción quieres, Pablito?
3: Por el poder que me confía en Internet, están divorciados.
4: Ok, ya nos divorció, gracias.
1: ¿Qué canción quieres, Pablito?
0: Ya, bueno, me despido primero. Señores, nos escuchamos el lunes de 6 de la mañana a 10 de la mañana. Señores, Pablito Chagra, thank you very much.
4: Mi gente latino, Valle de México, Virgen de Guadalupe, Pati Cantú, Itzel Lechuga, a todos ustedes aquí en cabina. Gracias por acompañarnos. Nos escuchamos a partir de la próxima semana nuevamente. Vámonos a descansar.
1: Y usted, público maravilloso, nos subimos el lunes a las 6 de la mañana. Ahora sí, Pablito, ¿qué rola quieres?
4: Gente latino, ahora sí se me cumplió, se me hizo, porque siempre latido. Ellos están preparadísimos.
3: ¿Tienen corazón bipolar a la maniucha?
4: Sí. Venga, aquí está, en el show de la mejor. Ella es el icono pop, Pati Cantú. Corazón bipolar.
1: Gracias, Pati.
3: Gracias.

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1: Claro que te dije que un día esto pasaría y no me creíste, ¿verdad?

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3: Y buenos días, muchísimas gracias. Ya estamos de regreso con el panorama vial de la Ciudad de México. Te saluda el Cheto Treviño. A esta hora la circulación mejora en gran parte de la ciudad. Sin embargo, se mantiene carga moderada sobre anillo periférico, calzada Ermita Iztapalapa, avenida Revolución, eje 5 Sur y avenida Universidad, donde los semáforos generan algunos asentamientos. Si te diriges desde el Estado de México, encontrarás avance constante en la vía José López Portillo y en la autopista México-Pachuca, aunque con tránsito intenso en los accesos hacia la ciudad. En el metro continúa alta afluencia en lo que son las estaciones Pantitlán, Miscuac, Valderas, Tacuba y Buenavista. Planea unos minutos adicionales y realizas transbordos. Evite infracciones porque hoy no circulan los vehículos con engomado azul, terminación de placas 90 y permisos. Esto es de 5 de la mañana a 10 de la noche. Antes de iniciar un trayecto largo, verifica la presión de las llantas. Una presión adecuada mejora el frenado, reduce el consumo de combustible y aumenta la seguridad. Síganme en mis redes sociales como el Cheto Treviño y continuamos en la mejor FM 97.7, aquí nomás.
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3: 11 de la mañana con un minutote, señoras y señores. Bienvenidos sean todos ustedes a este viernes rico, chavocho, pechocho. De este lado, Armando Solís, La Cochinilla, te saluda y te da la bienvenida. Oye, para que disfrutes de este programa, programa de viernes, programa que, es más, si no quieres disfrutar y reírte, apaga tu radio, cámbiale de estación o haz lo que tengas que hacer. Pero si te quieres divertir y reír, ay, bueno, el hashtag del día de hoy. ¡Ah, no te preocupes! ¡Ah, no te preocupes! Ese es nuestro hashtag del día de hoy. Por ejemplo, ¿que no tienes tus boletos todavía para el Chile Mole y Pozole Fest? ¡Ay, no te preocupes! Hoy 12 de la tarde desde el Centro de Espectáculos La Maraca, llega con tu aplicación descargada o tu calca colocada y te llevas pases VIP, boletos VIP, o sea, los más chidos, los más chéveres, hoy 12 de la tarde desde La Maraca, y ahí aplica el hashtag. ¡Ah, no te preocupes! Por ejemplo, el Jesús, es que no me he depilado. No te preocupes, Jesús, así como lo trailer. 11 con 2. Aquí nomás.

11 de la mañana con 5 minutotes, 11 con 5. 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Ah, no te preocupes. Oye, que el lunes no quiero venir a trabajar. Ah, no te preocupes. Mándame tu audio 55 80 032 977 y participa. 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No voy a dar doble, voy a dar cuádruple para el Chile Mole y Pozole. Así que venga, participa. Aquí nomás.

0: cabina, Armando Solís, la cochinilla.
1: ¡Uy, esas no! Llega Germán Montero, señores, señores, siendo las 11 de la mañana con 9 minutotes. Por cierto, si entra tu llamada el día de hoy, te llevas boletos para el chile, mole y pozole. Participa aquí nomás.

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1: Hola. Hey, hola, ¿quién anda ahí?
2: Hola.
1: Hola.
2: Bueno.
1: ¿Qué pasó, mi carnal? ¿Cómo estás?
2: Muy bien, ¿cómo estás tú?
1: Bien, Padre Santo, ¿cómo te llamas?
2: Juan.
1: ¿Juan, el del zaguán?
2: Temero.
1: Ay, Juanito, todavía te recuerdo, hermano. Dios bendito, ¿de dónde nos marcas, mi querido Juanito?
2: Desde Ciudad Neza.
1: Oh, nah, ya ni zaguanes tienen, hermano. Ay, ay, Juanito, no mientas. Mi carnal, ¿qué onda? ¿Qué rola te ponemos, Juanito?
2: Una clásica, la llamada...
1: ¿Qué? ¿Cuál?
2: La llamada de AK-7.
1: La llamada de AK-7. O sea, yo pensé que cuando me dijiste una clásica, yo estaba pensando ya en Beethoven, en algo así, o sea, Mozart, pero ándale, Jesús. Jesús sí sabe, esas sí son clásicas. Pero ¿te imaginas cuando nosotros seamos viejitos y que le digamos a nuestros nietos, ponte reggaetón del clásico, mijo? Reggaetón de... Padre, Daddy Yankee, por favor. Ay, pero bueno, mi carnal, te dejo tu rola dedicada, ¿para quién?
2: Para el Chicago Clásico de la ciudad.
1: Cámara, ahí te va tu rola, preséntala como se debe de. Échale, padre, échale.
2: Antes, esta cosa, ¿crees que pudiera ver uno con listos al chile mole importante?
1: Hermano, no te voy a dar dos, te voy a dar cuatro, compadre. ¡Cuatro, mi carnal, cuatro! No nos cuelgues, te toman tus datos, ya te los llevaste, rápido, échale. Suéltame la mi Jesús. Gracias a ti, hermano. Bonito día, bonita tarde, bonito año. Happy New Year, feliz Navidad. I love you so mucho. Besos en el yoyopo. Cuídeselo mucho. Pórtese bien. ¿Qué más? Ya, amén.

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1: Buenos días. Esta es la información vial de la mejor FM 97.7 para hoy viernes. Atención automovilista. Circulación complicada en Insurgentes, principalmente en los cruces con Reforma y Chapultepec. También carga vehicular sobre circuito interior Río Churubusco y calzada de Tlalpan. Desde el norte avance lento en la López Portillo, especialmente hacia Ecatepec. Si vas a la Ciudad de México, puedes considerar vía Morelos y posteriormente Avenida Centenario para distribuir el trayecto. En el metro pon atención en la línea 1 de Insurgentes, línea 3 Centro Médico y Universidad y la línea 2 Hidalgo y Tacuba, estaciones que suelen concentrar bastante movimiento hasta ahora. Además continúan los festejos por el 57 aniversario del metro con actividades en la zona de Insurgentes, así es que puede aumentar la alta afluencia. Evite infracciones porque hoy no circulan los vehículos con engomado azul, terminación de placas 90 y permisos. Esto es en un horario de 5 de la mañana a 10 de la noche. Sígueme en mis redes sociales como El Cheto Treviño y continuamos en la mejor FM 97.7 aquí nomás.
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13: 11:24.
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15: 11 de la mañana 11:24, señores y señores, el hashtag del día de hoy. Ah, no te preocupes, no te preocupes. 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

11 de la mañana con 28 minutotes, 11 con 28. Señoras, señores, llega este rolón, nombre ni mandado a hacer pa' mi carnal el Jesus y cuatro compas más de aquí. Llegan los dos carnales, esto se llama De Todas y De Nadie. ¡Uh, la, la!

0: minutos, 11:31, señoras y señores, el hashtag del día de hoy. ¡Ah, no te preocupes! ¡Ah, no te preocupes! Oye, perdón, es que hace frío, ¿eh? Por eso se ve así.
1: ¡Ay, no te preocupes! Ahorita vemos si se puede arreglar.
0: ¡Ah, mándame tu audio! 5580-032-977 y participa. Recuerda que los hashtags que lleguen se van a llevar pase no doble, cuádruple para el chile, mole y pozole. ¡Qué chulada! Mientras tanto, oye, mis hijos, que la gente decida qué se escucha, ¿no? Ponle, por favor. ¡Eso es!
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0: Venga, tenemos complacencia en este momento, señoras y señores. Márcale 55-5263-0977 y dime qué onda, qué se te ocurre, qué se te ofrece, que por eso estábamos. Hola, hola, ¿quién anda ahí?
3: ¿Sí? Hola, Cochinilla, buenas tardes.
0: ¡Qué trampa, mi carnal! ¿Cómo estás? Buen día, ¿cómo te llamas?
3: Buenos días, nada más para reclamarles que...
0: ¿Qué vas a reclamar?
3: Cuélgale. No cumple.
0: Cuélgale, ¿por qué? ¿Qué pasó? ¿Qué pasó? ¿Qué pasó, mijo? ¡No! ¿Sí se fue? ¡No! Recuperemos la llamada. A ver, otra vez. ¿Hola? ¿Quién anda ahí? Bien, Brendita, vas a tener un aumento. A ver, línea número 2. ¿Hola?
4: Bueno.
0: ¿Ahí está? ¿Es el mismo?
4: No.
0: Ah, bueno, ¿qué pasó, mi compadre?
4: Bueno. Es que no te escucho bien.
0: Yo te escucho a ti, hermanito. A ver, háblame. ¿Qué pacho? ¿Cómo te llamas? ¡No! ¡No puede ser! ¡No puede ser posible! Esa Brenda dice ahorita: si hablan como sonsos, les cuelgo. A ver, otra vez. Una más, una llamada más. Hola. ¿Sí? Hello. Hola. ¡No, que la canción! ¿Quejarse de la mejor? Yo me quiero quejar de las líneas telefónicas, por favor. ¡Qué barbaridad! A ver, una más. Hola.
5: Bueno.
0: ¿Qué pasó, mi carnal? ¿Cómo te llamas?
5: Como Rubén.
0: ¿Rubén?
5: Sí.
0: Mi querido Rubén, ¿de dónde nos marcas, hermanito?
5: Tláhuac.
0: Desde Tláhuac, eso, compadre. ¿Qué onda? ¿Qué rolita te ponemos?
5: Hola, de... mi amigo.
0: ¿De quién?
5: No sé quién sea, pero es Espada de Olvido.
0: ¡Espada de Olvido! ¡Ah, ya! ¡Es de la MS!
5: Exactamente.
0: La de... Y en tu cumpleaños, mi olvido será tu regalo. ¡Guau! Wow, oye, qué gran idea. ¿Por qué no le regalo eso al Jesus mejor? Mi olvido. Ya me olvido de esa noche que nos besamos. Mi carnal, ahí va hasta Tláhuac, que esta rolota llega a la banda MBS... No era. Pues así dijo aquel presidente. ¿Dedicada para quién, hermanito?
5: Para una ex.
0: Ah, dice un nombre y apellido. ¡Échala! Si ya no es tuya, es de la banda, compadre. Hijo, no puede ser posible. Mi rey, te mando un fuerte abrazo.
5: Va, igual.
0: ¿Endosas a la ex o qué? ¿Se puede o qué?
5: Sí.
0: Va. Voy seconds. Mi carnal, un fuerte abrazo. Que tengas un excelente viernes, excelente y bonito fin de semana. Beso. Órale, pa.

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17: 11 de la mañana por 42 minutos. 11 con 42, señores, señores. 11 por 42, dije. ¿Cuánto es el resultado, por favor, Jesús? Dame el resultado, si se puede. ¿Se puede? No. 5. No. 6. 6, 9.

termina con 45 minutotes el hashtag del día de hoy. Ah, no te preocupes. Oye, que no tengo mis boletos para el chile, mole y pozole. Bueno, participa en el hashtag. No te preocupes. O llégale a la maraca a las 12. O sea, márcanos y ya ganas. No te preocupes.

0: mañana con 47 minutotes, 11 con 47, señores, señores. Se va Complacencia en este momento y además con boleto cuádruple para el chile, mole y pozole. A ver, por favor, suéltame. Esto es...
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0: Cámara, si quieres tus boletos para el chile, mole y pozole, bueno, es pase cuádruple y tú te los puedes llevar. Márcale 55-52-63-0977, 55-52-63-0977 y dime qué rola quieres. Además, pase cuádruple. Chulada. A ver, tengo llamada. Hola, hola.
2: Bueno, bueno.
0: Bueno, bueno. Sí, hola, ¿quién anda ahí? Hola, ¿cómo te llamas?
2: Para una complacencia de una canción.
0: Cámara, mi carnal, ¿cómo te llamas?
2: Javier Solís.
0: ¡Ay, ay, ahora! ¿En serio eres tú, Javier Solís?
2: Sí.
0: A ver, cántate una.
2: El que cantaba.
0: A ver, cántate una.
2: Las de sombras nada más.
0: Javier, cantabas más bonito hace muchos años, Javier. ¿Qué te pasó?
2: No, pues lo de siempre.
0: Nah, nah, nah, canta regacho, mijo. Oye, mi Javier, ¿de dónde nos marcas?
2: De aquí, de la Agrícola Oriental.
0: No, Javier Solís ni siquiera fue a la Agrícola Oriental nunca, jamás en su vida. No, no, no, mi hermano, no. Oye, ¿y qué
2: es
0: onda?
2: El
0: ¿qué
2: más bonito?
0: Eso sí, para que veas. Mi carnal, ¿qué rola quieres?
2: La de Me Equivoqué, de Banda Pequeños Musical, si se puede, por favor.
0: Pues Javier Solís no hubiera pedido esa, ¿eh? Yo creo que él no hubiera pedido esa, pero hermano, ahí va tu rola. Llega la banda más romántica de Latinoamérica, Pequeños Musical, dedícala. Venga, échale.
2: No, pues no va a dedicar para nadie, nada más para complacer el oído.
0: Cámara, oye, tengo 4 boletos disponibles para ti, para la maraca. ¿Te los llevas o qué show?
2: Va, sí.
0: Cámara, no nos cuelgues, te toman tus datos.

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1: 11.54.
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4: Esto es el Chiquitín de Duro y a la Cabeza. Yo soy Miguel Ángel Fernández y te informo en un minuto. Choferes de transporte de carga bloquearon la garita comercial internacional entre Mexicali y Calexico, California, para protestar por el retiro de sus visas y exigir una mesa de diálogo con autoridades estadounidenses. Señalaron que tan solo este reciente miércoles 17 choferes perdieron su visa en Mexicali. Diego Sebastián Rosén, detenido por su participación en el multihomicidio de Jonathan Jonás Meléndez y su familia en Atizapán de Zaragoza, declaró ante las autoridades que el conflicto está relacionado con una deuda de millones de pesos en criptomonedas y dinero en dólares. Morena se echa para atrás en la Cámara de Diputados y descarta por el momento la aplicación de impuestos a productos y alimentos con exceso de sodio, casi todos, por ejemplo, las sopitas instantáneas de vaso, el ramen japonés, las salsas, los embutidos y también las cervezas. Dijeron, eso es especulación, todavía no hay nada serio.
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0: Armando Solís La Cochinilla. Y te invito a que me sigas en Instagram y en TikTok, @soylacochinilla. Estoy saludando a toda la banda y ahorita los voy a saludar al aire. Mientras tanto, vámonos con esto que es Sergio Vega, el Shaka. Mi buen amante.
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12 de la tarde con 4 minutotes. 12 con 4, señoras y señores, el hashtag del día de hoy. Ah, no te preocupes, no te preocupes. ¿Que se te está cayendo el cabello? No te preocupes, somos dos.

0: noches, señoras y señores. Con saludos para toda la banda que está en TikTok, arroba soy la cochinilla, y también en el Instagram. Saludos para mi querida Cari, para Valecita, para la Duba, saludotes. Para Gloria Pérez, saludos también de ese lado. Concepción dice saludos desde Paracho, Michoacán. ¡Ay, hola! ¡Qué padre! ¡Qué bonito! Saludos para mi querida Cassandra. Dice hola, hola, cochi. ¡Qué padre! ¡Qué bonito! Saludos para Arturo López y para Andrómeda Polet. Saludos para toda la banda que se está conectando y que están cotorreando. Dice saludos al Pichi de Adris desde Lomas del Rosario. Ahí está, cámara. Y ahora sí, vámonos con esto que se le nombra, se le llama y se le dice...
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0: Arrancamos con este Cochi Versus impresionante el día de hoy, que viene dispuesto a ponernos a bailar. Música fresca, música chavocha, música pechocha. Llega oliendo rico, rapadito, lente coqueto. Él es Manuel Turizo.

0: Dices, tú pones la camioneta, yo las casetas, vamos a Acapulco. ¿Qué onda? ¿Sí o no? ¿Halloween? Va, así le hacemos. Señoras, señores, venga, márcalo en este momento. 55-52-63-0977. 2 de 3, se va este voto. Esto se lo lleva el zar y la mala mitad. ¡Venga! De campana a campana y de esquina a esquina, vámonos que hay tiro, señores, señores. El día de hoy en el Cochiversus se sube Manuel Turizo y Belé, Belé y Manuel Turizo. ¡Ah! Empieza el intercambio de golpes fulminantes, duro y tupido. Venga, primera llamada, ¿por quién va tu voto?
1: ¿Sí? Buenas tardes, por Belé.
0: Belé, mi hermano, haciendo lo suyo, dándole el primer golpe fulminante, contundente a Manuel Turizo, que impacta en la zona blanda. Segunda llamada, segundo round, ¿por quién va tu voto?
1: Manuel Turizo.
0: Manuel Turizo, la cosa se puso interesante. 1-1. Esto está peor que Rocky Balboa. Ni Canelo Álvarez tiene estos combates, señoras y señores. Venga, tercera llamada. ¿Por quién va tu voto?
2: Buenos días, Cochi.
0: Mi hermano, buen día. ¿Por quién va tu voto?
2: Por Manuel Chorizo.
0: Manuel Chorizo, qué manera de ganar, qué manera de remontar. Oye, señoras Cochi y señores, ¿qué pasó, compadre?
2: Quiero darle las gracias.
0: ¿De qué?
2: De que sacaron del aire al Chencho.
0: ¡No! ¡No seas así, mi carnal! Oye, no seas así, pero cuéntanos más, ¿por qué?
2: ¡Ay, coto, coto!
0: ¡Está bien!
2: Pero pues ya siempre estaba grabado.
0: No, de hecho, Chencho siempre va grabando, hermano, es especialidad. Es especialidad, se llama Radio Grabado del Chencho. De hecho, también graba el show de La Mejor los viernes, pero esa es otra historia.
2: Ya, sí, sí, también se sabe. El único que sí chambea es la Cochi.
0: ¡Ay, mi hermano!
3: ¡Cállate!
0: El único que sí chambea y el que no está cobrando, mi carnal, pero esa es otra historia. Hermana, te mando un fuerte abrazo, gracias, bonita tarde.

Saludando a la banda, saludos para el Jarabe que anda en TikTok, saludos para Monza Victoria, saludos para Guillermo Zamora y para toda la gente que ya está en la maraca. Señoras y señores, recuerden que el día de hoy, desde las 12 de la tarde, la regaladora en el Centro de Espectáculos La Maraca, con boletos VIP para el chile, mole y pozole.

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1: Muy buenos días, muchísimas gracias. Ya estamos de regreso con el panorama vial de la Ciudad de México. Te saluda el Cheto Treviño. A esta hora la circulación mejora en gran parte de la ciudad. Sin embargo, se mantiene carga moderada sobre anillo periférico, calzada Ermitista Palapa, avenida Revolución, eje 5 Sur y avenida Universidad, donde los semáforos generan algunos asentamientos. Si te diriges desde el Estado de México, encontrarás avance constante en la vía José López Portillo y en la autopista México-Pachuca, aunque con tránsito intenso en los accesos hacia la ciudad. En el metro continúa alta afluencia en lo que son las estaciones Pantitlán, Miscuac, Valderas, Tacuba y Buenavista. Planea unos minutos adicionales y realizas transbordos. Evite infracciones porque hoy no circulan los vehículos con engomado azul, terminación de placas 90 y permisos. Esto es 5 de la mañana a 10 de la noche. Antes de iniciar un trayecto largo, verifica la presión de las llantas. Una presión adecuada mejora el frenado, reduce el consumo de combustible y aumenta la seguridad. Síganme en mis redes sociales como el Cheto Treviño y continuamos en La Mejor FM 97.7, aquí nomás.
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6: Las 12 con 20 minutos.
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6: 12 de la tarde con 21 minutotes. Saludando a toda la banda que se encuentra en el TikTok. Saludos para Karen Arriaga y su hijo el Jesus. Para Néstor Hernández, para La Flaca y La Pelusa de las Tortas Bienestar en la Provi. Para Magaby Pineda. Para todos, para Abril Tapia, para el César Calderón, para todos, para el Nacho, para todos.
9: 7 por 2, 14, 7 por 2.

0: Snyder.
1: También bueno los tacos. Bueno, lo bueno que siempre.
0: Uno de tripas. 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
2: Hijo de la fregada, ¿cómo están? Excelente y bonita tarde. ¿Qué andan haciendo de este lado? Taquero de confianza. ¿Qué trampa, mellizos? ¿De qué va a querer su taco? ¿Cabeza o maciza? A ver, se le echa aquí o para llevar.
3: Atrapada.
2: Come parado, sentado. Ándele, usted dígame cómo. Brendita, ¿qué va a querer? ¿Cuántos y de cómo? De todo, 5 le pongo surtido. ¿Con salsa o qué tal? ¿Sí? A ver, pruébelas. ¿Qué tal la salsa? Ahí está, bien, re bien. Y lo que le sigue. Vámonos, tengo el día de hoy boletos para que te vayas al chile mole y pozole. No es boleto doble, es cuádruple. Son 4, quiere decir con todo y piña. Ahí te va, con su copia de tortilla. Y también tengo boleto para el Natanael Cano, que es el padre de los tumbados. ¿Oíste esa? El de los corridos. Más corrido que mi carnal el Goody, pero esa es otra historia. Y por si fuera poco, también tengo la complacencia. Si es de que tú me dices qué es lo que quieres, márcale en este momento. 55-52-630-977. A ver, primera llamada. ¿De qué va a querer su orden, joven?
4: ¿Me puedes poner la canción de Idilio de Amor?
2: Idilio de amor, ella quiere la complacencia. Cámara, corazón, te la ponemos.
4: Aparte, habla su consentida.
2: ¿Quién es mi consentida?
4: Magaby,
2: qué chavocha, Magaby, qué bien. Oye, aparte, te va, mira, uno de buche para que se lo coma en el cachete, ¿va?
4: Va, que va.
2: Órale, Magaby, oye, ¿no quieres uno de lengua?
4: ¿Me vas a regalar mis boletos?
2: ¿De qué quieres boletos, Magaby? Tú tienes la oportunidad, ahorita puedes escoger entre chile mole y pozole, Natanael Cano o tu compla.
4: Chile mole y pozole.
2: Magaby, ya son tuyos, son 4, no nos cuelgues y además te llevas tu compla. Ahí está, no hombre, consintiéndola, Magaby. Todavía le voy a poner 2 de lengua para que se lo lleve. Chavocho, a ver, en este momento que le marque la persona que ya nada más tengo. Es más, vamos a dar otros de chile mole y también los de nata. ¿Qué te parece, mi Jesús? A ver, hola. ¿Sí? ¿Quién anda ahí?
5: Hola.
2: Bueno, tengo mis tacos, mijo. ¿Cómo te llamas? ¿Cómo te llamas, desgraciado?
5: Martín.
2: Martín, ¿qué trampa, mi Martinillo? Tengo del chile mole y pozole, o pozole mole y te sientas, o del Natanael Cano, ¿cuál quieres?
5: Del Natanael.
2: Cámara, ya está, mi carnal. Ahí te va, aparte 2 chescos, baje. Ahí, mira, ahí están abajo de la mesa para que te los lleves, ¿va? Órale, mi carnal. Órale, Padre Santo, para que se los pase y no a brincos. Ahí nos vemos, no nos cuelgues, te toman tus datos. Vámonos ya, mi Jesús, que ganó la del idilio. ¡Pónsela! Ahí está, Ira, qué rolón. Con esa recogemos bien y bonito, ¿eh? Si no sabes cómo recoger, ahorita te enseño, Jesús. Las cajas grandes van en la camioneta, la chica me la avientas para acá y así nos vamos barriendo y aplaudiendo. Cámara, ahí los dejo, 12:27. Yo me despido, que tengas bonito fin. Bye, con verde.
6: Así se les dice, manacos.
2: Nacatuchi.

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1: Amigos de la mejor 97.7, somos la regaladora de la mejor. Soy Diego Hernández, el Caguachi. Y el día de hoy nos vemos en punto de las 12:30. 12:30, anótalo bien porque ahí vamos. Nos vemos en La Maraca, en calle Mitla 410. Si tú quieres tus boletos para chile, mole y pozole, son VIP, así que no te lo puedes perder. Hoy en punto de las 12:30. ¿Y quién va a estar en chile, mole y pozole, mi querida Bombita?
2: Mi querido Caguachi, en casa de lujo, la presencia de Grupo Palomo, Germán Montero, Aaron y su grupo Ilusión y Michael G.
1: Ahí lo tienen, muchachos, no se lo pueden perder. Pasen por sus boletos, pasen a saludar. 12, y nosotros,
3: 12:30,
1: ándele, si está re bien. Y nosotros ahorita nos vemos. Somos la regaladora de lo mejor. Aquí nomás.
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13: Medina y Josie Quinn.

0: rolota, señoras y señores. Llega tranquilito, así, relax, chévere, nice. Él es Gerardo Ortiz y lo escuchas a través de la mejor 97.7. Recuerda el hashtag del día de hoy. ¡Ah, no te preocupes! Oye, ¿que tu ruca no te deja salir? No te preocupes.
1: A mí tampoco.

0: de Retache, 12 de la tarde con 44 minutotes. Llega el mimoso. Ay, hasta me espanté.
1: ¿Verdad que sí?
0: Vea. Yeah.

0: con saludos para la banda del TikTok. Saludos para Carmen, saludos para Guillermo Zamora, para Jessica Alcántara Armundo, para Mendoza el Show, para Serrat y su amiga Erika, para Isa García. También saludos para Abril Tapia. ¡Ulala! Saludos para Jessica Alcántara, para Magaby Pineda, para Daniel Betanzos. Saludos para toda la banda, Giovanna Diego Delgado, para su esposa La Dubas del Mendoza Shows, para sus compañeros de Lindavista de la Isa y para toda la banda que anda cotorreando para el Gran Mictlán. ¡Ay, ahora! Y ahora sí, vámonos con esto que se le nombra, se le llama y se le dice... ¡Échalo!
1: ¿Qué, eso ¡ay, qué bando! ¡Ay, qué bando!
2: El Jochi versus...
0: ¡Es correcto, señoras y señores! La gente lo sabe, la gente lo disfruta. Que no valías y mis lágrimas cayeron en tus calzones. En este momento el Jochi versus, señoras y señores, llega con el uniforme azul de encaje, lencería de la victoria, el secreto y la victoria. Ella es Amanda Miguel.

0: Y ahora sí, con el uniforme amarillo, señoras y señores, simplemente trae brasier, tanga, manga larga y el sombrero de charro. Ella es Ana Gabriel.
1: Solo espero que entiendas.
2: ¡No! Es que esas, mira, ¡qué rolotas, Padre Santo! ¡Márcale!
0: 55-52-63-097-7 55-52-63-097-7. Dime por qué va tu voto, por Ana Gabriel o por Amanda Miguel. Hola, hola.
3: Hola, gordo.
0: Hola, gordo, me lo de este lado, comadre. ¿Por quién va tu voto?
3: Por Ana Gabriel.
0: Ana Gabriel, gracias, corazón. Vámonos por uno más, señoras y señores. Señoras y señores, ni Cuauhtémoc Blanco le daba tanto al travesaño como el Chencho. ¡Qué barbaridad! Segunda llamada, segundo voto. ¿Por quién vas? ¿Sí? ¿Ana Gabriel o Amanda Miguel?
3: Hey, hola, you. ¿Cómo estás?
0: Hola, corazón, ¿todo bien? ¿Por quién va tu voto? ¿Ana Gabriel o Amanda Miguel?
3: Ana Gabriel, mi amor.
0: Ana Gabriel, gracias, corazón. Así es como se gana, se triunfa, porque donde pisa leona, ninguna gata borra su huella. La patrona, Ana Gabriel, se hace presente con la voz más ronca, pero más hermosa de todo México y el mundo. Esta canción la escuchas a través de la mejor 97.7. Yo soy Armando Solís, la cochinilla.
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1: ¡Ay, qué bonito, señores, señores! 12 de la tarde con 52 minutotes y vámonos con el hashtag. ¡Ah, no te preocupes! ¡Ah, no te preocupes! Por ejemplo, ¿que te gustó una mamá soltera? ¡Ah, no te preocupes, compadre! Tú nada más cómprale su bebito Kinder y ya, listo. ¡Tú no eres mi papá, güey! Bueno, qué barbaridad. Escuchemos el primero. Recuerden que los audios que llegaron y Brendita ya les contestó que van a ser que como 10, 15, se llevan pase cuádruple para el chile, mole y pozole. ¡Qué chulada! Señores, señores, venga, suéltame el primero, mi Jesús, arráncate.
2: No, no te preocupes, carnal. ¿Ah? Ni modo. No te preocupes. Al fin y al cabo, la cochinilla nos va a dar 4 boletos para la maraca. Sí. Los escuchamos desde Atizapán. Ahí está un saludo para don Reinaldo. Ahí en la Jiménez, que está cambiando y siempre nos escucha. Uno los escucha.
1: Va. Gracias, mi carnal. Saludotes. Oye, por ejemplo, que te salió travesaño. ¡Ay! No te preocupes. Premio doble. Va ida y vuelta. ¡Ay, mi mero mole! Uno más. ¡Échamelo! ¡Échamelo!
3: Buenas tardes, soy de la cochinilla participando en el hashtag. Oye, ya no me bajó. Ah, no te preocupes.
2: No te preocupes, carnal.
1: ¿Qué? Jesús, ¿que se te trabaron los dedos? No te preocupes, carnal. Échame uno más. Échamelo.
4: Para participar en el hashtag del cochi.
1: Ajá.
4: Ah, no te preocupes. Tengo la vasectomía. Saludos, mi cochi.
1: Vas bien, mi carnal. Bien. Bien bajado ese balón, mi carnal. Adiós, fábrica. Hola, parca de diversiones. Bien. Oye, por ejemplo, que mi hijo llega con que reprobó 2 materias en la primera semana de clases. No te preocupes, mijo. Ahorita te atiendo para acá. Mira, pásale, pinche chamaco. Échame uno más. Uno más, por favor. Échamelo. O sea, pícale play. O sea, no te preocupes.
5: ¿Qué tal, mi cochinilla? Participando en el hashtag de hoy.
1: Ajá.
5: Como cuando estás en la chamba y no has hecho nada.
1: Ajá.
5: Y ya es hora casi de que salgan. No te preocupes. Todavía falta el día de mañana para terminar.
1: ¡Oh, más padre!
4: Para participar.
1: No te preocupes, ¿para qué haces hoy lo que puedes hacer mañana? Venga, uno más, échamelo, Jesús.
4: Para participar en el hashtag del cochi.
1: Ajá.
4: Ah, no te preocupes, tengo la vasectomía.
1: Otra vez.
4: Saludos, mi cochi.
6: Hola, buenos días.
1: El Jesús se equivocó.
6: Ah, no te preocupes. Dejo de trabajar para total conseguir los boletos para el chile, mole y pozole. Yeah, mi nombre es José Alejo Arguello Cabrera. Ojalá me pudieran regalar unos boletitos, por favor. Gracias.
1: Ya, Padre Santo, te llevas 4. Oye, por ejemplo, oye, cochi, ¿no ocupamos protección y si salgo embarazado? Atentamente el Jesús. No te preocupes, mi Jesús. No te preocupes, no pasa nada, hermano. Ya te dije, haz el tobogán a los niños. Venga, ahora sí, preocúpense.
6: Hola, buenos días.
1: No te preocupes.
6: Dejo de trabajar para total conseguir los boletos para el chile, mole y pozole. Mi nombre es José Alejo Arguello Cabrera. Ojalá me pudieran regalar unos boletitos, por favor. Gracias.
1: Va, cámara, señores, señores. Y ahora sí, vámonos. Se acabó lo que se vendía. Entre que mañana y el domingo en el Arre. Gracias, Brendita. Gracias, Jesús. En la dirección general, el Topo. Soy Armando Solí, la cochinilla. Cámara, ya se las zapa, que se las playa. Y Galdui, que se queda en la hora regaladora. Adiós, chiflando y aplaudiendo. Adiós.
7: Clemichala, mi hija, la cable. Mi descacerado, mi asalariado, mi todo tibio, mi todo redondo, mi todo diagnosticado con diabetes, hepatitis,
1: hipatos,
7: frío, calor, sífilis, no folos. Ya vieron de qué lado tengo la pirulina. Mis chamacos, vámonos ya. Chiflando
1: Arre,
7: y aplaudiendo.
1: Gala Dora. Arroba soy la cochinilla. Si me encuentras, si me buscan. Se quedan con Rafa y el topo y Rafa. ¿No?
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0: ¿Escuchaste bien, señoras y señores? Siendo la 1:01 p.m, me presento. Soy Rafa Valderrama, el patrón de las calles. Me acompaña el Oso Mel. Y no, no te equivocaste de frecuencia, porque este es el especial de Larre en la hora arregaladora. Puros boletos para el Larre Fest. Por eso te dejo el teléfono 55-52-63-097-7. Grita, yo escucho la hora regaladora. Y mi Mel, vamos a entregar la boletiza para Larre Fest.
1: Sí, tenemos como 2 boletos, ¿verdad?
0: Sí, pero los tenemos que multiplicar. Estos 2 los tenemos que regalar todos. ¡Son mucho más boletos! ¡Más boletos! ¡Más boletos! Y por cierto, la regaladora de la mejor también ya anda en la conquista de la calle. ¡Chavalos! 1:02 p.m. ¿Dónde andan?
2: Amigos de la mejor 97.7, somos la regaladora de la mejor y el día de hoy nos encontramos en la maraca y ya tenemos el regalo de chile, mole y pozole, los boletos para el VIP Mascarita.
3: ¡Claro que sí, Caguango! Y déjame decirte que no son cualquier boleto, son boletos VIP. Y vamos de este lado. ¿A quién van a ir a ver? ¿Cómo te llamas, carnal? ¿Quién vas a ir a ver?
4: A Carlos, yo quiero ir a ver a Germán Montero.
5: ¿Qué nos mande?
6: ¿Qué nos
7: Palomo?
3: De este lado, ¿a quién vas a ir a ver?
4: Aarón.
8: Germán Montero.
4: Germán Montero.
9: Palomo.
10: A Germán.
8: Aarón y su hijo. Aarón.
6: A ver, solo por ilusión.
8: ¡Mexicano!
3: ¡Ándale, ándale, ándale, carnal! ¡Toda esa gente ya tiene sus boletos, VIP!
2: ¡Ustedes no se lo pueden perder! ¡Somos la regaladora de la mejor! ¡Aquí nomás!
0: Ya saben, señoras y señores, también tenemos las mesas VIP ahí afuera de la maraca. El 9 ahí nos vemos. Pero llega nada más y nada menos. Con esto arrancamos. Ajá. ¡Banda MSM! Sábado.
1: Cierto,
0: ahí va a estar el sábado, ¿eh?
1: Ajá.

0: mira, estás cantando, Mel.
1: Ah, pero no es para ti.
0: ¿Para quién es?
1: Porque entonces? Porque tú no estás tan viejito.
0: Oigan, saludos nada más y nada menos a todas las personas que están conectadas en este momento en el TikTok. Antonio Cruz, que nos está sintonizando. ¿Quieres boletos para el Arre? También va a estar ahí. ¡El Mimoso! Mimoso. Acabando
1: terminando
0: la rola,
1: canción,
0: ¿eh? Empezamos a regalarlos.
1: Ah, ya, ya, ya.

0: Valderrama.
1: La 1:10 el especial de Larre en la hora arregaladora. Mi querido Mel, comienza a girar la ruleta y a entregar boletos para este sábado 5 y 6 de septiembre, el domingo. Aquí nomás en la hora regaladora. ¿Quieres llevarte los boletos? Marca ahora el 55-52-630-977 porque esto comienza en 3, 2, 1... ¡Dale! El especial de la hora arregaladora. A recibir llamadas. Tenemos la primera llamada. ¿Cómo gritas?
2: Yo escucho la hora regaladora.
3: ¡Ya, felicidades!
1: ¡A girar la ruleta!
4: Ganaste.
1: Pase doble para que disfrutes del festival Arre, cortesía de la hora arregaladora. ¿Tu nombre, mi hermano? ¿Tu nombre, carnal?
2: Me llamo David.
1: David, no me cuelgues. ¿En qué alcaldía me escuchas?
2: Ya
1: un par para el Arre, es totalmente tuyo. Vamos con más llamadas, Mel.
3: Es correcto, 55-52-630-977. Hola.
1: ¿Cómo gritas?
5: Yo escucho la hora regaladora.
1: A girar la ruleta.
3: ¡Ay, qué padre! ¡Ven, gira la ruleta!
4: Ganaste.
1: Otro par de boletos para ti, princesa, para que te vayas al Arre. ¿Cómo te llamas?
5: Me llamo Samantha.
1: Samantha, ¿en qué alcaldía nos estás sintonizando?
5: En Xochimilco.
1: ¿Con quién vas a ir, Sam?
5: Con mi hijo.
1: Vámonos, y bueno, ahí te tomas una foto con Mel, porque el Mel también va a estar ahí.
3: ¿Ah, sí?
1: En el Arre. Esto es el especial del Arre. Aquí nomás, donde también va a estar el compa Nata, va a estar en el Arre, ¿eh?
3: Ah, sí, también el compa Yazo.
1: No, el compa Yazo no va a estar. Gabito Ballesteros, ahí va a estar. Y muchos artistas más. El especial del Arre, aquí nomás en la hora arregaladora. La 1:12. ¡Ay, ay, ay! Ya me vi cantando esa rola contigo en los hombros, Mel.
3: Se llama Pérez Negro.

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0: Ahí estará Gabito Ballesteros. Continuamos entregando muchísimos pares de boletos. El especial del Arre en este programa que se llama, ya ha cambiado de nombre. ¿Cómo se llama, Mel?
1: El show de la mejor.
0: ¡No! Se llama La Hora Arregaladora. Y ya tenemos gente en la línea. Están saturadas las 97 multilíneas. Vamos a ponerlas a trabajar. Tenemos la primer llamada a la 1:16 que grita.
1: Hola.
0: No codijo la hora arregladora. Cuélgale, la que sigue, te recuerdo. Tienes que decir, yo escucho la hora arregladora. Tú muy bien, a girar la ruleta.
2: Ganaste
0: un par de boletos para el Arre. ¿Cómo te llamas, amiga? ¿Y dónde nos estás sintonizando?
3: Sasha, desde Calco.
0: Sasha, ¿quién te vas a ir a disfrutar al Arre? Ándale, pues prepárate porque ahí nos vemos. Esto es cortesía de la del especial del Arre en la hora arregladora. Ajá. Más llamadas. La 1:17 estamos en el especial del Arre en la hora regaladora. ¡Se nos fue la llamada! Mel, qué tristeza que se nos vayan.
1: Qué barbaridad, que de preferencia se marcan que tengan chaldo.
0: Así como esta llamada que está entrando y grita.
4: Ajá. Yo escucho la mejor 97.7.
0: Pero no dijo la hora regaladora, Mel.
1: Déjalo, es el señor que dice Canal 5, al servicio de la comunidad.
0: Sí, es que se quieren creer locutores. Pero ¿qué crees, hermano? No pusiste a girar la ruleta, perdiste tu oportunidad. La 1:17. El especial del Arre, aquí nomás en la hora arregladora. Llamada que grita.
1: Yo escucho la hora regaladora.
0: Muy bien, a girar la ruleta, carnal.
2: Ganaste
0: un par de boletos para el Arre. ¿Cómo te llamas? ¿Qué estás haciendo? Sergio. ¿Y en dónde nos sintonizas, Sergio?
5: Trabajando aquí en Tláhuac.
0: Hasta Tláhuac, un par de boletitos. No me cuelgues, hermanito. Nos vemos este fin de semana ahí en el Arre, porque el especial del Arre está aquí en la hora arregaladora. ¿Qué hacemos, Melo, qué?
1: Oye, vámonos con la regaladora, ¿no?
0: ¿Qué? Están regalando boletos para chile, mole y pozole ahí en la alcaldía Benito Juárez. ¿En dónde?
1: También del Arre.
0: En la maraca. ¡Vamos con ustedes, chavalos!
6: Amigos de la mejor 97.7, somos la regaladora de la mejor. Y el día de hoy nos encontramos regalando boletos VIP para chile, mole y pozole. Y la gente está vuelta loca con tantos boletos, mi querida mascarita.
7: Así es, mi querido Kawachi. ¡Topo! ¡Mi Rafita! De este lado tenemos más ganadores. ¿A quién vas a ir a ver al chile, mole y pozole?
8: Al Aaron y su grupo Ilusión.
7: De este lado, ¿a quién vas a ir a ver?
9: Al grupo Palomo.
10: A Germán Montero. Aaron y su grupo Ilusión.
11: Palomo.
12: Vamos a ver a Palomo.
8: Aaron y su grupo Ilusión.
13: Aaron y su grupo Ilusión.
7: ¿A quién vas a ir a ver?
14: Al grupo Palomo. Aaron y su grupo Ilusión.
15: Al grupo Ilusión.
16: Alejandro Fernández.
17: A Germán Montero.
7: ¡Ándale!
0: ¡Ay, ahora que Alejandro Fernández, la doña!
6: Así es, mi querido Mascarita, se lanzan al chile, mole y pozole, pero no son boletos cualquiera, son boletos VIP. Tú también quieres los tuyos para asistir al chile, mole y pozole. Cáele de volada, calle Mitla 410, eso es la colonia de Narvarte Poniente. Somos la regaladora de lo mejor.
10: ¡Aquí nomás!
0: ¡Ay, ahora la señora que quiere ir a disfrutar de Alejandro Fernández! Oye, pues póngaselo en los audífonos, señora.
1: Igual si se espera unos días, señora, visita, pero hasta el mismo Chente Fernández. ¿En serio?
0: La 1:19. Este programa es la hora arregaladora y puros boletos para el Festival Arre sábado y domingo. ¡Ahí regresamos!
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1: Esta es la información vial de la mejor FM 97.7 para hoy viernes. Atención automovilista, circulación complicada en Insurgentes, principalmente en los cruces con Reforma y Chapultepec. También carga vehicular sobre circuito interior Río Churubusco y calzada de Tlalpan. Desde el norte avance lento en la López Portillo, especialmente hacia Ecatepec. Si vas a la Ciudad de México, puedes considerar vía Morelos y posteriormente Avenida Centenario para distribuir el trayecto. En el metro pon atención en la línea 1 de Insurgentes, línea 3 Centro Médico y Universidad y la línea 2 Hidalgo y Tacuba. Estaciones que suelen concentrar bastante movimiento hasta ahora. Además continúan los festejos por el 57 aniversario del metro con actividades en la zona de Insurgentes, así es que puede aumentar la alta afluencia. Evite infracciones porque hoy no circulan los vehículos con engomado azul, terminación de placas 90 y permisos. Esto es en un horario de 5 de la mañana a 10 de la noche. Sígame en mis redes sociales como el Cheto Treviño y continuamos en la mejor FM 97.7 aquí nomás.
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10: ¡Una con 25!
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14: ¿Y cómo
15: también van a estar este fin de semana? Llegan los Tucanes de Tijuana el domingo al Festival Arre. ¿Quieres boletos,
14: Mel? No.
15: ¿No?
14: ¡No quiero!
15: No, porque tú vas a ir a trabajar. Acabando esta canción, hay boletos. Marca el 55 52 63 097 7.
14: ¡Ay, que sí!

0: 29 minutos, Mel. Te recuerdo que este programa se llama La Hora Arregaladora, ajá, el especial de la Refes este fin de semana, sábado y domingo. Ajá. Y los boletos los estamos entregando para las personas que marquen el 55-52-630-977, ¿verdad?
1: Es correcto, pero nada más el único requisito es que griten: yo escucho La Hora Arregaladora.
0: Y ya tenemos saturadas las líneas. ¿Qué te parece si las desfogamos, Mel? En 3, 2, 1, ahora, ¿cómo gritas?
1: ¿Quieres desfogar?
2: Yo escucho La Hora Arregaladora.
0: ¡A girar la ruleta!
1: ¡Bien, niño, bien!
3: ¡Ganaste!
0: Pase doble para ti, que respondes al nombre de...
2: Jesús.
0: Jesús, ¿en dónde nos escuchas, Michuy? ¿Con quién te vas a ir al arre?
2: Con mi hermano.
0: Ahí nos vemos, tú y tu carnal, porque ya son ganadores de La Hora Arregaladora. Más llamadas en estos momentos, Mel, contesta.
1: Es correcto. ¡Hola, hola! ¿Sí? ¿Quién anda ahí?
0: ¿Cómo gritas? ¿Cómo gritas, princesa?
4: Aquí
0: nada, se nos fue, se marchó. Te recuerdo, tienes que gritar: yo escucho La Hora Arregaladora. La 1:30, Mel. ¿Qué pacho, papá?
1: Rafael, ¿quieres que te conteste?
0: Ahora sí, échale.
1: ¡No quiero!
4: ¡Te estoy contestando! ¡Arregaladora!
0: ¡Vámonos a girar la ruleta! Ya ves, el si ganó nos...
3: ganaste
0: un par de boletos para el arre que no es tan contestón como tú, Mel. ¿Cómo te llamas, carnal?
4: Giovanni Castillo Arriada.
0: ¿Con quién te vas a ir, mi Gio?
4: Con mi amigo.
1: Con la Belinda.
0: Muy bien. Ay, amigo, ¿y se van a ir agarraditos de la mano?
4: ¿Ya qué?
0: Pues ya qué, ya dijera Jenny Rivera: agarrados de la mano, van y bailan, vale, sí, en bien. El arre. No me cuelgues, carnalito, tenemos más llamadas aún que gritan y ponen a girar la ruleta de La Hora Arregaladora. Ajá. En 3, 2, 1, ya.
1: Hola.
5: Yo escucho La Hora Arregaladora.
0: A girar la ruleta, qué bonito, qué bonito, mira.
3: Ganaste
0: puras casillas de dos pases dobles para que te vayas al arre. Tu nombre, carnal, te apunto.
5: Pedro.
0: ¿Pedro qué? Pedro. ¿Pedro qué?
5: Romero.
0: ¿En dónde nos está sintonizando, mi Peter?
1: Voy a ir con Pablo, con la camilla.
5: Tabalcoyos.
0: Así es. ¿Y sabes qué te vamos a decir este fin de semana cuando te veamos en el arre?
5: ¿Cómo?
0: Pedro, qué gusto de verte.
1: ¿Qué Pedro?
0: Y también están entregando boletos como debe de ser para mesas VIP este 9 de septiembre ahí en La Maraca, Alcaldía Benito Juárez. Los chavalos bien trabajadores de La Regaladora de la Mejor.
1: Es correcto, yo con La Regaladora. Hola, chicos.
6: Continuamos, damas y caballeros, La Hora Regaladora. Hoy, desde calle Mitla 410, Colonia Narvarte Poniente, estamos totalmente en vivo regalando boletos VIP para el chile mole y pozole.
7: Así es, señores, y de este lado tenemos más ganadores. ¿A quién se va a ver al chile mole y pozole?
8: Y su grupo Ilusión.
9: Germán Montero.
10: Germán Montero. Aarón y su grupo Ilusión.
11: Germán Montero.
12: Paloma.
13: Germán Montero.
14: Germán Montero.
15: Grupo Palomo.
16: Germán Montero.
17: ¿A quién vas a ir a ver?
18: A Paloma.
17: ¿A quién vas a ir a ver, Paloma? De este lado.
16: Grupo Ilusión.
17: Germán
15: Montero.
6: Hasta que se me hizo tanto tiempo escuchándolos y boletos hoy. Vengo a ver a Paloma.
0: Así Yolanda, Mari Carmen.
15: A Palomo. Aarón y su grupo Ilusión.
17: Palomo.
15: Germán Montero.
19: Germán Montero.
15: Chile mole y pozole.
17: ¡Eso! ¡Ellos ya tienen sus boletos!
6: Así es, mi querida mascarilla. Y nosotros vamos a seguir regalando los boletos para chile mole y pozole. No te lo puedes perder. Nos encontramos en calle Mitra 410, aquí afuera de La Maraca. Somos La Regaladora de la Mejor.
17: ¡Aquí nomás!
0: ¡Qué ambientazo traen allá en La Maraca! Así como el ambientazo que van a armar estos dos en el arre, mi Mel.
1: Ah, porque se van a presentar ahí y van a contar esta canción que es nueva.
0: Lo más nuevo de los dos carnales que estarán en el arre. Aquí nomás en La Hora Arregaladora, el especial del arre en La Mejor.
1: Oye, Rafael, mi mamá me decía que no contestaba y tú me dices contéstalo.

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0: canción es la que te gusta?
1: Ay, ¿qué? ¿Cuál? ¿Qué? ¿Cuál?
0: Pues, ¿cómo que cuál? Escúchala. ¿Cuál es la que te gusta?
1: Me gusta...
0: Las altas y la chaparrita, las altas, las gordas y la chiquita. Ah, no, no, no, no, no. Él estará el domingo en el Arre. 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
1: ¡Que me guste su hija!

0: 45 minutos. ¿Qué estás haciendo, Mel? ¿Qué estás haciendo?
1: Estoy poniendo una canción.
0: Es que es la que ya está a punto de terminar. Ajá. Todavía nos quedan 15 minutos, pero quiero regalar cantidad de boletos porque este es el especial del Larre aquí en La Hora Regaladora. Tenemos listas las llamadas en 3, 2, 1, ahora que gritan.
1: ¿Cómo?
0: ¡Que gritan! ¡Despégate tu teléfono del cachete, mamacita! Porque ¿sabes qué? No pusiste a girar la ruleta. Más llamadas, la 1:46. Que gritan claramente de esta manera.
1: ¿Cómo?
2: Yo escucho la hora a regaladora.
0: ¡A girar la ruleta!
3: Ganaste.
0: Par de boletos para ti que respondes al nombre de...
2: Axel.
0: ¿En dónde nos escuchas, Axel?
2: En Texcoco.
0: Allá nos vemos en el Festival Arre este fin de semana. Más llamadas que ya quieren ganar poniendo a girar la ruleta gritando.
1: ¡Hola!
2: Yo escucho la hora de la familia.
0: ¡A girar la ruleta!
1: ¡El señor está borracho!
3: ¡Ganaste!
0: De puro cuento se llevó un rosón, ¿eh? Un rosoncito para los boletos para ti, carnal. ¿Cómo te llamas?
2: Giovanni.
0: ¿En dónde nos escuchas, Giovanni?
2: En Ecatepec.
0: Nos vemos. Ah, pues quien de aquí que va la llamada y regresa, por eso no se te entendía nada. Nos vemos en el Arre este fin de semana. ¿Sabes qué? Vamos a hacer una breve pausa para ponernos a bailar ese bota, botambo. ¡Súbala en lugares, Mel!
1: Es correcto, pero acaban de esa canción más boletos.
0: ¡Emir
1: más
0: Pavón boletos! Estará con todo el grupo Cañaveral en el Festival Arre. Este programa se llama La Hora.
1: ¡Arre, joledora!
0: Aquí nomás.

0: se encuentra aquí nomás en la hora arregladora. Tenemos boletos, Mel. Última ronda para que ganes. Nos vemos en el Arre este fin de semana. Marca ahora el 55-52-630-977 como esta llamada que ya está lista para gritar.
1: ¡Hola! No te creo, Rafael, no te creo nada.
2: Hola, no escucho la arregladora.
1: ¿Te escucho la arregladora, digo?
3: Ganaste.
0: Par de boletos para ti que respondes al nombre de...
2: Irlanda.
0: Irlanda, ¿en dónde nos escuchas?
2: De Ixtapaluca.
0: ¿A quién te vas a ir a disfrutar al Arre?
2: Con mi hijo.
0: Muy bien, para ti, par de boletos. Gracias, no me cuelgues. Más llamadas. ¿Qué quieres?
1: Irlanda y vive en Ixtapaluca. Acá ya habrá alguien, ¿no?, en Ixtapaluca que se llame Irlanda. O en Irlanda que se llame Ixtapaluca.
0: Tenemos llamada lista que grita.
2: Hola, regaladora.
0: ¡A girar la ruleta!
3: Ganaste.
0: Par de boletos para el Arre. Tú, mi hermano, ¿qué te llamas?
2: Michelle.
0: ¿Con quién te vas a ir al Arre, Michelle?
2: Con mi hijo y mi esposa.
0: Y pues si nomás son dos boletos, mijo, tranquilo.
1: Pero Michelle es nombre de niña.
0: Aquí andona, a ver, busca dónde dejar a la Bendy o dónde dejar a tu esposa. Más llamadas al 55-52-630-977. Activan la ruleta gritando.
1: ¡Escucha la hora!
0: ¡A girar la ruleta!
3: Ganaste.
0: Un par de boletos para el Arre este fin de semana, 5 y 6 en el estadio GNP. ¿Cómo te llamas, hermano?
4: Giovanni.
0: ¿Con quién te vas a ir al Arre, Giovanni?
4: Con mi novia.
0: ¿Y a qué artista vas a disfrutar?
4: A los dos hermanos.
0: Y los dos carnales también. No me cuelgues, Giovanni. Boletos para ti. Más llamadas aún. Todavía no acabamos.
1: Pero ya que no se llamen Giovanni, ya van muchos Giovanni.
0: Tenemos llamada lista que grita.
2: Yo escucho la hora regaladora.
0: ¡A girar la ruleta!
3: ¡Ganaste!
0: ¡Puro tornillo está ganando! ¡Par de boletos para ti! ¿Cómo te llamas, carnal?
5: Osvaldo Aguirre.
0: ¿Con quién te vas a ir, Osvaldo?
5: Con mi hermano.
0: ¿Y a qué artista vas a disfrutar en el Arre?
5: Al Nata.
0: ¡Ya estás peinado para atrás! ¡Una con 52 minutos! ¡Tenemos más llamadas todavía! En el especial del Arre, aquí nomás, en la hora arregaladora que grita...
6: Yo escucho la hora regaladora.
0: ¡Muy bien! Ya hacía falta una tuerquita.
3: ¡Ganaste!
0: ¡Un par de boletos para el Arre! Para ti, princesa, ¿qué te llamas?
6: Me llamo Grisel.
0: ¿Cómo?
6: Grisel.
1: ¡Ah, no! Grisel. ¡Es Trabeco!
0: No, es Trabeco, ¡Grisel! ¿En dónde nos escuchas, Grisel?
6: De Naucalpan.
0: ¿Y a quién te vas a ir a disfrutar del Arre este fin de semana?
6: Me voy con mi hermana.
0: ¿Y a qué artista?
6: A la
1: M. ¡Ay, ay, ay!
0: Ahora sí que háblame de ti. Cortesía de qué estación, Grisel.
6: De la mejor.
0: Así es como nosotros terminamos este programa especial de viernes 4 de septiembre. Mañana en el Estadio GNP, Mel, disfrutaremos del Festival Arre. Y el domingo también ahí nos vemos. Gracias a Brendita en los teléfonos. Gracias a Ana que estuvo en lo digital. En los controles, el Jesus. En la producción, Iván Servín, el Chencho. Locución y dirección, Andrés Salazar, el Topo Mix. Este oso que se llama...
1: Mel.
0: Y yo soy Rafa Valderrama. ¡Nos vemos en el Arre! Aquí nomás, a través de La Mejor. Esto fue el especial del Arre en la hora arregaladora. ¡Ya cállate!
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0: damas y caballeros, bienvenidos sean. Aquí iniciamos Sonido La Mejor.
1: En cabina, Adrián Sierra.
0: Iniciamos la buena, señoras y señores, hoy vamos a darle ritmo, porque es viernes de rumba.
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0: Venga, los abrazo, ¿eh? Escúchalo. Se llama la cumbia buena.

Iniciamos, señoras y señores. Vamos a darle ritmo, vamos a darle sabor. Así iniciamos este viernes. ¡Ándale! ¡Estamos en acción! ¡Manda tu saludo!

0: La mejor manía.
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0: Sí, señor. Ahí. Señoras, señores.

0: Señoras y señores, seguimos adelante a través de Sonido La Mejor. Muchas gracias a toda la banda que nos acompaña en este viernesito rico. Muchas gracias a toda la pandilla que está dando cita con nosotros a través de La Mejor. Estamos contentos, felices de que ustedes ya estén sintonizando La Mejor Manía. Muchas gracias a toda la banda del transporte público, por supuesto, a toda la banda de los comerciantes, toda la gente que nos sintoniza en su casita. Mi gracias. Señoras y señores, llegó el momento de brindarles algo de la música salsa romántica, la música salsa baúl, porque qué bonito es recordar con estas melodías. Señoras y señores, gozamos y bailamos algo de la salsa romántica. Se llama Llueve Otra Vez, Mi Amor, y Tú No Estás. ¡Dale!
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0: Señoras y señores, gozamos arriba de salsa. Esta tarde La Mejor Manía.
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0: Escucha.
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0: Venga la salsa romántica de viernes, sí.
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0: ¡Wow!
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0: Venga la salsa bonita, sabrosa.

0: Hola, ¿qué tal? ¿Cómo estamos? Un saludo de favor para el amigo de Toros y Burras, Julito, el Julio, el Julito, Toros y Burras. Y suéltala, que ya sabe caminar.
1: Hola, hola, muy buenas tardes, esa bomba sonidera. Quiero mandar un saludito muy especial para la familia Damián Escamilla, de parte de Jesús Damián, en especial para mis hijos Christopher, Jesús y Luis Felipe, que están en casita oyéndote. Y en especial para el sonido de la racona de Cosme Adolfo, el Cam, a Sachuico, que le algo siempre con sonido a lo mejor. Y la bomba sonidera, y avíntate ese wow.
2: Buenas tardes, la bomba. ¿Me podrías complacer con la canción de Mil Años? Y un saludo para el buen amigo Freddy de la 4929, el tío Mondragón de la 5869 de Paquete Express.
3: ¿Qué tal, mi bomba? Un saludito para Beto y Enrique de la Cuatro Árboles. Hay un saludo para mi valedor, el Buitre de los Arenales, mi amor Eugenia. Un saludazo para mi chompis, al Pizar y mi valedor Uraga. Suéltala, que ya sabe caminar. Oye.
4: Saludos, la bomba, a Pueblo Quieto, Temoyita la Bella, 100% rumba latina.
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6: Venga, la salsa rima con sabor. Se llama Llueve Otra Vez y Tú No Estás. ¡Wow! Escúchalo.

0: Protagonista de la salsa ya se va.
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0: Sintoniza en esa tarde musical. Saludos a toda la banda de Ciudad Neza, a toda la gente de Panitlán. Por supuesto, a toda la banda de Metro Panteones, la gente de Azcapotzalco. Como siempre, al pie de cañón. Sonido la mejor. Señores, gozamos y bailamos algo en la voz, la música del señor Claudio Morán. Esa tarde la mejor manía.

cumbia sabrosa. Ándale, Concha Bárbara. Toda la banda La Pastora. Ya nos sintonizan, ¿eh? Llegó la banda de Los Reyes Coyoacán. Escucha la cumbia. Claudio Moreno.

0: ¡Ay, qué rola! Señoras, señores, muchas gracias a toda la banda que nos acompaña, toda la gente que nos sintoniza, toda la banda que siempre está al pie de cañón, un sonido lo mejor, sin importar el horario, siempre están ahí al pendiente. Muchas gracias a toda la banda. La verdad es que para mí es un honor enorme trabajar para todos ustedes, toda la gente del Estado de México, toda la gente de la ciudad y por supuesto a todos los amigos de los diferentes estados de la República Mexicana, Puebla, Tlaxcala, gente de Oaxaca, por supuesto, los amigos que nos sintonizan en Toluquita la Bella, la gente de Hidalgo, cómo olvidarlos, muchas gracias. Señoras, señores, vamos a corte comercial, pero ya regresamos, no le cambies, esta es la presencia musical. Sonido la mejor, volvemos.
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2: Muy buenas tardes, este es el reporte vial de MBS Radio. Tránsito abundante sobre Francisco del Paso y Troncoso de Calzada Ignacio Zaragoza a Lorenzo Boturini. Eje 8 Sur con ligeros asentamientos al cruce con semáforos de Avenida Insurgentes hacia Eje Central. Además, Avenida Marina Nacional presenta buen avance entre Calzada General Mariano Escobedo y Circuito Interior. Mantente informado con nosotros. Mi nombre es Ale Garibay y este es el reporte vial de MBS Radio.
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21: Buenas tardes, esta es la información vía de la Mejor FM 97.7 para hoy viernes. Tenemos un bloqueo programado en Insurgentes y Manuel Villalongín en la zona de Cuauhtémoc. También atención en Gran Canal y Circuito Interior. Gustavo Madero, División del Norte y Avenida Cuauhtémoc. Además, tenemos programada una marcha en lo que es Avenida Juárez hacia Donceles y Allende. Su destino es Plaza de la Constitución. Así es que mucha precaución en el centro histórico. Evite infracciones porque hoy no circulan los vehículos con engomado azul.

0: terminación de placas 90 y permisos. Esto es en horas de 5 de la mañana a 10 de la noche. Soy el Cheto Treviño, sígame en mis redes sociales y continuamos en la mejor FM 97.7 aquí nomás.
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0: ¡Qué ritmo de cumbia para gozar! ¡Venga, los abrazos, como dice! Se llama Nunca Pensé en Llorar. O la cumbia de Ana Gabriel. ¡Ahí! ¡Escúchalo!
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0: ¡Hola, ritmo, eh! ¡Ahora que venga el sabor!

Dedícaselo ahora a mi carnal, el grillo. Ándale, grillo. ¿Cómo la baila? ¿Cómo la goza el grillo? ¡Dale! ¡Venga la cumbia!

0: Señoras, señores, venga la música salsa con sabor.
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0: 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La recita de viernes para gozar.
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0: Dedícasela.

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0: Ese soy yo.
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0: De contigo el instante.
1: Dale.
0: Es tu amigo, pero también tu amante. El que todo lo ha logrado contigo.
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0: Moniza la salsa. ¡Ah, qué chulada! ¡Dale!
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0: Manda tu saludo al 5580 032 90.

que la salsa rica. ¡Dale! Ahora que venga lo bonito. Ahora que venga el sabor. ¡Wow! Se llama tu amigo, tu amante. ¡Dale! ¿Quién? La mujer especial eres tú. Venga, sabrosa, ¿eh?

0: Damas y caballeros, vamos a corte comercial. Ya regresamos. Vamos a generar la nómina. La presencia musical, sonido, la mejor. No le cambies. Volvemos.
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0: ¡Una cumbia!
1: ¡Cumbia!
0: ¡Venga el ritmo, venga el sabor! ¡Allá! ¡A ver para todos los amigos de las trancas! ¡Llegó la banda de Naucalpan! ¡Esa tarde el sonido, la mejor, la bomba!

Mudanzas, Mudanzas Gil. Para Oscar García y los veteranos de la Ruta 19. ¡Ándale! Llegaron los veteranos de la Ruta 19.

Bueno, señores, hasta ahí nada más. Seguimos adelante para todos los que nos acompañan. Muchas gracias. Qué gusto, qué placer enorme que la banda esté gozando, esté bailando con nosotros a través de la mejor. Damas y caballeros, hay números musicales que quedan inmortalizados, que la banda los pide una y otra vez y nosotros los complacemos porque nos gusta complacer a la banda, obviamente. Uno de los números musicales, señoras y señores, éxito de la cabina, sonido, la mejor.

0: Señoras, señores, la siguiente melodía para toda la banda que goza, que disfruta de la música guaracha, por supuesto, a través de los sonidos en México y por supuesto también a través de la mejor 97.7.
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0: Se llama Crocante Habanero. Esas son las chulas para el viernes. ¡Wow!
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0: ¿Qué cosa?
2: Se oye un pregón.
0: Venga, sabroso, ¿eh?

0: último, ponle sello, ponle sabor.
1: De chocolate y maní.
0: Así.
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0: La mejor maní en acción.

0: Dime, qué sabroso, ¿eh?
1: Cómpralo, negrito.
0: Sí.
1: Es especial para ti.
0: Ahora que vengan los saludos de la banda al 5580 032 977. Vengan los saludos, ¿eh?

Ya corrimos con sabón, ¿eh? Dedíquelo para todos los amigos de la Gustavo Madero, los amigos de Coatepec, la banda de La Penchil, la Nueva Zacualco, la Providencia, toda la bandera de Linda Vista. ¡Escúchalo!

0: Escucha la melodía. 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Porque alguien tenía que hacerlo diferente.
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0: Venga, sabrosa, ¿eh? Ahí está con sabor para todos los amigos de la Progar. La banda Escapo Salsa. Aferrados a la mejor manía.

Nos vamos, señoras y señores. Último cachito, ya nos vamos. Se fue bien rápido el tiempo, pero nos sintonizamos el día de mañana, sábado, de 12 a 2 de la tarde. ¡Wow! Sonido la mejor.

con la banda de Whisky Luca, la gente de Villa Nicolás Rumbero, Adel Cachabor para los amigos de Ixtapaluca, Valle de Charco,

0: Ya nos vamos, damas y caballeros. Pásala súper bien. Excelente tarde. Bonito viernes.
1: 30 años de condena.
0: Hasta la próxima. Sonido a lo mejor.

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1: Montes, montes, alicantes, pintores, pájaros, cantantes. Oye, qué bonito los premios Juventud, la neta. Felicidades a todos los organizadores. Los premios Juventud que ahora fueron en España, además, ¿verdad? Porque dicen que era más fácil sacar la visa para allá que para USA. Pero bueno, ese es otro tema, ¿verdad? La ceremonia, genial, se pudo ver en televisión abierta. Y la participación de estrellas extraordinarias, ¿verdad? De estos momentos, como el mismo, ¿verdad? Cristian Nodal y Angelita Aguilar de Nodal, ¿verdad? Muy bien la participación. Estuvo por ahí, por supuesto, Natanael Cano, Wisin y Yandel, y hasta homenaje al buen Elvis Crespo con participaciones, ¿verdad? De Kenia Oz, estuvo por ahí Mau y Ricky, ¿no? Sensacional. Felicidades a todos los organizadores y ganadores. ¡Corta!
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0: 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Ya llegan los mejores de la tarde. Ella con toda la experiencia. Juventud. Conductora, locutora y empresaria también, ¿eh?
3: ¿Y el catálogo?
0: Es verdad. Ella es Laura G. Y no viene sola.
3: Oye, no me dejes.

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1: ¡Ay, Cari León cumple su sueño y se presenta esta noche en Las Vegas!
2: ¡Cambian de último momento a todo el elenco de reality show! ¡Véllase para adentro junto con nosotros porque le contamos todo el chisme!
1: ¡Ay, no, está bien tremendo! Oigan, Nata nos promete que el día que esté el 19 de septiembre en el Estadio GNP Seguros no va a llegar borracho, va a llegar con mucha actitud porque tenemos un paso doble para que usted vaya a ver. ¡Exacto, comadre! Además, también en el Arre Fest. ¿Quieren boletos para el Arre Fest este fin de semana? ¿No tienen plan para este domingo? Es viernes, fin de semana. Esto es En Cabina con Laura G en cadena. ¡Comenzamos!
2: ¡Aquí!

0: Angie, Rosa Concha y Javier el Conejo.
1: Bienvenidos en Cabina con Laura G. ¡Sí!
2: ¡Claro!
1: Tenemos un gran programa para todo nuestro público hermoso. Felices de estar juntos con te... Comadre, ¿cómo está usted? ¿Cómo arranca este bonito fin de semana,
2: ¿eh? Oye, pues ya lista para zarandear el guachinango, como debe de ser, que no pase el fin de semana sin que usted zarandee el guachinango con su pareja de predilección. Y bueno, pues ya lista con todo el chisme, con toda la diversión, con la mejor música y bueno, pues con todo lo que a usted le gusta escuchar todas las tardes, con el número uno de las tardes, en Cabina con Laura Jims.
1: Corida, comadre, tenemos programón después de que ayer Yuridia tuvo concierto.
2: ¡Ay, qué perra!
1: Comadre, qué bárbara esa Yuridia, mujer histórica, hizo historia.
2: Gran talento.
1: Pocos han logrado lo que ha hecho nuestra querida Yuridia, que estuvo en el GNP. Tenemos que contarles chismerío de todo, que si de la granja y que si no, pero antes de irnos con nuestro chismecito, pues tenemos que recordarles que tenemos la frase escondida. ¿Qué está en juego? Boletos para la Refest.
2: El 6 de septiembre,
1: señora, en el Autódromo Hermanos Rodríguez. Son dos palabras. ¿Cuáles son, comadrita?
2: Oiga, nada más rápido. De verdad, aprovecha porque son los dos últimos boletos. De verdad, no queda más. Si usted quiere estar en el Refest este 6 de septiembre, pues entonces, junte las palabras. Las primeras dos palabras son ¡ajúa ya! ¡Ajuaya!
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1: ¡Ajuaya! ¡Ajuaya! Son las dos palabras.
2: Frase de karate, así de ¡ajuaya!
1: ¡Chacalacala! Bueno, es que andamos medio locos en este viernes. Oiga, vamos al chisme. ¿Cómo está eso, comadre? Cuénteme todo. Lo de la granja VIP, que no habían confirmado parte del elenco. Yo acabo de escuchar a Gustavo Adolfo Infante, su ex jefe, que estaba diciendo que iba a cambiar todo el elenco. ¿No es una broma eso, comadre?
2: No es broma, al parecer. Bueno, pues ya muchos de los que tenían confirmado se bajaron del barco y bueno, pues estaban en serios problemas. Lo que viene siendo la problemática de, pues, que muchos ya no estaban en el proyecto porque dijeron, ay, no, eso no va a tener éxito y lo que me están pagando es muy poco. Pues resulta que hoy Gustavo Adolfo Infante, a través de las redes sociales, como ya lo dijo aquí el mujerujo, pues dijo esto y nos sorprendió a todos. Cambia todo, todo el elenco de la granja VIP que ya habían confirmado. Escuchemos, cámaras y micrófonos.
3: De última hora, entérense, escándalo de escándalos. Acaban de cambiar a todo el elenco de la granja VIP. No va a entrar ni Carlos Trejo, ni tampoco Ivonne Montero. Kenny de Kenny los elencos no va a entrar. No va a entrar Kuno, ni Rafa Mercadantes, ni Fernando Lozada, ni María Carona, nadie de ellos, mucho menos Miurka Marcos, Mónica Escobedo, ni la Bebechita, ni Natalia Escobedo.
1: ¡Comadre!
2: ¡Sastra!
1: No, comadres, cayó en la mentira, señora. Si usted escuchara bien ese video, dice... Salieron todos estos porque dicen que va a ser un programa familiar. Entonces van a invitar a los payasitos, a Lagrimita y Costel. No, señora. Cayó en las redes de Gustavo Adolfo Infante.
2: No te entiendo, mujer.
1: A ver, Gustavo Adolfo Infante subió este video diciendo que iban a cambiar. Pero es mentira, comadre. Hay algunos que sí se salieron, que son unos influencers. Pero los que dijo él sí van a estar dentro de la granja VIP. Yo no sé si está dándole publicidad o qué. Solo también que faltan algunos otros por confirmar. Pablo Montero, Julio Camejo, Azalia y otro TikToker va a estar. Pero esos que dijo usted, comadre, es que si usted escucha el video completo, está como la vecina que no escucha el chisme completo. Dice, porque en Azteca están diciendo que va a ser un programa familiar.
2: Lo dijo
1: entonces,
2: como irónicamente.
1: Exactamente.
2: Ay, Gustavo Adolfo,
1: señora.
2: Ahorita le voy a marcar a Gustavo Adolfo para que me diga realmente qué es lo que está pasando. Le voy a marcar a mí. No me importa que esté ocupado, no me importa que esté al aire. Yo quiero saber si lo dijo irónicamente. Y nos comimos, pues ahora sí que el trozo, ¿verdad? Nos comimos
1: bueno,
2: el trozo de carnada.
1: Lo que sí podemos decir es que caímos en ese truco publicitario que tiene Gustavo Adolfo, porque es mentira. Ya están todos listos para la granja VIP. De hecho, le están haciendo mucha publicidad, comadre.
2: Y tu asistenta, que es bien chismosa, también no dijo que si era
1: cierto.
2: No,
1: dijo, es verdad, van a salir unos influencers. Así puso. Punto. Entonces, ¿quiénes salieron? Unos influencers. Ahí está. Oigan, llegó el día. Ayer estamos platicando que Karim León se va a presentar esta fecha en el Sphere, que es este domo interactivo en Las Vegas, Nevada, comadrita. Hoy es el gran día de Karim.
2: Vamos a decirle, la espera. Porque estamos en México. En
1: exacto.
2: México se habla español y esta madre se llama La Espera.
1: Bueno, del 4 al 6 de septiembre, o sea, esta va a ser la primera fecha, ha estado compartiendo a través de sus redes sociales lo nervioso que está. De hecho, ayer se tuvo que echar la cascarita de fútbol porque dice que tiene tanto nervio de presentarse que se puso a jugar fútbol.
2: ¿Pero de quién estamos hablando?
1: De Karim León, comadre. Ah, hoy pero... se presenta, hoy ay, es ya, el primer latino. ¿Se acuerda que estuvimos desde el año diciendo, ay, falta un año, ay, falta mucho? Bueno, pues ya pasó ese año.
2: Ándale,
1: hoy
2: pues,
1: va payasa. A presentarse, híjole. Hoy va a ser historia. Ayer estuvo jugando fútbol con parte de su equipo técnico. Ya están todos allá. De hecho, Alan Thatcher lo entrevistó. Y muchos medios de comunicación lo entrevistaron previo al concierto que va a ofrecer, que dicen que va a estar espectacular.
2: Ay, pues le mandamos entonces, mucha suerte al Nachón, ese piernón que me encanta, ¿verdad?
1: Ay, comadre, hasta una taquería de Sonora se llevó a Las Vegas para que todos allá vayan a probarla y que si el trago y que si todo. No, no, no. Muy emocionado. Que sea de Sonora para el mundo. Vámonos a música, comadre.
2: Ay, comadre, tan sonza. Me dejaste con muchas cosas en la boca, pero nos vamos con el patrón de banda, ¿eh?

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1: La frase escondida, ¿cuáles son las siguientes dos palabras, señora?
2: Es que estaba, ¿qué creen? Que recibí llamada de Gustavo Adolfo Infante.
1: Ah, ¿verdad que yo sí tenía razón?
2: Y era ironía. Sí, era ironía lo de la granja VIP. Mira, me dice los siguientes dos puntos y aparte en un mensaje de voice.
3: Oye, Rosa Concha, es ironía, güey. ¿Cómo crees? Están bien pendejos. No te mando un abrazo, amigo.
1: Le dije que yo, como soy una persona sumamente inteligente, sí lo entendí. De hecho, generó tanto comentario que los mismos que van a participar le empezaron a comentar, como Natalia Alcocer, de a mi mozo ratón, jajaja, yo sí me voy a portar bien. Timanelik, es ironía, está hablando del elenco tan fuerte que tiene la granja VIP que estrena justo este fin de semana. Que ojo, le va a dar competencia a la Casa de los Famosos, que ahora está viviendo una transformación ante la salida de Aldo Rendón, que ayer apareció en las redes sociales, y la crítica principal era de, oye, no se ve tan jodido de salud. Imagínese, comadre.
2: Válgame, uno pensaba, pero no, sí está malo, o sea, no se ve tan jolines, pero sí, sí está malo él. Pero bueno, pues ya dejemos todo eso. Mejor vamos a darle, como dijo usted, las siguientes dos palabras para que se vayan al Arrefest. No son dos, es una. Yo me equivoqué como toda esta tarde. La siguiente palabra es
4: burra.
2: Tienen.
1: Ahí está la palabra. Ay, no, tienen. ¿Y sabe qué tenemos nosotros? Boletos. Pase cuádruple para nuestra noche mexicana, chile mole y pozole con Germán Montero, mi banda El Mexicano, Aarón y

0: a gritar juntas ¡Viva México!
1: ¡Viva! Sí, yo contesto la primera llamada. A ver, bueno, ¿qué? Buenas tardes. ¿Quién habla?
0: Sí.
1: Hola, buenas tardes. ¿Cuál es tu nombre?
2: Armando.
1: Armando, de mi vida, ¿de dónde nos hablas? Cuéntame.
2: Iztapaluca.
1: Oye, Iztapaluca para el mundo. Y bueno, pues te vamos a llevar a la maraca que vayas a este gran evento.
0: Cuéntanos, ¿a qué te dedicas? Cuéntanos, échanos el chisme. Platícanos alguna historia de amor que has tenido o algo.
2: Soy conductor de aplicación.
0: Sí.
1: Oye, ¿y nunca te han propuesto cosas indecorosas, pagarte con cuerpo o algo así?
0: Como Ricardo Arjona, así con la historia del taxi.
1: Dinos.
2: No, nada de eso, nada de eso.
1: ¿Nunca te ha pasado nada? Ay, Dios mío. Oye, y bueno, pues, ¿alguna experiencia que has tenido que te hayan cachado haciendo el I love you o algo así?
0: Ay, comadre, usted
1: cachonda.
0: También, oye.
1: Vamos a ponernos cachondas.
2: Pues, no, pues, así que todo normal. Sé que me han tocado gente de la onda.
0: Irte tranquilo.
1: Bueno,
0: muy
1: pues
0: bien, qué bueno.
1: Sí, qué bueno, mi amor. Oye, chile, mole o pozole, o los tres, ¿qué quieres?
2: ¿De cuáles quieres?
1: Pues mira, tenemos ahorita lo que viene siendo la tinga de pollo, tinga de res, chile, mole,
0: ay,
1: pozole.
0: ¿Cómo es?
1: Tenemos
0: ¡te
1: los boletos!
0: Beso.
1: Ya tienes, gracias, tus boletos dobles para que te vayas a chile, mole y pozole en la maraca. 9 de septiembre. Ay, qué emocionante.
0: Vámonos, esta llamada es mía. ¡Hola!
3: Hola, hola.
0: ¿Quién habla?
3: Juanita Velázquez.
0: Hola, querida Juanita, ¿cómo estás?
3: Muy bien, gracias. ¿Y tú?
0: También, cuéntamelo todo. ¿En dónde estás? ¿En dónde trabajas?
3: No trabajo, voy por mi sobrino a la escuela. Estoy en la delegación Tlalpan y quisiera boletos para chile, mole, pozole.
0: Ah, muy bien, no trabajas. Tú eres de las mantenidas como yo, ¿o no?
1: Ay, mi comadre, ya pongas a trabajar,
0: que pues sí, comadre,
1: mantenida,
0: no,
1: mi comadre.
0: Perdóneme, comadre, pero esa fue mi aspiración en la vida y lo logré.
1: Ay, órale, tía. Oye, mi amor, bueno, pues te vas a ir a la gran noche mexicana de la mejor chile, mole y pozole. El 9 de septiembre, la maraca, ahí te voy a ver, te voy a firmar una chichi, el autógrafo. Y bueno, pues la vamos a pasar en chachonal con harto tequila, ¿te parece?
3: Sale, me late.
1: Ay, te mando besos, muñeca hermosa, bebé de
0: luz.
1: Vámonos,
0: otra llamada, hola.
1: ¿Galo?
0: Hello.
1: Galo.
0: Se nos fue. Se nos fue. Vámonos con otra llamada.
1: Se
0: hola, 5552630977. Ay, comadre, bueno, pues se le fue a usted, a mí qué. Hola.
1: Bueno. Bueno. Hola. ¿Qué pasa con la gente?
0: Se
1: hombre?
0: Nos anda yendo, comadre. Pero ¿sabe por qué se nos anda
1: ¿por
0: yendo?
1: Qué,
0: porque
1: mujer?
0: Es viernes
1: activo. ¿No vino
0: activo?
1: El más feo del programa, guau.
0: No, es viernes activo. Es viernes activo, hombre. De eso
1: oye,
0: se
1: ahí
0: trata.
1: Está, mira. Yo voy a contestar, fíjese. Puta atención. Bueno, buenas tardes. ¿Quién habla?
4: Bueno, buenas tardes.
1: Yo.
4: Soy yo.
1: Esto, ¿cómo te llamas, mi valedor?
4: Oscar.
1: ¿Eh?
4: Oscar.
1: Oscar, de mi vida. Oye, ¿te quieres ir al chile, mole y pozole? ¿A ti te ha pasado algo cachondo ahorita que estamos preguntando esas cosas tan íntimas?
4: No, no.
1: ¿Eh?
4: Nada.
1: Ay, ahora resulta que todos son unos angelitos del Señor. A nadie le ha pasado nada cachondo en la vida.
0: No, pues no, comadre, que no le pasó. Oye, Oscar, ¿a dónde te mandamos? Digo, te vamos a mandar el chile, mole y pozole. ¿Cuántos boletos?
4: No sé, me falta 5.
0: No, es un pase cuádruple. Vas a tener que sacar a uno.
4: ¿O me das para la primavera?
1: ¡Ah, qué caray!
0: No, nada más. Mira, en la ruleta del bol. Es que fíjate que el menú no está activo. O son los 4, o son 2, o es 1.
1: Sí,
0: tú decides.
1: Mi amor, te vamos a dar los 4 para que te vayas nomás. Sácate uno, como dijo mi comadre. Sácate esa, ¿no?
4: Órale, pues.
1: Ándale, pues no cuelgues, muchachón de mi vida y de mi corazón. Ay,
0: ahí
1: seguimos.
0: Está, ándale, comadre. Andamos de secretaria bilingüe. ¡Hola!
1: Hello, escuchamos a toda la gente. Bueno, buenas
0: hello,
1: tardes.
0: ¿Quién habla?
5: Hola.
1: Espero que este sí sea morboso y cachondo, por el
0: no,
1: amor de
0: comadre,
1: Dios.
0: No, comadre, no, comadre, es horario familiar. ¿Quién
1: a
0: habla?
1: No me importa cuál.
5: Marco, habla Marco.
0: Hola, Marco. ¿Cómo estás, Marco? ¿En dónde nos escuchas?
5: Muy bien, aquí en la colonia Arenal, Puerto Citlán.
0: Eso. Oye, Marco, ¿te mandamos tus 4 boletos?
5: Claro que sí.
0: Ándale, ¿con quién vas a ir?
5: Con unos amigos.
0: ¡Hora! Oye, Marquito, ¿a qué te dedicas? Cuéntanos.
1: Marquito, ¿a qué te dedicas? Cuéntanos.
0: Marquito, ¿a qué te dedicas? Cuéntanos. No, no, bueno, hoy las llamadas y nosotros no tuvimos una buena relación, pero yo, miren, Estoy abriendo mi baúl. ¿Les va a gustar esta bonita canción?
1: Ay, ya, échese aceite.
0: Hasta la Rosalía vino, comadre, y ya se compró sus botas.
1: Oiga,

0: comadre, ya échese de la floja todo, porque ese baúl se oye que parece que, bueno, hace mucho que no lo usan, no, ¿eh? Hasta comadre, telaraña. Sí. Búsquele, ay, no vaya a estar Laura Bozzo ahí momificada.
1: Cállese. Mire, nos vamos a ir hace muchos, muchos años, cuando el Bebeto estaba despegando. ¿Y? Se juntó con Tribal Monterrey, América Sierra, y lanzaron esta canción que era Inténtalo, ¿te acuerdas?
0: Por supuesto que sí, la mejor música del recuerdo está en el baúl.
1: Ay, comadre, me encanta. El 6 de diciembre del 2011, en este ritmo tribal. Échele, póngase la bota.

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1: ¿Les gustó mi bonita canción del recuerdo?
2: ¿Se acuerdan de este momento? Tribal Monterrey, híjola, de verdad que
1: América hizo. Sierra con Bebeto. No, comadre. Ya desapareció el Bebeto cuando era un bebecito,
2: ay,
1: comadre.
2: Chiquito, tan hermoso que está ese hombre. Cómo me gusta el Bebeto. Una vez me lo encontré en un elevador en Monterrey. Bueno, ¿sí? Casi me lo voy encima de tan chulo que está. Le mandamos besos. Ojalá que nos esté escuchando. Oiga, comadre, bueno, pues vamos con la siguiente palabra, ¿no es así?
1: Así es, la siguiente palabra, antes de irnos a un corte comercial, es todo. Todo. T-O-D-O es esta palabrita
2: esta
1: que tenemos.
2: Palabra que incluye, pues ahora sí que a todo, ¿no? Todo. Ay, qué mamona soy, ay, qué bárbara.
1: Ay, comadre. Recuerden que están ganando boletos para el RFS este 6 de septiembre en el Autódromo Hermanos Rodríguez. Nos vamos a ir a un corte comercial. Es viernes, fin de semana. Nosotros traemos toda la actitud y toda la energía. Vamos a jugar las palabras prohibidas para que se vayan a ver a Natanael Cano el 19 de septiembre en el Estadio GNP Seguros. La comadre anda bien turuleca el día de hoy y yo también un poquito. ¡Vámonos!
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1: Señoras y señeros, estamos de regreso en este momento viernes.
2: ¡Papiripao! ¡Ya regresamos!
1: Cuéntame,
2: las palabras de antes, ¿verdad?
1: ¡Comadre!
2: ¡Ahora!
1: Lucero, ¿qué se hará, comadre? Está
2: ahí
1: bien
2: está,
1: guapa
2: preciosura.
1: Cada vez.
2: Lucerito, te mandamos muchos besos. ¡Qué mujer tan completa! ¡Qué artista tan hermosa! ¡Qué ser humano tan precioso! ¡Y papiripao!
1: ¡Papiripao! Oigan, tenemos una palabra más dentro de la frase escondida. Recuerden que durante todo el programa damos palabras. Usted las junta y al final la llamada que entre con la frase completa se va a ir a la Refest ese 6 de septiembre en el Autódromo Hermanos Rodríguez. Comadre, ¿cuál es esa palabra?
2: La palabra es listo. Listo, listo.
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2: Y bueno, pues ya lo dijo mi comadre, aproveche y por lo pronto se prendió el cerro, damas y caballeros, se prendió el cerro.
1: ¿Cómo?
2: Porque usted nos puede ganar en las palabras prohibidas, así que bueno, pues gánenos, llévese los accesos a los mejores eventos y bueno, pues por supuesto no diga sí, no diga no, no diga claro ni se quede callado, gracias.
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1: Ya sabe lo que tiene que hacer, ponerse pilas. No se ponga nervioso, al contrario, actívese.
2: Ya sabe
1: actívese.
2: Lo que tiene que hacer y lo que no tiene que hacer. Así que buen momento para que usted aproveche y se vaya directo a Natanael Cano el 19 de septiembre. En el estadio GNP Seguros. Así
1: ándele,
2: que bueno,
1: comadre,
2: váyase.
1: Tenemos la primera llamada. Hola.
2: Hola, buenas tardes. ¿Qué? Sí, ¿quién habla?
1: ¿Quién habla?
3: Eduardo.
1: Eduardo, ¿estás listo para participar?
2: Eduardo.
3: Sí.
2: ¿Ya estás listo para participar sabiendo que no puedes decir ciertas palabras?
3: Sí.
2: Entonces comenzamos.
1: Eduardo, ¿estás borracho?
3: Claro.
2: Eduardo, sí,
1: claro.
2: Ay,
1: así lo eliminamos, comadre.
2: A la
1: dijo, hola, y así lo eliminamos.
2: No puso ni las manos el pobre Lalo. Recuerde que claro, es una palabra prohibida.
1: Oiga, comadre, ¿y si hacemos la temática de taxis?
2: Ándale,
1: ¿le
2: pues.
1: ¿Le gusta? Ándele,
2: sí, ahora.
1: Taxis,
2: ahora vas, ahora vas.
1: Órale, va. Ahí está, contéstele. Hola.
2: Hagamos el amor y no la guerra. Siguiente.
1: Se nos fue. Es que nos andan metiendo. El
2: bueno, ¿quién habla? Hola, buenas tardes. ¿Quién habla?
3: Edgar.
2: Edgar, ¿ya sabes cuáles son las palabras prohibidas?
3: Sí.
2: Repítelas ahorita, mi amor, con toda dulzura. Recuerda que soy la maestra miel de Matilda, para que no las repitas cuando estemos participando. A ver, repite las palabras prohibidas.
3: Sí, no, y claro.
2: Exacto.
1: Andal.
2: Ni te quedes callado ni repitas dos veces una misma respuesta. ¿Estás listo?
3: Listo.
2: Entonces
1: comenzamos. Ándale, comadre.
2: Oye, ¿te gustan los aromatizantes de taxi?
3: Mucho.
1: ¿Te vas en el asiento de atrás?
3: Adelante.
2: ¿La Didi o la Ubre?
3: Ubre.
1: ¿Me estás contando el kilometraje?
3: Metros.
2: Su saldo es de 45 pesos de aquí hasta su casa. ¿Lo acepta?
3: Es de 60.
1: ¿Me vas a cobrar?
3: Claro.
2: ¿Te gusta el aromatizante en forma de pino?
3: De árbol.
1: ¿Ya te hice la parada?
3: Dos veces.
2: ¿Te gustan los dados colgados en el retrovisor?
3: El peluche en el estuche.
1: ¿Me vas a contar una historia?
3: Un cuento.
2: ¿Qué pasa si vas rumbo a tu casa en el taxi y se te poncha la llanta?
3: Hago más tiempo.
1: ¿Me subes a tu taxi?
3: Te levanto.
2: ¿Cada cuándo te checan el aceite, mijo?
3: Cada 10.000 kilómetros.
1: ¿Estás en kilometrado?
3: Poquito.
2: ¿Qué extrañas más en la vida, los taxis verdes o los taxis rosas?
3: Los morados.
1: ¡Te saltaste el alto!
3: El verde.
2: ¿Tienes licencia de conductor?
3: De trailero.
1: ¡Eso! ¡Este contestó muy bien! ¡Tenemos que aplaudirle! ¡Felicidades!
2: ¡Le aplaudo con las nachas!
3: Muchas gracias.
1: Muchas felicidades, lo hiciste espectacular, ¿eh?
3: Muchas gracias.
2: Mi amor.
1: Felicidades.
2: Te vas al Nata el 19 de septiembre en el Estadio GNP, ¿eh? Y con mi bendición, la bendición Rosa Conchera, que es la que más vale, que Diosito te me socorra, te me cuide, te me llene de bendiciones.
3: Muchas gracias, Rosa Concha.
2: Y te me regrese la virginidad.
1: ¡Ay, lo hizo muy bien, comadre! Es que esto es hermoso, precioso. Es momento de irnos al encontronazo. Usted va a elegir si quiere a la Rosa Concha o va a elegir si quiere a Laura G. Así de sencillo.
2: Vamos.
1: Punto.
2: Con esta competencia que se llama el encontronazo.
0: ¡El encontronazo!
1: Ahí está, comallita.
2: Batman y Robin.
1: Batman y Robin, Barman, o la pituca y la petaca.
2: Batman y Robin.
1: Chespirito y el señor Botija podría ser.
2: Claro, yo soy la Botija.
1: Pinky y Cerebro también podría ser.
2: Tarzán y su puñal. Ay, y bueno, pues, señoras, señores, usted elija a quién. La primera llamada que entre en el 55-52-630-977 nos va a decir a quién quiere que lo apoye y qué canción. Bueno. Bueno.
4: Bueno.
2: Hola, buenas tardes, mija. ¿Cómo estás?
4: Buenas tardes. ¿Sí?
2: ¿Cómo estás, mamacita? Ay, me da tanto gusto. Oye.
1: Bendita. Bendiciones, diría la
2: bendiciones,
1: comadre.
2: Bendiciones, hermosa. Oye, ¿a quién quieres que te apoye? ¿La Laura Jens o yo? La mera mera.
4: Tú.
2: Ándale, pues.
1: ¡Ay, traidora! Este programa se llama En Cabina con Laura G, nada más le aviso.
2: ¡Atácate! Oye, ¿con qué canción vamos, mija?
4: Con una de Gabito Ballesteros.
2: ¡Ay, me fascina! ¡Ay, cómo me encanta!
1: ¿Cuál?
2: ¿Con cuál?
4: La nueva que acaba de salir.
1: Ay, ¿cómo se llama, chava? De...
2: ¿Cómo va, mija? A ver, nada más. Si
1: para... Taraleala, que la tararé, que la tararé.
2: Tócala con la...
4: Acordarme.
2: A ver.
1: Taraleala.
2: ¿Eh?
1: La Cherokee.
4: Es única.
2: Eres única de Gabito Ballesteros, señoras, señores. En este momento, lo más reciente de este hombre, que es guapísimo. Estuvo ayer en los premios Chupentud. Y iba
1: andaba
2: bastante
1: medio
2: Chupentud,
1: chupelón.
2: Junto con mi querido Natanael. Y bueno, pues aquí tenemos a Gabito Ballesteros en la música.

0: Ahí está, pero yo estoy pidiendo y solicitando en este momento que alguien llame y elija que yo lo represente, que yo con esta hermosa voz lo represente y que sea una muy buena canción, por favor. Ándele, dígame. Pues. ¿Cuál va a ser? Tenemos llamada, hola.
1: 55.
2: Hola, buenas tardes.
0: Ahí está, ¿quién habla?
2: Nacho.
0: Hola, Nacho. ¿Cómo estás, Nacho? ¿Dónde nos escuchas?
2: Muy bien, desde aquí, desde Cuautitlán, Izcalli.
0: ¿A qué te dedicas, Nacho?
2: En las mañanas no hago nada y en las tardes descanso.
0: ¡Qué rico! ¡Huevón! Como bien dicen. Así, ponle tú. Eso es un don, ¿eh? Eso es un don y yo te lo aplaudo.
1: Sí,
0: muy
1: yo
0: bien,
1: también, mi amor.
0: Nacho.
1: Porque a mí me critican mucho porque me levanto a la una de la tarde. Pues si soy artista. Ay, que
0: pero
1: se,
0: con
1: que
0: H,
1: el conejo
0: comadre.
1: Se levante a las 7, que hay un empleaducho asalariado. Pero yo, perdóneme, pero soy artista. Oye, mi amor.
0: Nacho, ¿con cuál vamos a ir, Nacho?
2: Con la de Al Final del Día de Grupo Firme.
0: Al Final del Día, Grupo Firme va a competir en este bonito.

0: para ustedes. Estamos listos recibiendo sus votos. 55-52-630-977. Vamos con el primer voto. ¿Para quién va a
1: solo
0: ser para
1: uno?
0: Mancha, para mí. ¿Solo uno?
1: Solo uno, bellecita. Con uno te voy a ganar. Bueno, ¿quién habla?
2: Hola, Rosa Concha, ¿cómo estás?
1: Pues aquí, ya sabes, chambeándole, mija.
0: Sufriendo, mijo, en este valle de lágrimas, sí, dígale, comadre.
1: Gimiendo y llorando en este valle de lágrimas, como lo dice la oración.
2: Lo siento mucho, pero ahora estoy con Laura allí.
0: Ah,

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1: Aquí en cabina de Laura G. Al final del día, cuando cae el sol.
0: Al final del día, ¿qué es lo más importante?
1: Sale la gallina y se le ve el calzón.
0: Al final del día, estar juntos.
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0: tenemos las últimas palabras dentro de nuestra frase escondida. ¿Cuáles son, comadrita?
1: Bueno, pues son tres y dice: la primera es para, la segunda es él y la tercera es arre. Para el arre. Así que si ya la completó, entonces llévese los boletos justo para el arre que se va a llevar a cabo este fin de semana.
0: Oigan, nada más les digo que es este domingo. Los boletos son para el domingo. Estuvimos regalando pases durante estas semanas. Que la pasen increíble. Todos los que tienen sus boletos, disfruten. Las mejores experiencias las tenemos aquí a través de la Mejor FM. Entonces, ¡qué emoción, comadre! Estamos listos para recibir la llamada. Hola, hola.
1: Escuchemos. Hola, bueno. Hola. Buenas tardes, ¿quién habla? Bueno, al parecer pues se cortó la llamada, pero inmediatamente entra otra porque aquí sí tenemos rating en la mejor.
0: Hola.
1: Bueno.
2: Hola, ¿qué tal? Muy buenas tardes.
0: ¿Quién habla?
2: Fabián.
0: Fabi, exacto. ¿Estás listo?
2: Listo.
1: Aviéntate con la frase completa para que te vayas al arre este 6 de septiembre en el Autódromo Hermanos Rodríguez.
2: Perfecto, la frase es: ajúa, ya tienen todo listo para el arre.
1: Y la respuesta es...
0: ¡correcta! Te vas a ir el domingo al arre fest a disfrutarlo, ¿eh? Te vas temprano, lo gozas, que se...
1: Te llevas una torta de jamón. Y bueno, pues lo disfrutas máximamente. Gracias, mi amor, por habernos escuchado y por haber juntado todas las palabras que, bueno, pues, conformaron la frase. Oigan, y bueno,
0: ¿qué? ¿Pues qué?
1: Ya nada. ¿Pues qué? Pues que ya pues me qué. Tengo que retirar, sí, comadre. Porque tengo que ir a quitar los frijoles de la cacerola, porque si no se me quema.
0: Ya nos vamos, gracias por haber estado con nosotros. Fue una producción de Liz Trujillo, dirección de Andrés Salazar del Topo, Michael en los controles, que el día de hoy estuvo como superhéroe. Soy Laura G, bonito fin de semana. El lunes aquí nos escuchamos.
1: Yo soy la Rosa Concha y célula.
0: Ay,
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0: Las 4 en punto.

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1: Buenas tardes, ya estamos de regreso con el panorama vial de la Ciudad de México. Te saluda el Cheto Treviño. En la vialidad encontrarás carga vehicular en Periférico Norte desde Mundo E hacia Toreo. También hay circulación lenta sobre Avenida Central desde Catepec hacia Río de los Remedios. En el circuito interior con asentamiento desde La Raza hacia Chapultepec. En el metro se registra alta afluencia en las líneas 1, 5, 9 y B. Recuerda que por lluvia los trenes pueden disminuir su velocidad, por lo que los traslados podrían tomar algunos minutos extra. 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
1: 4:18.
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1: Buenas tardes, esta es la información vial de la mejor FM 97.7 para hoy viernes. Atención automovilistas, a esta hora hay afectaciones y movilizaciones en distintos puntos de la ciudad, principalmente una marcha salida de Avenida Juárez rumbo al Centro Histórico y posteriormente al Zócalo. Además hay un bloqueo en Insurgentes y Manuel Villalongín, así como en División del Norte y Avenida Cuauhtémoc en la Narvarte. En el metro, el servicio regular en la red considera mayor afluencia en las estaciones de correspondencia y zonas cercanas a las movilizaciones. Recuerda que este viernes no circulan los vehículos con engomado azul, terminación de placas 90 y permisos. Esto es en un horario de 5 de la mañana a 10 de la noche. Soy el Cheto Treviño desde la calle. Para la mejor FM 97.7, aquí nomás.
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3: Muy buenas tardes, esta es la información vial de la mejor FM 97.7 para hoy viernes. En el metro toma en cuenta estaciones de alta afluencia como Pino Suárez, Chabacano y Pantitlán. Considera tiempo adicional en tus traslados. Recuerda que no circulan los vehículos con engomado azul, terminación de placas 90 y permisos. Este es en un horario de 5 de la mañana a 10 de la noche. Soy el Cheto Treviño, síganme en mis redes sociales y continuamos en la mejor FM 97.7, aquí nomás.
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2: Las 6 en punto. Las 6.

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